0: Aquí en México nos van a llegar poquitos, ¿no? Tenemos nada más 15 partidos. Pero en Estados Unidos, a ver qué tal, a ver qué tal.
1: Ojalá salga todo bien más.
0: Esperemos que sí. Por lo pronto, síganos diciendo cómo va su fiebre mundialista, cómo andan de la temperatura, ya se tomaron la temperatura mundialista, en qué grado están. El hashtag es Convoy en Chilango. Ahí las y los estamos leyendo y nos gusta mucho saber que están escuchando. Siempre es un deleite. Por ejemplo, Guietica nos escribe: yo sí quería disfrutar del Mundial, aunque no soy fan del fútbol. Pero las decisiones del gobierno de mantenernos lejos, no verlo en bares, no salir a la calle, me bajó a 5% las ganas.
1: Totalmente de acuerdo. Yo siento que no entiendo por qué en un país como México no se hizo una sección para literalmente la gente como boletos gratis diarios.
0: Algo, ¿no? Sí.
1: Como anfitrión, justamente también tienes que tener ese tipo de conciencia hacia tu propia gente, ¿no? Es como si te recibo en mi casa, Master, pero a mi gato lo encierro y le digo, ¿sabes qué? Es que es un desmadre. Claro. No voy a dejar que te vea Pablo, que Pablo es el mejor de nosotros.
0: No, hombre, imagínate.
1: O sea, si no, está raro, está feo.
0: Sí. Sí, y es muy loco porque en estos momentos en los que el poder suave, el soft power, esta, digamos, influencia diplomática más... no por la fuerza, sino por la vía del encanto político, pues puede ser muy efectiva para muchas cosas. Entonces, que Estados Unidos iba a ser problemático, lo sabíamos. Pero el nivel de problemático no lo sabemos y apenas estamos viendo las primeras llegadas de las elecciones. Entonces, como que ahí dará mucho de qué hablar. Y es una oportunidad perdida, sin duda, políticamente para muchos, como bien dices, para no solo hacer pintar de morado cosas, sino para el trato real, pues, ¿no? Las cosas que realmente importan. Ahí hay mucho por ver y a ver qué tal funciona. A ver qué tal vamos. Por lo pronto, síganos escribiendo al hashtag Convoy en Chilango y es momento de que el especialista en todo lo musical en este programa y en esta plataforma, PDC, nos recete otro par de rolitas o qué nos vas a recetar.
1: Te voy a recetar un par de rolitas. Les voy a recetar un par de rolitas y después un corte bien lleno de comerciales del gobierno y de cosas.
0: Bueno.
1: Y de Julio Regalado y muchas cosas más.
0: Quienes nos escuchan en Chilango Radio.
1: Chilango Radio.
0: Y quienes nos escuchan en Convoy, ya saben, siempre es una bolsa de sorpresas. Es una caja negra de la que puede salir cualquier cosa.
1: Sí. Es como, ¿has visto las grajeas de Harry Potter? Que te puede tocar de chocolate o sabor vómito.
0: Eso.
1: Ese es el corte.
0: Bueno, ¿y con qué nos vamos a ir? ¿Con qué canción nos vamos?
1: Esto es de Star Young 95, se llama Beat Keep Rocking. Para seguir con el mismo estilo en el que estábamos.
0: Me gusta. One time for the beat.

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0: Here Comes the Rain Again. Eso fue Eurythmics aquí en Convoy FM, el programa que se transmite simultáneamente entre Chilango Radio en el 105.3 de la FM y Convoy Network, la plataforma de audio más grande y más extensa y más amplia en español, sin duda, con programación en vivo y con programas guionados y grabados de todo tipo, más de, decíamos 20.000, pero yo creo que ya vamos cerca de las 30.000 horas de programación Convoy Network. El titular de este programa se llama Olayo Rubio, hoy no está con nosotros, está en una misión de la que seguramente en algún momento nos contará y probablemente mañana estará aquí en el micrófono que le corresponde. Hoy estamos en el otro lado del cristal piloteando esta nave y haciendo magia en la consola, el director musical de este programa, la eminencia que atiende todas sus necesidades musicales, armónicas, rítmicas, melódicas, el querido PDC.
1: Cuéntenme sus quejas.
0: Está bien.
1: Sus quejas musicales de aquí.
0: Usted se las soluciona.
1: Se las soluciona.
0: Bien. Oye, sí es un buen servicio, ¿eh?
1: ¿Tú crees?
0: Yo creo que sí. Así como hay servicios de llamar para pedir ayuda a astrólogos y demás.
1: La línea de la vida también.
0: Ajá. No está nada mal un servicio de asesoría musical para momentos difíciles o para momentos agradables, uh-huh, que no sé cómo organizar esta fiesta, que no sé cómo musicalizar. Me parece un buen servicio.
1: Yo sí lo hago con amistades. O sea, con amistades cuando estoy conociéndolas y todo eso, les mando canciones como de...
0: Ay. Bien.
1: Como que esto me recuerda a ti, esto me recuerda a ti, esto me recuerda
0: es
1: a ti.
0: Es casi tan preciso, me parece, como leer el aura. O sea, sí estás viendo ahí su composición musical.
1: Sí, sí, sí, totalmente. Y sí, casi siempre latino.
0: ¿Ves?
1: Siempre
0: latino. No, no, por eso. Yo sabía que estoy ante uno de los iluminados de la música. Qué bueno, yo soy Pablo Duarte. Estamos, les digo, los dos. Nos falta el tercer integrante, Olayo Rubio, que estará aquí muy pronto, seguramente mañana ya está aquí con nosotros. Hoy hemos estado hablando sobre el Mundial, porque bueno, ya empieza, esta es la semana de inicio y estamos comunicándonos con ustedes en el hashtag Convoy en Chilango. Esta semana inicia, digamos, ahora sí, la cuenta regresiva, del 3 al 0, porque en 3 días prácticamente se inaugura el Mundial, empiezan los partidos, tendremos inauguración aquí a las... Empieza por ahí de las 12, el partido por ahí de la 1, 1 y cachito, en el estadio antes llamado Azteca, antes llamado Guillermo Cañedo, antes llamado Banorte, ahora llamado Estadio Ciudad de México. Jugará México contra Sudáfrica, para quienes hayan estado viviendo con los oídos tapados y no hayan estado bombardeados por esta información. Lo que hemos estado preguntando en el hashtag Convoy en Chilango es cómo andan de su fiebre mundialista, porque se habla mucho de la fiebre mundialista y se habla mucho de que este torneo no ha despertado nada, nada de ánimo. Y por acá nos han dicho y nos han respondido y les agradecemos mucho. Por ejemplo, Raque MD dice: a mí me subió un poquito el termómetro hoy en la mañana que vi un grupo de aficionados alemanes con banderas paseando en la Roma.
1: Mira.
0: Pues sí, también eso. Uno, el taquito de ojo también sube un poco la temperatura.
1: Claro.
0: Pero lo mismo, como está bien disperso el Mundial, como no es todo en este país y como en este país nos dieron nada más 15 partidos, pues tampoco hemos tenido así las multitudes de aficionados extranjeros y extranjeras que caminan por las calles buscando dónde emborracharse y sacar su furia hooliganesca,
1: ¿no? Todavía no, pero creo que Monterrey sí lo tuvo, ¿no? Nuevo León sí tuvo como...
0: Ha tenido más de eso.
1: Ha tenido
0: tuvo
1: más.
0: Mucho entusiasmo en los partidos. Hubo unos partidos ahí como de... Para definir los últimos lugares, ajá, estuvo Bolivia e Irán o Irak, uno de los dos países.
1: Creo que Irak. Ajá.
0: Y no, hombre, estaban encantados con ambos equipos, sí, sí, mucha conmoción. Ahí sí hubo ese entusiasmo.
1: Totalmente. Y ese es el que nos puede tocar, yo creo, en los próximos.
0: Ojalá.
1: Que va a ser el lado positivo de eso, ¿no? Porque también nos podemos poner muy grinch, pero la verdad es que esto va a pasar, querramos o no.
0: Es como un aguacero.
1: Ajá.
0: Llueve, bueno, ni modo, veremos cómo lo soltaremos, cómo lo sortearemos, exacto. Exacto, por acá, Bloodthirsty Savage dice, rolotas en todo el corte, qué chulada de lunes, gracias a PDC, pues sí. Oh,
1: muchas gracias.
0: Siempre se le agradece a PDC porque siempre está ahí para el gusto musical. Eusebio Palos también dice, puras rolas chidas ahora que no está
1: ¿Qué pasó?
0: ¿Qué pasa? ¿Cómo? Y además nos manda una foto de su copiloto, un Six de barrilito. ¡Órale!
1: Eso es todo.
0: ¡Órale! Julio dice que su temperatura mundialista está a menos 200, viendo todos los horrores que hace Estados Unidos con varias naciones. Además, el precio de los boletos, aunado a que si ves los partidos en un bar y te multan, da bastante repulsión. Sumándole la convocatoria de la coladera Ochoa. Y ahorita justo te preguntaban sobre los bares, ¿no?
1: Así es.
0: Te hacían...
1: Pablo Rubio. Sandra me preguntaba en Instagram, que es una duda creo que más dirigida a ti, por un comentario que dijiste sobre que los establecimientos no van a poder transmitir los partidos.
0: Pues resulta que hay una especie de... Bueno, no una especie. Hay una multa bastante cuantiosa si te cae la autoridad y te cacha transmitiendo los partidos, siendo establecimiento en el que cobraste o hiciste, digamos, un uso comercial de la transmisión.
1: ¿Pero cómo?
0: Entonces, resulta que la transmisión, las plataformas, tanto, por ejemplo, en este caso ViX, que tiene la transmisión en línea, como la televisión abierta, la FIFA, el permiso que da y la ley, el permiso que ampara es, según aquí la nota en El Economista y en La Jornada, es para uso personal, estrictamente personal.
1: Hijos de...
0: Entonces, si la transmisión se hace para uso mercantil o comercial, es decir, si cobras o si te beneficias económicamente por la transmisión o que la transmisión te ayuda... y te cae la autoridad, te tiene que caer la autoridad, esa es la otra. Pero si te cae la autoridad, te pueden sancionar a tu negocio con una multa que llega hasta los 29.3 millones de pesos.
1: ¡No!
0: ¡Ay, no más!
1: Así para las alitas Ray o lo que sea. 20...
0: No. Exacto. Sí. Miscelánea Doña Leti, que dijo, vénganse, amigos, aquí ponemos unas mesitas y vemos el mundial.
1: No.
0: Les puede caer la autoridad. Si en ese momento iba pasando un funcionario de... Exacto. La patrulla de la propiedad intelectual y tómala.
1: Oye, pero entonces eso significa que puedes como comprar un paquete para...
0: Puedes pedir los permisos correspondientes, que es lo que seguramente muchos de los establecimientos más pudientes hacen.
1: Sí.
0: Porque lo que sí no viene o no he encontrado todavía es cuánto cuesta el permiso para transmitir oficialmente, ¿no? El asunto, por ejemplo, no queda claro cómo funciona en este caso, pues si tú invitas a tus colegas, o sea, si tú tienes un negocio, invitas a tus colegas, bajas la cortina y estás ahí, no abres como negocio, pues supongo que otra cosa será. No sé, no soy especialista, no me citen.
1: Sí, o sea, que no sé qué es dinero de ello. Por ejemplo, las transmisiones que se van a hacer también como por parte del gobierno, probablemente en algunos lugares como el Monumento a la Revolución, y así que se hacen en los mundiales, ¿no?
0: Sí.
1: Eso es probablemente, pues no hay ningún problema.
0: Y aquí, justamente en una de las notas que estaba leyendo, dicen textual, los especialistas coinciden, porque consultaron a varios abogados y abogadas especialistas en ley de propiedad intelectual, dice, los especialistas coinciden en que existe el mito de que si los negocios no cobran una entrada o cover por ver los partidos, no se infringe la ley. Pero la realidad es que las autoridades establecen cuándo hay un beneficio comercial al proyectar la transmisión y si se puede aplicar o no sanción. O sea...
1: ¡Pura mamada!
0: No lo pudo haber dicho mejor esa botonera. Sí. Así que está complicado el asunto. La cosa puede llegar hasta los 29.3 millones de pesos si la autoridad así lo determina. Además de una clausura temporal de hasta 90 días, aseguramiento de equipos, todo ese tipo de cosas. Pero lo que sí hay que detallar, según la nota del Economista, es que es importante que solo el INPI y el INDAUTOR son las autoridades facultadas para sancionar, porque también ya veo así cualquier señor que se imprimió un gafete y va a llegar y son 20 mil para que te deje. Pues no, ¿qué es eso?
1: Tiene que ser una autoridad
0: del INPI. Sí, no se deje engañar. Así que así está la cosa. Este mundial no invita a la fiebre mundialista esas actitudes. ¿Dónde está el pase usted vecino? ¿Qué le servimos? ¿Una chelita?
1: Pues es que se está perdiendo un poquito como por el verdadera afición por la pelota, ¿no? Como claro. Por el juego y todo eso. ¿Qué es lo que yo te quería preguntar a ti, Master? ¿Te quieres hacer una pregunta comprometedora aquí al aire?
0: A Caracas.
1: Pues puede que no logremos encender la chispa mundialista nuestro público, porque pues claramente está difícil.
0: Sí, sí, sí.
1: Pero te quería preguntar si tú desde el lado de las letras, porque yo sé que tú eres un fanático del fútbol y de los deportes.
0: Sí, me gustan, cómo no.
1: Solo simplemente por los deportes. Pero desde el lado, desde las trincheras de las letras, quería preguntar si había algún libro que te haya hecho despertar la chispa, chance no por el mundial, pero por el balón en general, por el fútbol en general. Tal vez me podría ayudar a mí también a despertar esa chispa por el fútbol.
0: Puede ser. Ahora que no venía yo preparado para esta pregunta, pero hay una novela que me gusta muchísimo porque no es la típica novela de fútbol de, por ejemplo, el futbolista que le fue mal o que no llegó o alguna cosa así, sino es como hay fútbol, pero hay muchas otras cosas más. Es muy amplia. Es una que se llama, tiene un nombre además muy futbolero, que se llama El Regate. Y es una novela brasileña que se tradujo al español, la tradujo Anagrama, la editorial. El autor es Sergio Rodríguez y es una gran novela porque habla sobre la relación de un periodista con su padre, la relación de ese periodista con el fútbol, la relación de ese periodista con su familia, con su esposa. Digamos que es como, es todo el fútbol en la vida cotidiana, no la típica historia de una estrella del fútbol malograda, ajá. No es así.
1: Oliver Atom.
0: Kuno Becker en gol, ¿no? No, no es eso. Y entonces es una novela, y no es muy larga, está muy bien escrita, es muy interesante. El Regate de Sergio Rodríguez, se la recomiendo mucho. Es, creo que una que podría, si no encender la llama, por lo menos prender un cerillito.
1: Un cerillito.
0: Un cerillito. Okay, okay. Y hay otro libro que me gusta mucho en esta época, que es un libro que no es solo sobre fútbol, sino sobre deporte en general, que es también precioso porque es, digamos, como ese libro te da la justificación para que veas lo que sucede en la televisión sin ningún tipo de culpa y además hasta sientes que estás haciendo un ejercicio así intelectual interesante. Se llama Elogio de la Belleza Atlética. Tiene un título bien acá, Elogio de la Belleza Atlética. Y con Elogio de la Belleza Atlética, lo que este filósofo que se apellida Gumbrecht hizo es tal cual hacer todo un ensayito muy accesible y se lee muy fácil de cómo cuando uno está viendo los deportes, no solo está viendo el marcador o la contienda o quién va a ganar o quién no, sino a los cuerpos de especialistas en sus disciplinas haciendo proezas inconcebibles y cómo, digamos, como que hace una apreciación de esa mirada, de ver lo atlético y las hazañas deportivas, más allá de que si fueron 7 goles o tal, sino... Sí,
1: bajo un ojo intelectual. Como,
0: exacto, sino la plasticidad del cuerpo, lo bonito que es ver, lo asombroso que es ver a un... No solo habla de fútbol, pues habla también de un saltador de garrocha hacer lo que hace en las Olimpiadas o un corredor y como lo cuenta y como lo explica, te da como una nueva mirada al deporte que vale la pena.
1: Suena muy bien.
0: Son dos que les recomiendo. El Regate de Sergio Rodríguez y Elogio de la Belleza Atlética de un señor que se llama Hans Ulrich Gumbrecht.
1: Suena muy bien, sobre todo porque a mí siempre me ha intrigado mucho que mis maestros de filosofía, que han sido mis amigos a lo largo de mi vida, siempre son bien pamboleros. Siempre les encanta el fútbol y digo como de... Se me hace un poquito una contradicción ahí de extraña. Claro. Pero siempre me ha dado mucha curiosidad a ver cómo lo ven ellos, desde qué ángulo lo ven.
0: Sí, y luego hay unas miradas bien interesantes, ¿no? Y en esta época también hay en muchos periódicos y demás, luego sacan suplementos interesantes de... contextos no solo así de la historia del fútbol y en 1954, sino también como reflexiones más así, como dices, como más de desde otras ópticas que luego son muy interesantes. En La Jornada justo creo que sacaron un suplemento recientemente que van a estar publicando durante el Mundial.
1: Ah.
0: Que se llama Con la, el balón en la cabeza, una cosa así. Sin palabras limpias, sin albur. No, esto no es La Corneta. Pero sí hay un suplemento ahora en La Jornada mundialista que está bastante bueno, que les recomiendo. Lo estaba ojeando hoy en la mañana. Sí, esos son los dos que les recomiendo. En esta hora ñoña de Convoy FM.
1: Muy buenas recomendaciones.
0: Ahí están, por si gustan. Ahorita los pongo ahí en el hashtag Convoy en Chilango para quien no las haya escuchado, que no le... Mi pronunciación del Gumbrecht no quedó tan clara. Ahí las tengan.
1: Yo sabía que le estaba preguntando a la persona correcta.
0: No, hombre, máster.
1: Yo lo sabía.
0: No, mucho. Pues por algo, letras y música es este programa, Convoy FM.
1: Drew Barrymore y Hugh Grant al aire.
0: ¿Vamos a una cancioncita más para hacerle honor a la música o qué?
1: Claro que sí. Vámonos con una canción llamada Calor Enlatado, Can't Heat.
0: Uy.
1: Jamiroquai.

0: Hasta el último acorde, hasta el último beat de esta joya Holiday de Confidence Man en un remix de Tame Impala. Qué gran selección del gran PDC, muy adecuada, por lo menos así es mi parecer, para un día de clima como hoy.
1: Muchas gracias,
0: Marcel. Es que te hace mover la piernita y eso ya hace que el cuerpo entre en calor, hace que uno, porque con este clima así de frío, entumirse y luego de que se entumen los músculos, se entume el espíritu.
1: Claro.
0: Y eso no es lo que queremos.
1: Eso es lo que no se puede entumir jamás.
0: Hay que evitarlo, hay que evitarlo.
1: Tienes razón, totalmente. Además, uno a veces se va quedando dormido regreso a casa.
0: Ajá.
1: Necesita
0: alguito.
1: Los ojitos. Sí.
0: Y este tipo de rolones que te hacen, digamos, caminar acompasadamente, incluso quizá dar una vueltecita, estar tamborileando hasta molestar intensamente a tu compañera o compañero de transporte público, solo hace avivar la si no vamos a avivar la llama mundialista, por lo menos la llama vital, ¿no?
1: Sí, esa no puede morirse.
0: Esa no, por lo menos no mientras estemos nosotros en Convoy FM, porque si no, ¿qué cuentas le entregamos a Olayo?
1: No.
0: ¿Apagamos 3 o 4 llamas vitales mientras estuviste fuera? No.
1: No, los va a encontrar en el piso y va a decir, ven lo que les hicieron.
0: Por favor, no.
1: ¿Qué les hicieron estos convoyentes y radioescuchas?
0: Sí, no, por favor, no. Como no apliquen la ley, la regla de cuando había maestros sustitutos que uno se portaba extremadamente mal.
1: Sí, no. Se portaron muy bien.
0: Se han portado muy bien con nosotros en el hashtag Como Hoy en Chilango. Se los agradecemos muchísimo.

0: Knicks de Nueva York después de... contra los Spurs después de mucho tiempo, después de como 18 años por ahí. Bastante tiempo, no estoy mintiendo, no tengo la cifra exacta. Después de mucho tiempo están cerca de ganar un campeonato, están compitiendo por un campeonato, van dos juegos arriba ganando y hay mucho revuelo porque además Trump dijo, yo voy a ir a ver el partido. A mí me vale, yo voy. O sea, no sé si al final creo que por seguridad... estaban haciendo todo un tema de que iba a verlo en otro lugar.
1: En holograma.
0: Exactamente, algo así. pero bueno, como sea, grandes oportunidades para un presidente que anda necesitando mostrarse popular de camino a elecciones. Así que hay todo eso sucediendo en este momento. Pero en el hashtag Convoy en Chilango también estamos con ustedes. Por aquí nos dice Uriel Padilla, yo cuando empieza a sonar Can't Hit, y ahí está el famosísimo Napoleon Dynamite. Haciendo sus pasos infaltables e inigualables.
1: De las coreografías más icónicas del siglo XXI.
0: ¿Alguna vez te tocó ir a una fiesta de disfraces donde alguien se fue disfrazado de Napoleon Dynamite?
1: No, de Pedro.
0: Ah, buenazo, de Vote for Pedro.
1: Ajá, exacto. De Vote for Pedro, sí.
0: Pero de Napoleon nadie.
1: No.
0: Yo fui a una en la que hubo el combo.
1: Ah, mira, sí. Napoleón
0: y todo el mundo decía, uy, falta la llama. ¿Ves que tenían como una llama, una cosa así? Faltaba nada más la llama para que fuera ya... la tripleta perfecta de los disfraces. Muchas gracias. También por acá dice, nos dice Candilicious que además el día de la inauguración va a ser un día tenso y nos manda el enlace de todas las manifestaciones y mega manifestaciones que están programándose para el 11 de junio. Así que día tensito. Tú lo dijiste, a ti fue el tráfico, fueron la conmoción y las afectaciones lo que minimizó tu ventana mundialista.
1: Sí, más bien me están haciendo pensar no en dónde voy a ir a verlo, sino qué días me voy a encerrar en mi casa totalmente.
0: Sino cómo me lo pierdo sin falta.
1: Me lo pierdo sin falta.
0: Viejo ranchero también nos dice, siento que cada mundial me he ido alejando del fútbol y este no me ha movido nada. Ni qué decir de México. Es un fútbol mala onda que no me invita nada, nunca. ¿No? Lo que me llama la atención de nuestro experimento de la toma de temperatura mundialista es que no ha habido uno, creo que hubo una persona que dijo que sí estaba emocionado o emocionada con el mundial. Fuera de, mira, aquí está, Salvador el tristuitero. Yo estoy 98% emocionado, pero ese 2% es el posible inicio de una guerra cuando a Trump se le ocurre apretar el botón.
1: No.
0: Esperemos que no suceda, pero por lo menos alguien que dice que está 98% emocionado. Una
1: fue el
0: persona.
1: Único.
0: Sí, según una mirada veloz al hashtag Convoy en Chilango, creo que nadie padece fiebre mundialista en este hashtag.
1: Qué curioso. Y de nuevo, gracias por sus respuestas. Cuando no está Layo, nos gusta mucho vender su información. nos han servido mucho. Muchas gracias.
0: Son ustedes muy amables por participar en este. En este sondeo. También Pepe YouTube nos dice que para reanimarse en este ambiente futbolero recomienda el episodio número 31 de La Punta del Iceberg, el podcast de Leo de Lozán, donde conversa con diversas personalidades e invitados. En ese episodio conversa con el periodista deportivo Alberto Lati. Seguramente será una conversación muy interesante. Alberto Espinosa también ya se manifiesta. A mí me subió 99% el ánimo mundialista un video de TikTok donde sale la selección con las trompetas de una canción de Juanga de fondo. Uy, ese trompetista, esa canción de Juanga, sí es muy conmovedora.
1: No me acuerdo cuál era.
0: Muy, muy conmovedora. Y entiendo cómo eso pueda alterar su fiebre mundialista. Qué bueno, me da mucho gusto. Creo que...
1: Así fue,
0: claro. Uh-huh. Creo que son dos personas, pues... La abrumadora mayoría en esta encuesta de opinión Convoy FM creo que padece de un severo resfriado mundialista, para nada fiebre. Estamos completamente fríos. Pero aquí estamos para ayudarlos a animar la chispa. Ya les recomendamos libros. Les estaremos recomendando muchas cosas más en toda la diversidad de programación que tendremos en Convoy Network Mundialista. Y pues nosotros estamos encaminándonos ya hacia el final, ¿no, mi querido PC?
1: Así es, y los podemos dejar con una recomendación que nos hicieron en el

0: en el hashtag,
1: ajá,
0: de poner A Little Less Conversation de Elvis Presley con Junkie XL, que aparece en este comercial de Nike,
1: claro,
0: del 2002.
1: Claro.
0: Que era como un pequeño corto que jugaban en una reja, ¿no?
1: Jugaban, sí, en una reja, sí, y era, sí, sí, era como en un barco así. Era fascinante. No, ya, si eso no sube su fiebre mundialista,
0: ajá,
1: creo que nada lo va a subir.
0: Nada lo va a lograr. Y queda muy bien con todo lo que ha sonado el día de hoy. Entonces, muchas gracias a quien haya pedido esa canción.
1: Se los agradecemos muchísimo en el hashtag Comedia en Chilango.
0: Jando, fue Jando, fue
1: Perfecto.
0: Jando.
1: Perfecto, muchas gracias, Jando. Muchas gracias, mi querido PDC.
0: Gracias a ti, Pablo Duarte.
1: Y un saludo y un abrazo a Olayo, que está en una misión especial y que seguramente estará por aquí con nosotros en breve mañana. Muchas gracias a todas y a todos ustedes. Nos escuchamos muy pronto en este Convoy FM. Un saludo y un agradecimiento también a todo el crew de Chilango Radio.
0: De Chilango, por favor.
1: Un abrazo a todos ustedes. Son imprescindibles. Y nos vemos por aquí mañana.

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8: ¿Qué hubo, querida banda convoyente? Están escuchando Echo por Convoy Network, su programa de los lunes y los miércoles de 7 a 8 de la noche. El día de hoy me siento, a pesar de este clima tan lluvioso, con ganas de mover un poco la patita, como diría el maestro Pablo Duarte. Y como dijo en el programa de Convoy FM que acaba de terminar. Sin embargo, también tengo algunos pendientes que terminar y seguro ya están un poco hartos de escuchar mi voz. Entonces les voy a poner bastante música el día de hoy. Les tengo una playlist que puede hacerlos moverse donde sea que se encuentren y creo que les va a gustar bastante. Les voy a poner una rola y ahora vuelvo a contarles qué hubo. Esto es Body on the Floor, Jamie XX con Honey Dijon. 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El hashtag es #EchoConvoy. Los leo.

Eso fue Body on the Floor de el increíble Jamie XX con la increíble Honey Dijon. Un tremendo discazo el que nos dio Jamie XX hace ya 2 añitos. No, el año pasado. Tampoco es para tanto. Y el día de hoy no voy a estar tanto con ustedes porque tengo unas cosillas que terminar antes de Negritud. Unas ediciones que terminar más que nada. Pero les preparé una playlist muy, muy, muy chida, creo yo, a mi parecer. Ahorita que traigo ganas de estar moviendo la patita. Ahorita que estoy con ganas de revivir un poquito el Nu Disco, el Italo Disco. Tengo varios hitazos que creo que les pueden gustar bastante. Espero que les guste la playlist que les preparé por ahora. Me voy a conectar un poquito más adelante para seguir comentando algunas de las canciones. Pero no voy a estar volviendo después de cada canción. Ustedes discúlpenme. Pero lo que sigue, creo que les puede gustar bastante, es de Cherrone con Purple Disco Machine. Así que no es la canción de Cherrone que siempre se reproduce. Esto es Summer Loving, una canción que hicieron en colaboración. Se me hace increíble y los dejo con eso. Les quiero. Recuerden que todo lo que me comenten en el hashtag EcoConvoy lo estoy checando continuamente y se los contesto. Les quiero mucho, les mando un abrazo. Espero que lleguen bien a sus destinos.

Eso que escuchamos fue In My Arms, The Purple Disco Machine. Su segunda aparición en esta playlist. Y para todos los que andaban preguntando en el hashtag que si aquí estoy, que si no estoy, que si quién sabe qué. Bueno, al principio les dije que les iba a poner un playlist, pero que iba a estar igual atento. Iba a estar escuchándolos. Es que tengo unos pendientes que terminar. Pero aquí ando. Ando con ustedes y estaba leyendo sus comentarios. Y había uno en especial que quería leer que se me hizo muy divertido. Que decía Pasha, mi querido Pidi, yo soy como... ¿Qué? Yo como tú soy un aficionado de los idiomas. No es por ser mamador, pero cerrone o cherrone, o como yo le dije cherrone, al ser francés se pronunciaría cerrón, no cherrone, como si fueras italiano. Y pues sí, efectivamente, me cachaste, Pasha. Pero es que suena muy bien, como que leo cerrón, o sea, bueno, lo leo así, C-E-R-R-O-N-E, y digo cherrone. Suena muy bien, te invita a bailar sobre todo. Y sobre todo porque el género que toca es italo disco, ¿no? Entonces creo que de ahí viene mi confusión, pero agradezco muchísimo, mi querido Pasha, que me hayas ilustrado en el buen camino. Muchísimas gracias. ¿Quién más está por acá? Elvis El Vicio dice que si podría sonar Interpol con Try It On para este hermoso lunes lluvioso. Pues vamos a tener lluvia para más días, entonces lo podemos dejar para otro día porque hoy estamos con el mood ultra italo disco. Candilicious dice que también que qué buen comienzo, que seguimos en la aldea Godín, música necesaria para este lunes lluvioso, y sí. Yo también, o sea, hay días lluviosos donde me gustaría que me acompañara Slow Dive, cosas tristes, cosas melancólicas, pero hoy no. Hoy sí sentí el italo disco y el nu disco trepárseme entre las venas y decir, baila Felipe, baila en el tráfico, baila lleno con la lluvia, baila empapado. Entonces, qué bueno que también te está gustando el mood de hoy, Candilicious. Conejo Convoyente dice, música para acompañar los días lluviosos. Corre el playlist. Aquí andamos también. Didi Moon Girl dice, hola, Feli. No harta tu voz, pero ojalá pongas la nueva de The Avalanches con Jamie. Ah, mira. Pues la ponemos ahorita antes de seguir con la playlist. Y Julio dice también que sinceramente no harta mi voz, que es bastante agradable. Muchísimas gracias, Julio. Qué buena onda. Esto porque al principio del programa les dije que seguro ya estaban hartos de mi voz por escucharla seguido en Convoy FM y en Echo, este espacio. También Didi Moon Girl nos dice que saquen el pan para mover la patita mientras suenan estos rolones. Nos manda un meme muy bonito de una perrita con moñito sirviéndose un cafecito.

Que igual sigue siendo organizado por este grupo Eco. Entonces es complicado, es complicado saber qué es lo que se hace en este tipo de situaciones, porque pues van a seguir habiendo eventos y siguen las cosas iguales. Esperemos que se encuentre justicia ante ese caso y esperemos que poder ir a conciertos no se sienta con una enorme culpa. The Avalanches, esto es Every Single Weekend, su nueva canción con Jamie XX. Sigue la playlist. Vuelvo tal vez a despedirme, tal vez no me dé tiempo, pero igual les quiero muchísimo. Sigo en los comentarios, lo sigo leyendo en el hashtag EcoComún.

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0: Dixon, Moat y Tom Diesel. En este playlist que nos armamos el día de hoy, qué final tan abrupto tuvo esta canción, pero bueno. Les quiero mucho, muchas gracias por escuchar. Algunos comentarios extra. Leon Rock está diciendo que nos pone bien pinche feliz el nuevo crossover entre Jamie XX y The Avalanches. Y nos pone un gif del maestro Goyo. Totalmente, sí nos pone muy feliz. En general, siempre que colaboran esos dos proyectos musicales es increíble. Ángel también dice que qué buen playlist nos rifamos el día de hoy y que algo de Eurobeats para este mood quedará bien. Y nos manda un gif de Initial D. Puro taco aquí, me encanta, me encanta. No pudo sonar Eurobeat, ya se nos acabó el tiempo. Y antes nada más me quiero despedir. Muchas gracias por los que escucharon, los que estuvieron aquí atentos. Muchísimas gracias. Yo me despido y los dejo con la increíble Tats. Tengan una buena noche. Nos escuchamos el miércoles aquí en Echo. Hasta pronto.
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Hola, hola. Bienvenidos a Negritud, Negros con Actitud. Este programa que sucede los lunes a las 8 de la noche aquí por Convoy Network. Hoy, en la segunda parte de este Negritur estrenos y un poco más, pues es una segunda parte del programa que hicimos la semana pasada, donde se quedaron algunas canciones en el tintero, y así cuando pasa, a veces, no siempre, a veces se me antoja seguir en esa secuencia para poder terminar el playlist. Lo que pasa es que aumenta y son un montón de rolas, pero esta vez vengo con la convicción de que para aprovechar el tiempo y poder escuchar todo lo que les traigo, nos vamos a ir de dos en dos. Así que sean todos muy bienvenidos. El hashtag es Negrihood Convoy tradicional. Nunca, nunca, nunca cambia. Ya es un clásico nuestro hashtag. Y abrimos con este tremendo rolón de Alicia y Anderson .Paak, que es recién salido porque es parte del soundtrack de una película llamada K-Pops, y que es un proyecto musical que está coescrito y protagonizado por Anderson .Paak. Y lo más bonito de esto es la presencia de Alicia también, porque es bajista, productora, multiinstrumentista, formada en Berkeley y con una relación muy directa con el funk, el soul y el R&B. Por ahí, parte de su trabajo llamó y capturó la atención del señor Quincy Jones de Prince y de Bootsy Collins y Guitar World. Y cuenta que Prince la descubrió después de un video viral donde tocaba el bajo, y ella misma explicó que empezó en piano, entró a Berkeley más adelante como vocalista y cambió al bajo después de escuchar a P-Funk, a Prince, a The Brothers Johnson y Michael Jackson. Y el resto es historia, y es una genial, genial músico que pues ahí anda, y que acompañada de Anderson .Paak nada puede salir muy mal o mal. La siguiente dupla, que va a ser la parte de la dinámica, pero antes de eso, evidentemente, flores a quien flores la merece, y es el señor Felipe, que está en controles. ¡Ah! De repente me saqué de onda, que ya no tenía un fondo, pero aquí ando. Felipe, que anda por acá en los controles, ayudándonos a navegar esta nave de Negritud, para llevarla a diferentes puertos por todo el mundo, algunos lugares comunes, pero siempre bien interesantes. Y esta artista se llama Autumn Jones, y ella ha contado que en una de sus primeras experiencias cantando en una iglesia, que fue donde se inició, y cuando su padre la llevó a interpretar la famosa canción Amazing Grace frente a la congregación, cuando solamente tenía 5 o 6 años. Y después estudió piano, participó en coros escolares y tocó el cello, y empezó a escribir poemas y canciones en casa hasta después de se podría animar a mostrarlas. También contó que fue en la misma preparatoria que la señora Lauryn Hill, que es SZA, y que SZA le sugirió usar Autumn Jones como nombre, y cuando le preguntó qué nombre podía llevar, le sugirió, ponte Autumn Jones, tiene algo. Y pues esa línea es algo increíble de su legado, de lo que trae. También estudió en Berkeley, y esto se llama HMU, y la segunda canción que les voy a poner es de Samaritan, que es de Murfreesboro, Tennessee, y creció mudándose por distintos lugares porque su padre estaba en el ejército, y esa experiencia de no tener un lugar fijo aparece una y otra vez en cómo habla en su música. Ha registrado que, bueno, por ahí cuando era adolescente escribía raps y freestyles en el carro, y que ese fue el motivo del movimiento dentro de gasolineras, la radio, carretera y el desplazamiento. Terminó formando parte de su universo visual y narrativo. Hace algo increíble en la manera visual, por ahí chequen sus videos. La segunda canción se va a llamar Highest. Ahora sí, vámonos con la primera dupla de la noche. Bienvenidos sean todos.

estuvieron Autumn Jones y Samara Sin. Y bueno, creo que está bueno hacer también de dos, porque son tan cortitas estas canciones que vale la pena, vale la pena. Nuestra siguiente dupla en esta noche es de Roberts, Unreal y Poundside Pop. Y una canción que se llama Like the Sun. Es un proyecto que está ligado a Tommy Love y justo a Thomas Jeffcoat III, que figura como compositor y productor. Poundside Pop, cuyo nombre real es Aziz Smith, aparece como vocalista y coautor. Y es un territorio bastante interesante porque está más identificado con el rap de Filadelfia y de una zona como alternativa soul con un bajo eléctrico y teclados. Por ahí Poundside Pop hay un momento más temprano con Hip Hop Since 1987. Lo presentó como un artista del norte de Filadelfia que empezó a crecer localmente como Oz. Y es bastante interesante porque esta canción que se llama Like the Sun pues no es solamente un invitado, sino como una colaboración del norte de Filadelfia de dos artistas que son bastante nuevos, pero que vienen con una historia detrás en lo cual les permite estar ahora mucho más en otra configuración en el presente. Y la letra trabaja con algo que está padre, que tiene que ver con el fuego, con los océanos, con las montañas. Y una frase que es muy poderosa que dice: no hay Dios al cual pedir reparación. Y eso, sin ser una canción religiosa, pero sí toca una pregunta vieja dentro

la música negra, qué es lo que queda cuando no hay salvación garantizada, y lo único es poder hacer lo que la propia existencia deje entrar y que entre por ahí la luz, y aunque sea en un poco tiempo. Me parece muy, muy, muy fuerte. Y la segunda canción de esta dupla es de Destin Conrad, también alguien a tener en la mira. Esta canción es bastante nueva, acaba de salir este año, el 10 de abril. Y Destin Conrad nació en Tampa, se mudó con su madre a Los Ángeles después de que ella notara su talento cantando con el coro de la iglesia. Y luego entró David Allen Dance Academy, donde formó parte de un jazz choir. Eso es algo que pueden ver justamente con los movimientos que tiene, que hay algo y una expresión notable dentro de sus movimientos corporales, pero también lo que hace con la voz. Así que escuchemos a Robert's Iron Reel, Poundside Pop, y con Like the Sun, y a Destin Conrad con Diamond Gold.

Yeah, qué buen ritmo de Destin Conrad. Por acá, y gracias a Fabián Jiménez que anda por ahí saludando. Recuerden que pueden mandarnos cualquier tipo de mensaje en el hashtag NegriHoodConvoy. Y acá, disfrutando una noche tranquila, cosa que está muy bien. Y de aquí nos vamos a ir hasta Noruega, porque Charlotte dos Santos es una mujer que nació y creció en Noruega, y su madre es noruega y de padre brasileño. Y ha hablado muchas veces de sentirse en un punto intermedio entre esas dos identidades, algo que pasa muy común dentro de la diáspora de la negritud. Yo soy parte de esa, de esas intersecciones, de estar intermedio entre lugares. En mí viven 3 países, y de repente es difícil ubicarse la identidad en cada uno de ellos. Y me encanta cuando encuentro artistas que hablan de esto, porque es un lugar muy extraño y donde uno tiene que reconstruir muchas cosas. Esta canción, que se llama Neve Azul, o Nieve Azul, explica que fue, esta imagen nació años antes y durante un viaje en coche por los Pirineos entre España y Francia, y vio las montañas teñidas de azul, y esa visión le recordó la nieve noruega, pero filtrada por una lengua y una memoria brasileña. Y la canción también es la primera vez que escribió algo inspirado directamente en bossa nova, cosa que hemos escuchado parte de su trayectoria. Este es el material más reciente que sacó Charlotte dos Santos, y es la primera vez que entra justamente a esas partes de sus raíces como una forma de reconocer esa pertenencia de su herencia sin tener que convertirla en una postal o algo que solamente pretende. Y la segunda canción es de mi otra tierra, República Dominicana, Gendry, que también habla justamente de una separación muy importante en su vida, que tiene que ver con su madre, que se llama Rosa, y que emigró a Italia para trabajar y dejó a Gendry, todavía niña, al cuidado de su abuelo, de su abuela, en República Dominicana. Y explicó que la canción viene desde esta perspectiva de la madre, imaginando ese año de soledad en Italia y una mujer caribeña lejos de su hija, pasando la Navidad sola y preguntándose si el sacrificio migratorio realmente era lo correcto. Algo que también navegamos muchas generaciones ahora y actualmente con estas migraciones de nuestros padres y estas decisiones que se hacen. Esa canción que salió aparte de A Color Show, que como saben es una de los lugares donde me encanta poder explorar nueva música y donde siempre, siempre me sorprende su curaduría. Esa canción se llama Nena. Así que aquí tienen a Gendry y a Charlotte dos Santos.

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1: Tremenda esa Yendri. Y tanto, tanto, tanto que es tremenda que hay otro tema que les quería compartir. Porque aparte, obviamente República Dominicana, pero creo que hace un trabajo increíble. Y aquí está acompañada de Luz en the Yakuza. Y se llama Masquerade. Este tema salió en el 2022 y también salió en la Color Show. Y es que estaba viendo yo a Yendri y me lo estaba siguiendo. Decía, no, es que les tengo que compartir este tema porque está increíble. Como saben, esta historia de Yendri, que su madre se va a Italia, ella la alcanza años después. Y porque, bueno, nació en Santo Domingo y luego creció en Turín, que de alguna manera también es otra manera de seguir este viaje de la negritud, que siempre soy muy enfática de que la diáspora estamos por todos lados, somos semillas que están por todos lados de este maravilloso planeta. Pero también aquí hace otro sentido nuestro negritur, porque está acompañada de Luz en the Yakuza, que es nacida, su nombre legal es María Pierra Kakoma, y viene de una historia entre el Congo, Ruanda y Bélgica, también estas intersecciones. Y la canción cruza entre dos idiomas y me parece muy, muy, muy, muy bello porque es español y francés. Y estas dos artistas cantan desde trayectorias migrantes de distintos lugares, pero muy compatibles, el Caribe afrodescendiente en Europa, África Central en Europa, y dos formas de identidad negra atravesadas por lengua, desplazamiento y vigilancia social. Algo sé de eso. La segunda canción, que la había puesto en el programa pasado, pero también soy muy fan, es ese temazo también de Brasil llamado Diz Pra Mim. Aparte era un puente perfecto entre el programa pasado y el de hoy, y ya les hablé de Jim Tassi y de Yuri Río, Branco y Pinotti Otem, porque es una combinación muy bonita de cómo se fusionan toda esta música, y de alguna manera lo que nos combina es la negritud. Y no matter where you come from, no matter who we are, at the end, we're all Africa. Así que Diz Pra Mim de Jim Tassi, la segunda canción, y la primera de la dupla es Masquerade de Yendri con Luz en the Yakuza.

Yeah. Por aquí vamos a dar en algún punto algunas curvas interesantes. Como saben, me encanta los géneros y me encanta poder hablar de negritud y me encanta todo lo que se fusione al mismo tiempo. Así que no se van a sacar de onda. Por ahí saludos a mi queridísimo Gus de Flycrime que dice, siempre lo he dicho, noche de lluvia, tráfico, ventanillas hasta arriba y mi negritud. Que, mi negritud puede ser más perfecto en este momento. ¿Qué puede ser más perfecto en este momento? Muchas gracias. Saludos a Francisco, que anda por ahí. Alonso H. también anda por ahí. Y bueno, la siguiente canción, la siguiente dupla, que estamos en duplas en esta noche, es de E. Jones, un chico de Memphis. Ahora nos pasamos hasta Memphis. Y esa canción que habla de un encuentro fugaz en una gasolinera, un deseo inmediato, una conversación rápida y la sensación de que todo ocurre antes de que alguien tenga que irse. Y esa simplicidad es parte de la fuerza porque conecta una tradición dentro del soul sureño donde esta escena narrativa importa, más allá de la pretensión que se pueda tener, es un lugar común, una mujer en la fila, una mirada, una frase coqueta y un desenlace casi de chiste. Así que es un tema del 2025, Amy Jones. Y la segunda canción, que es de See You Next Year, Graham Bright, Seago y Luke Titus. muchas personas. Y pues reúne estos tres perfiles de Graham Bright, que viene de Maryland y ha sido presentado como un artista de rap introspectivo. Seago, que es Jordan Kellman, músico de Brampton, cerca de Toronto, que dejó la lucha universitaria después de que su padre le diera a escoger entre la lucha y la música. Está interesante. Y Luke Titus, que nació en Chicago y es baterista y productor, compositor, multiinstrumentista, con una base de jazz súper fuerte. Y está construida sobre una frase de urgencia: Running out of time, run out of time. Y sí, la canción se llama Let's Talk. Así que escuchemos Gas Station Love de E.G. Jones de Memphis, Let's Talk de todos estos lugares: Toronto, Chicago y Maryland.

Yeah. Y ya van viendo cómo de a poquito nos estamos yendo hacia otros lugares auditivos. Nuestra siguiente dupla, que me quedé desde ese crossroads de hace 15 días, donde hicimos este homenaje a Miles Davis y estábamos recordando mucho a Bette Davis o Bette Marbury. Y es una figura muy destacada por sello propio, aunque siempre ha sido adjuntada dentro de siendo una figura alrededor de Miles Davis. Sin embargo, su poder y su presencia fue importantísimo. No solamente giró alrededor de Miles Davis o de Jimi Hendrix o de Eric Clapton, sino era una autora con un proyecto propio. Y su educación musical venía de escuchar discos de blues de su abuela en Carolina del Norte. Y escribió su primera canción a los 12 años. Se mudó siendo una adolescente a Nueva York y terminó dentro de una escena donde se cruzaban la moda, el jazz, el rock, el soul y la política cultural negra. Y antes de grabar este disco, rechazó caminos mucho más controlados. No aceptó un contrato editorial de Motown porque querían quedarse, evidentemente, con todo lo que implicaba, con todos los derechos, con todo el publishing, con un montón de cosas. Y Bette dijo, no, no. Y también descartó una propuesta de Eric Clapton para producirla, porque él venía de una lógica más del blues clásico y ella quería hacer algo más avant-garde. Y por eso quería mencionarla, porque me quedé con esa sensación, y este es un temón el que les voy a poner, que es Anti-Love Song. Y la siguiente canción, que es parte de esta dupla, es esta chica llamada Nomi. Es un tema que acaba de salir. Ella también es alguien a tener a la mira. Es una chica que justamente es una productora, compositora, y tiene una voz bastante peculiar, pero con una presencia muy frontal, porque no solamente hizo una carrera como corista, sino que ahora pasa al frente con una propuesta muy, muy, muy interesante. Es bastante nuevecitita, pocos datos de ella, pero Sweet Talk va muy bien, va muy bien.

y por acá las cosas se empiezan a poner extrañas. Y va a estar bueno, va a estar interesante porque es parte de estos grandes negritours que hacemos. Porque no solamente escuchar nuevos artistas, hacer referencias a otros más viejos, como ahora escuchamos a Bette Davis, sino que también es poder explorar otros géneros, porque no todo es R&B, soul, funk. Siempre hay de todo en la negritud. Y Mani pertenece a un álbum llamado Paper Cut, que es un debut sorpresa porque salió ahora en el 2 de junio, o sea, la semana pasada. Y es un proyecto que es donde no hay mucha información, pero que, o sea, lo que sabemos es que Imani está acreditada en varios proyectos como Imani Ram y después apareció como Imani Selena. Incluso I Feel Something, que es una canción inédita de Kendrick Lamar, también aparece acreditada ahí, y que justamente ese rola se fue utilizada en un desfile de Haute Couture Primavera-Verano 2024 de Chanel. Entonces, por ahí ha andado girando Imani. Y esto es como su debut, con grandes bendiciones, muy promovido, especialmente por Kendrick Lamar, como que está muy apadrinada en ese sentido. Y me pareció muy bueno y muy interesante esta nueva propuesta, a ver qué les parece. Y la segunda canción de la dupla es The Ecstasy, que Ecstasy viene de Vancouver. Y es un disco bastante peculiar porque salió en el 2021. Ahora está tomando una fuerza bastante interesante dentro de varias recomendaciones o de que está siendo como redescubierto después de estos 5 años. Y porque aparte tiene una cosa muy padre porque tiene una primera etapa muy marcada donde tiene el SoundCloud rap, tiene indie de guitarras, un post-punk, synthwave y cierta adolescencia y depresión y tristeza en este álbum, que aparte se llama Negative. La canción se llama It Only Gets Worse, I Promise, y es un extracto porque cada una de las canciones, si uno las lee completamente en el álbum que se llama Negative, es un poema en el cual está dedicado con diferentes facetas de una ruptura. Y entonces cada una de las canciones toma un fragmento de este poema, la titula así y la desarrolla en una canción. Es un proyecto bastante interesante, bastante con algo de metalcore. Hay tintes ahí muy, muy, muy, muy, muy chidos. A ver qué les parece Ecstasy. Así que primero van a escuchar On Demand de Imani Mani, nuevo proyecto padrinado por Kendrick Lamar. Y este otro que ya existía, está renaciendo, se llama Ecstasy, un poquitito más violento, pero padre.

Ahí estuvo. Esta siguiente dupla es bastante interesante porque se llaman París, Texas, y evidentemente alude a la película de 1984 de Wim Wenders, de la cual soy muy fan. Incluso en el video que sacaron de esta canción que se llama Girls Like Drugs, justamente aluden a esa escena con una referencia bastante absurda y doble que por ahí pueden checar y que me encanta que lo hagan. Esta canción, que está formada por un dúo de Los Ángeles, que es Louis Pastel y Félix, y justamente después aparecen acreditados como Adrian Waller y Olawale Onayami, y que son nombres detrás de los alias, en realidad sus nombres legales, pero bueno, en realidad artísticamente se conocen como Louis Pastel y Félix. Y la segunda canción es, nos vamos a ir a Brasil, en una combinación un poco más extraña, porque es una dupla de MC Marley con MC Carol, que donde es MC Marley es de Brega y que tiene una idea que se hace más bien un funk muy peculiar en São Lourenço da Mata, en Pernambuco, una región al norte de Brasil. Y porque no viene precisamente, viene del funk, pero también viene con ritmos muy cariocas y muy nordestina, y donde la brega funk trabaja con bases más simples. Y MC Carol, que viene de Niterói, del Morro de Preventório, y su carrera siempre ha convivido con dos frentes que no se contradicen. Son canciones más sexuales, evidentemente un poco con una letra feminista también y un comentario político antirracista, y entonces se combinan aquí para hacer Novinho de Piraçao, que es una combinación bastante interesante de ritmos de dos regiones muy particulares de Brasil, pero que lo llevan a un lugar bastante, bastante interesante, donde hablan de cosas incómodas. Entonces, ahí les van esos dos temas, a ver qué les parecen.

Me encanta Negritud, que siempre pasa por lugares no comunes. Ya estábamos acá, Felipe y yo, mandando stickers de perreo. Jay también mandó el suyo. Estuvo bueno, estuvo interesante. Y de ahí nos vamos a ir a otros lugares. Ahora, nuestra siguiente dupla, que es bastante interesante, tiene que ver con un tema que aparte se llama Hollyweird, que es un tema muy acuñado en los últimos tiempos, porque qué raro es Hollywood. En verdad que es un lugar muy extraño, muy bizarro. Y Aya Monet se acaba de sacar este nuevo álbum ahora en el 2026. Antes tenía un disco que se llamó When the Poets Do What They Do. Y ella está muy girada en la categoría del spoken word y de la poesía. Pero justamente en este nuevo álbum sigue haciendo esto, pero con una versión musicalizada que está producida nada más y nada menos que Michelle Ndiocello y Justin Brown. Y en la grabación aparecen Monet con el poema en la voz, Justin Brown en la batería, Josh Johnson en el saxofón, Danny Mintzeris en teclados, Bernice Earl en el bajo eléctrico y George Ann Muldrow en los ad-libs, que pueden reconocer esos nombres. Michelle Ndiocello ha colaborado con Josh Johnson, me parece que fue en The Man Has Made Me The Man of My Dreams. Y porque no es solamente una poesía sobre música, sino que tiene una pieza, o sea, las piezas en general se sostienen como una banda donde hay tensión y hay un bajo distorsionado, y es una cosa bastante interesante, cosa que es muy característica también de la señora Michelle Ndiocello en ciertas facetas de su vida, que nunca ha estado alejada. Esta canción convierte a Los Ángeles en un especie de expediente de contradicciones, que lo es: celebridades, solidaridad performática, incendios, desplazamientos, desastre climático y comparación superficial entre una devastación actual con The Pacific Palisades en estos incendios y de Gaza. Entonces, Hollyweird de Aya Monet es muy, muy, muy interesante. Y de ahí vamos a pasar a Juju Rogers con Jamila Woods, bastante conocidos con algo bastante nuevo que se llama Elohim, y hace una referencia evidentemente religiosa a la Biblia hebrea, donde Elohim es uno de los nombres usados para Dios, o Elohim, muchas veces dicen gente Elohim, de repente Elohim. Y aunque también puede aparecer como pues otras figuras divinas y majestuosas según el contexto. En esta canción, esa palabra no se convierte en una especie de sermón, sino que funciona como una invocación breve y casi de un choque entre espiritualidad, cuerpo y pregunta existencial, algo que se utiliza mucho en la negritud y muchos artistas o muchos de diferentes líneas utilizan el nombre Elohim de manera también revolucionaria. Entonces aquí les van dos temas bastante interesantes, uno que es Hollyweird y el otro Elohim. A ver qué les parece.

Yeah. Por acá dice Bruno, ufa, qué gozadera de viajesote, mi estimada Tatatío. Muchas gracias por compartir Hollywood de Aya Monet. Sí, la verdad es que está increíble. Y también este temazo que acabamos de escuchar, que es Halloween, de Juju Rogers y Jamila Woods. Es raro, se pone raro a veces Negritud. Y yo soy fan de compartirles, justamente estaba comentando con Felipe así de cuando Negritud se pone raro. Y siempre pasa en el Negritud, pero me encanta poderles compartir que no todo está justamente encajonado dentro de la Negritud, sino que hay muchas expresiones y muchos géneros. Y ya les he puesto metal, punk, de todo un poco. Hay viajesotes y hay cosas bien interesantes. Nos vamos a ir acercando a otros lugares un poco más comunes, pero no por eso menos buenos. Y este tema que sigue, que es de Conquille o Conillo, no sé, es difícil pronunciar a veces los nombres. Conique, él nació en Essex, más bien nació en Londres y creció en Essex, y fue una becaria musical en una escuela del oeste de Londres, y durante 10 años asistió los sábados al Guildhall School of Music and Drama, donde estudió violín, piano y teoría, orquesta y coro de cámara. Esta canción que se llama Vulnerability, oh my god, que por cierto, no voy a estar la próxima semana porque justamente me voy a Nueva York hacer una presentación de una película en la cual produje y también asistí dirección, pero también voy a pasar un tiempo con mi familia que no la he visto hace un año, y entonces eso viene a que mi inglés va a mejorar because it's kind of rusty. Pero bueno, Conquille contó que justamente este álbum que se llama Sinister y esta canción que se llama Vulnerability, pues está en un momento personal raro, en el cual decidió entrar al estudio sin tener que protegerse tanto y trabajar de manera más abierta y justamente mucho más vulnerable. Entonces, ese es el primer tema. En la siguiente, en parte de esta dupla, es Gabriel Jacoby, de un álbum que se llama Good Child, que salió el año pasado. Y donde, pues bueno, él, que es un cantante, productor, multiinstrumentalista, autodidacta, que nació en Anderson, South Carolina, y criado en Tampa. Y pues esa raíz sureña, pues es una parte donde mezcla dentro del R&B, el funk, el blues, el hip hop, y una forma muy física de cantar. Y es un jovencito de 26 años, que venía trabajando con varios sencillos que han tenido bastante buen recibimiento, pero justamente este álbum que se llama Got a Child habla también de ese lugar tan entrañable y tan raro que es el sur de los Estados Unidos. Así que ahí les van esos dos temas, acercándonos más a una zona común. Así que eso es con GK, con Vulnerability, y luego The One con Gabriel Jacoby.

Yeah. Ahí nos vamos a ir despertando de a poquillo, bajando un poco. Las siguientes dos canciones. Ay, me perdí en mis notas. Me perdí en mis notas. Ya sé dónde estoy. Feimeina. Y Feimeina, sí, esta canción que se llama Give It In. Y sale en un álbum que se llama Sweeter Than Heaven. Y Feimeina es cantante, compositora, productora de Londres. Y este proyecto con el que tiene, que es bastante, no tan reciente, es del 2021, pero bueno, es también nuevos artistas que creo que no les he puesto antes y que vale la pena poder acercarnos. Y porque Mina ha explicado que hay una mezcla y una soltura también en lo que hace, sigue produciendo canciones y está muy, muy en el presente. Este tema apareció en SoundCloud en el 2016 y después lo lanzó oficialmente, digamos, en Sweeter Than Heaven, que es este álbum, y ya había lanzado trabajos como Nothing is the Same, Shades of a Dreamer y After the Rain. Y Given It It condensa una evolución justamente no dramática, sino en forma narrativa, con una escena de deseo donde alguien reconoce que está cediendo el cuerpo y ha decidido antes de la razón. Entonces esta chica londinense, que hay que también ponerle ahí los oídos y el ojo, porque está produciendo cosas bien interesantes desde un lugar muy casero, en donde no se para la composición y la producción, y está bien, bien bueno. Y de ahí vamos a ir a Funk Street con Linda Dawn, donde aparece en un álbum que se llama At First Light y que fue publicado en el 2019. Y ella es vocalista, también compositora, productora, también londinense, hija de padres nigerianos. Y su forma musical viene de una casa donde sonaba, pues justamente, soul, funk, jazz, R&B, folk, afrobeat y high life. Todos los hemos abarcado en negritud. Pueden ver ahí en nuestros, pues todo, 364 programas donde justamente hemos hablado de casi todos los géneros. Se me pueden escapar varios subgéneros, pero bueno, esa es una lista infinita y para eso está Negritud. Luego abordaremos todos los subgéneros también en algún punto. Pero bueno, aquí tenemos dos chicas londinenses con proyectos bastante interesantes y que también están siendo muy presentes. Primero va a ser Giving It In de Feimeina, y luego Funk Street de Linda Dawn.

Bueno, nos vamos a ir rapidito porque si no, no me va a alcanzar todas las rolas. Bueno, si no alcanza, ni modo. Pero la siguiente dupla es de Thutmose, que es un chico que se llama legalmente Umar Ibrahim. Nació en Lagos y fue criado en Brooklyn después de que su familia se mudara a Nueva York tras la explosión del arsenal en Ikeja en el 2002. Un desastre que afectó zonas de Lagos y decenas de kilómetros del sitio de la detonación. Y esa historia de desplazamiento parece como un trasfondo dentro de su carrera, y empezó ganando atención con un freestyle sobre Humble de Kendrick Lamar, y luego colocó Run Wild, otro tema con nombre, en el trailer para FIFA 18 del World Cup. Y pues bueno, un gran artista, Lagos, Nueva York, fútbol, Afro House y de todo un poco. Y la siguiente dupla, que es Duran Jones, que va a estar en el Corona Capital, que es uno de mis temas favoritos, que es With You. No necesitan demasiada introducción. Vámonos, Felipe, con esos dos temas.

una rola, que no está mal, no está mal, era una vieja referencia, no pasa nada, luego se las pondré, llegará en otro momento de sus vidas. Y muchísimas gracias a Felipe por haber estado conmigo en este programa, y gracias a ustedes y sus mensajes en el hashtag NegriHoodConvoy. Saludos a los nuevos seguidores de este programa, espero que lo disfruten. Para poder cerrar, vamos a cerrar el Negri Tour. Saben que da muchas vueltas. Estuvimos en Noruega, estuvimos en Filadelfia, estuvimos en Vancouver, estuvimos en Nigeria, Brasil, ¿dónde más? El Congo, muchos lugares. En los dos Negri Tours se abarcó. Creo que lo único que faltó en este Negri Tour fue algo de Asia. Pero bueno, siempre llegará, siempre descubro algo nuevo que les puedo traer, pero vendrá en otro Negri Tour que sucederá en unos meses más adelante. Para cerrar, voy a cerrar con algo que no hemos logrado y hoy me encanta que lo podamos lograr, que es con Yoruba Singers, que es una de las bandas fundamentales de Guyana, que fue formada en 1971. Y primero fue como Yoruba Folk Group y mejor conocidos ahora como Yoruba Singers. Y no es un origen simplemente musical, sino que estaba ligado a varias sociedades con la diáspora africana. Y es uno de los temas más duraderos junto con Danger Water y Crereta, que deberían escuchar. Y circula esta reedición, pero es una gran, gran fuerza. Tiene unas sesiones en Nueva York que los llevaron a experimentar justamente con la electrónica, con el sintetizador y con varias cosas interesantes, tropicales, que hacen parte de sus raíces y que hacen toda esta fusión que es maravillosa dentro de la afrodiáspora en el mundo. Yo soy Tatiana García, ha sido un placer estar con ustedes. No voy a estar con ustedes la próxima semana, estaré en New York, my homeland. I'll be back with a better English. Pero ya veremos con quién los dejo. Y si no, les dejo un playlist pipí cucú. Muchas gracias, un abrazo a todos. Hasta la próxima.

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Muy buenas noches, estimados convoyentes. Bienvenidos al Pulso del Jazz, el programa de Convoy Network dedicado a la música que no tiene fecha de caducidad. Yo soy Gabriel Puentes, vuestro anfitrión, saludando en esta transmisión remota en la que mi voz viaja desde la colonia Narvarte hasta los estudios donde el ingeniero Felipe Morales, para quien pido un aplauso, hace su magia conectando esta música que está ahí de fondo, mi voz y la selección que hice con pinzas para compartir con ustedes esta noche de lunes 8 de junio del año 2026. A punto de empezar el mundial este de, no sé si puedo decir FIFA sin pagar, me arriesgo, por el cual no tengo esta vez el más mínimo interés. Y pensaba hace un rato cómo ha cambiado mi percepción, no del deporte, sino que de todo esto que hay detrás. Así que bueno, los que estamos aquí en la Ciudad de México, a aguantar, a, en lo posible, tratar de no pasar por los lugares que van a estar muy difíciles, sobre todo este jueves, y a refugiarnos en la música y a refugiarnos en los sonidos que no caducan, como esta joya musical con la que abrimos el programa de hoy. Doña Ella Fitzgerald, la primera dama de la canción, junto a nada menos que el conde, Don Count Basie. Escuchamos Honeysuckle Rose, esta composición de Fats Waller, con letra de Andy Razaf, en esta grabación de 1963, producida por Norman Granz para el sello Verve, y que da inicio a este disco llamado Ella and Basie, que es una maravilla. Yo lo compré en una edición bien bonita en CD hace años en una tienda ahí en Plaza Loreto, una tienda que ya no existe, lamentablemente, pero atesoro esa copia porque trae un librito bien especial, trae algunas tomas alternativas y bueno, además de la voz fantástica de Ella Fitzgerald con esa improvisación, ese scat vocal, arte en el que ella destacó, bueno, y que prácticamente llevó a un nivel inédito. Pero además de ella, escuchamos a Count Basie en el piano, toca el órgano también en algunas piezas aquí. Y rapidito les menciono a por lo menos algunos de los miembros de la banda, partiendo por el arreglista que escribió esta orquestación fantástica, el señor Quincy Jones. Hizo todos los arreglos de este disco. En la sección rítmica escucharon, además de a Count Basie en el piano, a Buddy Catlett en el contrabajo y Sonny Payne en la batería, tremendo swing. En la guitarra rítmica, Freddie Green, como siempre. En los saxofones estaba Frank Foster, Frank West, Charlie Foulkes en el barítono, Eric Dixon en el tenor. Y en las trompetas, sí, Sonny Conn, Al Aarons, Joe Newman. ¿Quién me falta? Benny Powell, Herbie Green y Grover Mitchell en los trombones. En el saxofón alto, Marshall Royal, por supuesto. Y la grabación fue hecha por Val Valentin, un ingeniero de grabación que le sabía muy bien esta onda del estéreo en esta época y que hacía unos paneos bien interesantes que les recomiendo escuchar con audífonos, sobre todo. Y vamos a seguir adelante con la música e invitar a uno de mis héroes personales, el señor Elvin Ray Jones, de quien hemos hablado bastante. Y hay un disco que para mí era, a fines de los 90, era algo así como mítico, existía la leyenda de este disco, de Elvin Jones tocando con Kenny Kirkland en el piano. A mí me habló de este disco Kenny Kirkland y lo busqué por ahí, pero era imposible en Chile y sabía que alguien lo tenía en vinilo, pero no tenía yo la confianza como para pedir que me lo copiara a cassette, imagínense. Pero pasó el tiempo y apareció por ahí una edición en CD que fue la que conseguí, la encargué. Recuerdo, la encargué a Japón. El disco se llama Earth Jones. Dos palabras que prácticamente son sinónimos. Elvin tocaba el poder volcánico del planeta Tierra. Y en este disco, Earth Jones se hace acompañar de uno de sus colaboradores más cercanos, el señor Dave Lippmann, en el saxofón soprano.
un amigo también muy cercano a Elvin, el señor Terumasa Inu, trompetista japonés excelso, el ya mencionado Kenny Kirkland, el Dogtown en el piano, y Jiri Maras, George Maras en el contrabajo. Y vamos a escuchar del disco Earth Jones de 1981 esta composición original de Dave Littman sobre la estructura de Night and Day. Esto se llama Day and Night.

Así es, estimados convoyentes. Elvin Jones, Dave Lipman en el saxofón soprano en la composición, Terumasa Inu en la trompeta, George Maraz en el contrabajo y Kenny Kirkland en el piano. Este disco, como les decía, lo conseguí editado por un sello, con un sello llamado Palo Alto Jazz, ya en CD, y la grabación fue hecha en el estudio Rudy Van Gelder en 1982, me parece, sí, en febrero de 1982. Tengo un librito del Dave Lipman en que habla pestes de Rudy Van Gelder como persona, no como ingeniero, pero dice que el tipo era muy, muy mamila, que no dejaba que nadie tocara siquiera un micrófono, que estaba como, les tenía prohibido casi respirar adentro del estudio porque sus micrófonos se podían dañar y no sé qué, y que después de haber sido tan mamila se le borró una toma de este tema precisamente. Así que lo que escuchamos aquí, lo que llegó al disco y lo que podemos rescatar hoy en día es una toma alternativa de Day and Night, esta composición del propio Lipman basada en la estructura armónica, por lo tanto un contrafacto, como bien saben los convoyentes que siguen este programa, de Night and Day del gran Cole Porter. Earth Jones, discazo que abre con Three Card Molly. Vienen un par de piezas más del propio Elvin Jones, He's Seen Believing, y hay un par de composiciones ahí de Dave Lipman, y hay una fantástica versión con Lipman tocando la flauta de una pieza clásica del repertorio estándar titulada Never Let Me Go. Se lo súper recomiendo este disco. Y bueno, vamos a seguir adelante y dar paso a nuestro siguiente invitado musical, que será nada menos que el señor John McLaughlin, con su célebre Mahavishnu Orchestra, esta banda fundada en 1971 en Nueva York, en la que, en la formación original, que es la que vamos a escuchar ahora, estaban, por supuesto, John McLaughlin en la guitarra eléctrica, a veces también guitarra acústica, Jan Hammer en los teclados, el Fender Rhodes, el Wurlitzer, el órgano Hammond, Jerry Goodman en el violín, Rick Laird en el bajo eléctrico y Sam Billy Cobham en la batería. Una compleja mezcla de jazz, por supuesto, rock psicodélico, influencias de la música clásica de la India y una energía que no se había visto arriba de un escenario jamás. Del disco The Inner Mountain Flame, que es el debut discográfico ahí mismo en 1971, después de unos meses solamente de estar formada la banda y de haberse presentado solamente en escenarios de Nueva York, se metieron al estudio un 14 de agosto, y esto que apareció publicado en noviembre de ese año se llama You Know, You Know.

¿Qué les pareció, queridos convoyentes? La Mahavishnu Orchestra en su disco debut, que a mí me marcó profundamente este disco, pero profundamente, en una época en que yo estaba como que algo tenía que llegar a mi vida que me sacudiera de esta forma, y llegó este disquillo ahí a comienzos de los noventas, cuando ya el disco tenía más de 20 años, pero para mí era absolutamente nuevo, revolucionario y algo que me enganchó durísimo, porque yo que venía del rock y que ya tenía una curiosidad por el jazz, me encuentro con este material, con esta banda que combinaba estos elementos de manera tan balanceada. Como les decía hace un ratito, Jan Hammer en los teclados y el órgano, Jerry Goodman en el violín, Billy Cobham en la batería, Rick Laird en el bajo eléctrico y John McLaughlin en las guitarras. El ingeniero de grabación fue Don Paulus, un capo también. Todas las piezas de este disco son composiciones de John McLaughlin, y hace un ratito por interno el Inge Felipe me preguntaba si no era un cover esta rola, que la melodía le parecía muy familiar. Y claro, me mandó ahí que hay un sampleo de esta pieza por el gran Mos Def. Y que en sus épocas de prepa el Inge Felipe escuchaba esta rola y se la vacilaba totalmente. Y claro, eso pasa con mucha de esta música, que su impacto y su influencia es tal que la hemos escuchado a veces de rebote sin saber qué va primero, si la carreta o los caballos, pero esta es la fuente que inspiró a tantos otros músicos y que sigue inspirando a tanta gente por su riqueza, por su profundidad. Y bueno, la grabación se hizo en los estudios de CBS ahí en Nueva York. El productor fue el propio John McLaughlin y la casa discográfica fue Columbia CBS. Queridos comoyentes, estamos justo a mitad del programa, así que voy a aprovechar de mencionarles mis redes sociales. Me pueden encontrar en X o Twitter como arroba Gabo Puentes Jazz. Gabo con B grande, Puentes con P y con S, Jazz con J-A y doble Z. Si andan por ahí, usen el hashtag El Pulso del Jazz, cosa que me entere yo de que están escuchando. Siempre se agradece mucho a los convoyentes que en vivo, sobre todo, comparten las portadas de los discos, alguna fotito adicional, algún comentario, algún maridaje que están tomando, qué hacen mientras escuchan, si van manejando, si están paseando el perro, si están en el calor, si están en el frío, todo eso se agradece muchísimo. Y aprovechen de saludar al Inge Felipe en arroba perra-de-cadena para que sepa también que estamos todos disfrutando de la calidad con que nos hace llegar estos sonidos que yo selecciono. Me pueden encontrar también en Instagram como Gabriel Puentes 1, el número 1, Gabriel Puentes y el número 1, donde comparto constantemente videitos, reels, fotos, noticias, anuncios y demás. Esa es la red social que mantengo más activa, así que dense una vuelta y por ahí estamos en contacto. Cualquiera de esas plataformas me pueden escribir directamente. Seguimos adelante y vamos a dar paso a nuestro siguiente invitado, también de nombre John, pero nada menos que el mismísimo John William Coltrane III, nacido en 1926, otro que celebra 100 años. No se ha hablado tanto del centenario de John Coltrane, pero muchos de estos grandes jazzistas que estaban ahí activos desde comienzos de los 50, fines de los 40, muchos de ellos son de por ahí, de hace 100 años. Así que se vienen cositas. Atentos en septiembre, que vamos a hacer mucho ruido con la música de John Coltrane y probablemente un par de programas especiales. Ahora vamos a escuchar algo del que es su primer disco. Bueno, él había hecho otras grabaciones antes, muchas cosas como Sideman, incluso tocando el saxofón alto, pero este es el primer disco que hizo para Prestige, un sello dirigido por Bob Weinstock, que después lo contrataría para Impulse. Esto también se grabó en el estudio de Rudy Van Gelder, pero en 1957. Del disco Lush Life vamos a escuchar este clásico titulado
I Hear a Rhapsody.

I Hear a Rhapsody, este clásico estándar del jazz que John Coltrane grabó en su disco Lush Life. I Hear a Rhapsody es una composición de Jack Baker. Esto se grabó un 31 de mayo de 1957, o sea, hace casi 70 años. Hace 69 años y un par de semanas. Escucharon en esta toma a Red Garland en el piano, Paul Chambers en el contrabajo y al menor de los hermanos Heath, que tenía 21 añitos. De hecho, estaba cumpliendo 22 años el día de la grabación, eso me lo contó él. Y me dijo que era un escuincle, que no tenía nada que hacer ahí, pero que John Coltrane era muy amigo de su hermano mayor, el gran Albert Tutti Heath, en la batería. Coltrane era muy amigo de Jimmy Heath, el hermano saxofonista. Recordemos que también había un hermano contrabajista de los Heath Brothers. Y Tutti, que estaba cumpliendo 22 años, originario de Filadelfia, era como la mascota de este grupo de grandes músicos que andaban para arriba y para abajo. Y Coltrane lo invitó a grabar y grabó un par de tracks de este disco. Los otros los grabó Art Taylor, un músico más experimentado. Pero fue el debut discográfico de Albert Tutti Heath, jovencito. Imagínense debutar grabando con John Coltrane. Esas historias irrepetibles que esta música nos puede ofrecer. Hablando de debuts sobresalientes, y aunque es un paréntesis no jazzístico, pero ya andan circulando por ahí los videos del primer concierto que dio Rush, desde el ingreso de su nueva y flamante y extraordinaria y sobresaliente baterista, la gran Annika Niles, que francamente está haciendo un trabajo maravilloso. No me imagino cómo va a ir sonando, porque ya en el debut sonó impresionante. No solo llena, pero con toda autoridad, los zapatotes que dejó Neil Peart, sino que, en mi muy humilde opinión, creo que hasta me está gustando más. Bueno, opinión un poquito polémica tal vez, con toda la admiración que le tengo a Neil Peart, que además dejó un legado inmenso. Pero sí, Rush viene a México, van a estar el 18 y el 20, me parece, de este mes. Así que por ahí, si alguien quiere también abstraerse de toda esta fiebre espantosa de un mundial que no le hace honor al deporte tan bonito que es el fútbol, y que ha puesto de cabeza a esta ciudad y a este país por un puñado de partidos, la mayoría de irrelevantes, mientras el grueso del asunto se concentra en el gabacho, donde a nadie le interesa el fútbol y donde tenemos a un demente que se queda dormido ahí con el dedo en el botón. Francamente, estamos en el mundo al revés. Así que la música, queridos convoyentes, es probablemente lo único que está valiendo la pena hoy por hoy. Así que les recomiendo, si les gusta Rush, vayan a verlos. Si les gusta, si son admiradores de Neil Peart, vayan a ver qué gran trabajo está haciendo esta extraordinaria baterista.

escárbenle aquí al archivo en su plataforma favorita, Convoy Network, para que puedan acceder a cientos de programas del Pulso del Jazz que hay desde el año 2018 y a tantos otros contenidos valiosísimos. Entre ellos también, hablando de la mentada FIFA, hay un capítulo súper interesante del programa Fraude, dedicado al FIFA Gate, este escándalo de proporciones que se destapó hace un poquito más de 10 años y que no es nada, y que sigue la mata dando ahí. Una mafia total. Pero bueno, lo que nos convoca es lo siguiente: la música de nuestro siguiente invitado, el señor Florian Ross, pianista alemán, nacido en 1972 en Pforzheim, radicado en Colonia. Florian ha estado en México, tiene una discografía fantástica, y esto que vamos a escuchar ahora, lanzado el año 2004, yo recuerdo cuando salió, mi amigo Mark Underwood me lo quemó en CD y posteriormente yo lo compré original y le regalé esa copia quemada a otro amigo por ahí. Esto fue grabado para el sello Intuition, y es un disco a trío que cuenta con la participación del baterista John Hollenbeck, gran baterista estadounidense que radica hace unos años en Montreal, da clases ahí en McGill, el contrabajista francés Rémi Vignolot, virtuosísimo contrabajista y bajista eléctrico también, por cierto, y el pianista y compositor Florian Ross. Del disco Blinds and Shades, vamos con esta joyita, y escuchen qué maravilla cómo va constantemente en unísono la melodía en el contrabajo y el piano. Esto se llama Getting There Is Half the Fun.

Have the Fun, composición del pianista Florian Ross, del disco Blinds and Shades, discazo de Florian Ross Trio. Florian estuvo acá como el año 2000 o 2001 en el Cenart para un Eurojazz. Vino con su quinteto y ahí conocí al baterista Jochen Ruckert, quien después sería mi profe y bueno, a quien yo seguía desde mis tiempos allá todavía en el sur del mundo, viviendo en Chile en los 90s. Un músico, me refiero a Florian Ross, un músico que también me ha marcado profundamente, su discografía es fantástica. Tiene un par de discos por ahí donde toca el órgano Hammond. Ha escrito obra para piano, trío y orquesta de cuerdas. Ha escrito una suite para saxofón soprano que invitó a Dave Lippmann. Ha escrito música muy interesante junto a algunos de los más importantes improvisadores e instrumentistas europeos, sobre todo de las últimas décadas. Nos queda muy poquito tiempo, queridos convoyentes, así que vamos a invitar a nuestro penúltimo grupo que vamos a hacer sonar esta noche. Vamos a escuchar por primera vez en el programa la encarnación más reciente de este, y originalmente trío, este proyecto llamado The Bad Plus, que empezó como un piano trío con Ethan Iverson en el piano y los otros dos miembros fundadores, Reed Anderson en el contrabajo y Dave King en la batería. El grupo después se fue Ethan Iverson, entró Rin Evans, después hubo otro cambio más, después por ahí otra versión ahí más o menos de prueba. Y en el último tiempo se ha establecido sin cambiar de nombre, manteniendo la línea editorial, digamos, pero con un cambio de instrumentación bastante notorio, que es de piano trío se pasó a un cuarteto que tiene guitarra y saxofón tenor. En la guitarra Ben Munder, en el saxofón tenor Chris Speed, y sacaron el año 2024-25, recientemente, ahora les digo la fecha exacta, en noviembre del 2024 fue publicado este disco que se llama Complex Emotions. Es un discazo, hay una edición muy bonita en un vinil azulito, transparente, precioso. Pero bueno, de este disco vamos a escuchar esta pieza titulada Cupcakes 1.

Cupcakes One. Esta pieza bastante reciente del disco también más reciente de The Bad Plus, en esta formación ya de cuarteto, con guitarra, con saxofón, una cosa increíble. Mantienen esa línea creativa. Por supuesto, la sección rítmica sigue siendo la misma. Los dos fundadores, Reed Anderson en el contrabajo y Dave King en la batería. Y queridos comoyentes, como dicen acá, ¿qué creen? Se nos acabó el tiempo. Así que, bueno, les voy a contar un par de detallitos más de este disco. La pieza que escuchamos es una composición de Chris Speed. Y esto fue grabado en junio del 2023, o sea, hace 3 añitos, por Brett Bullion en Pachyderm Studios en Cannon Falls, Minnesota. Ya es hora de despedirnos, así que voy a partir por agradecer en primer lugar a Convoy Network por el espacio que me otorga para compartir música que me apasiona. Quiero agradecer muy especialmente a los comoyentes que estuvieron escuchando, participando, interactuando, que usaron el hashtag El Pulso del Jazz en Twitter. A quienes están escuchando en el futuro, un saludo hasta allá, a ese recalentado. No dejen de compartir, inviten amigos, pongan por ahí esta música en diferentes lugares y si alguien por ahí se entusiasma, invítenlos a que se suscriban a Convoy Network y a que vengan a escuchar este oasis musical que solo esta plataforma puede ofrecer. Quiero agradecer también muy especialmente al ingeniero Felipe Morales por su impecable labor, como siempre. Un abrazo grande. Y nos vamos a despedir esta noche con algo que estaba ocurriendo un lunes como hoy, más o menos a esta hora, o un poquito más temprano porque allá es más tarde, en la ciudad de Nueva York. Como todos los lunes desde 1965, todos los lunes en la noche, esta banda se presenta en Nueva York. Esta banda ha ido cambiando de nombre, ya no queda ninguno de los miembros originales, pero ese legado continúa vivo y se puede escuchar cada noche en la meca de esta música, en el máximo templo dedicado a la expresión jazzística mundial, el Village Vanguard, ahí en Manhattan, en Nueva York, sobre la séptima avenida sur, en una zona llamada Greenwich Village. Del disco Monday Night, como hoy. Esta grabación, hecha en octubre de 1968 para el sello Solid State, por supuesto en el Village Vanguard, lugar que dio hogar y sigue dando hogar al legado de este conjunto, que fue coliderado por dos insignes grandes músicos, el señor Thad Jones, que en este disco toca puro flugelhorn, pero él también tocaba la corneta y la trompeta, y su co-líder, el baterista Mel Lewis, el señor Melvin Sokolov, extraordinario baterista, también un tipo del que he hablado mucho porque está entre mis favoritos, completando la sección rítmica, Roland Hanna, Richard Davis, y los saxofones, Jerome Richardson, Jerry Dodgen, Seldon Powell, Eddie Daniels y el barítono Pepper Adams. En las trompetas, algunos extirpados de la banda de Count Basie, como Snooky Young, Danny Moore, Jimmy Nottingham y Richard Williams. En los trombones, Jimmy Nepper, Garnett Brown, Jimmy Cleveland y Cliff Heather. La original, Thad Jones, Mel Lewis, Big Band, bueno, Orchestra se llamaba, y del disco Monday Night nos despedimos con esta composición, por supuesto, de Thad Jones, titulada The Waltz You Swung For Me. Hasta pronto.

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15: Hoy es martes, peor día de la semana, martes 9 de junio de 2026. Sean todos bienvenidos a un programa más. Feliz cumpleaños, Hail to the Thief de Radiohead. Vamos a comenzar con esto.

Empezamos este día con Radiohead, 23 años del Hail to the Thief, así es como abre este disco, 2 plus 2 is 5 en la señal en vivo de Convoy. El hashtag que vamos a levantar esta mañana será Cornos sin Copas, así que por favor comuníquense con nosotros a través del hashtag Cornos sin Copas. Doy la bienvenida al Dueño del Universo.

0: Buenos días, dueño del universo. ¿Cómo te trata este martes peor día de la semana?
1: Querido amigo, ¿cómo estás? Muy buenos
0: muy
1: días.
0: Bien.
1: Qué gusto volver.
0: Tú, decime cuántas copas tenés.
1: Sí.
0: Soy muy fan de XPLN así, diciendo, decime cuántas copas tenés.
1: No estábamos hablando justo de la medida de sostén ni nada parecido que puede llegar a usar Corno. Al contrario, estábamos hablando de una cosa mundialista, porque esperemos que México, por lo menos... Ya, semis, ¿no? La neta.
0: Pues, ¿quién fue el que dijo, según tú, las predicciones de Franco Escamilla o no sé quién?
1: Pues un güey que
0: supuestamente México llega a la semifinal. Mira, yo no me voy a evolucionar. Yo nada más voy a seguir los partidos de la selección. Claro que los voy a estar apoyando. Y conforme vayan avanzando, me voy a ir ilusionando. Pero, pues espero que no sea como el mundial pasado nada más, ¿no? Estamos a 3 días. Y tú decime cuántas copas tenés.
1: El mundial pasado, pues, totalmente registrado, ¿no? Y no por mí, por expertos. Luego que uno se la pasa viendo reels de fútbol picante y demás. La peor actuación de la selección mexicana. No estoy descubriendo el hilo negro.
0: Andas muy amando,
1: ¿no? A ver, esperemos que le echen más ganas este mundial.
0: Pero ya estamos a 3 días. ¿Qué vas a hacer el jueves?
1: 3 días. Yo operando.
0: ¿Vas a estar viendo el mundial desde acá?
1: Yo voy a estar operando con todas las sorpresas.
0: Pero vas a estar
1: que
0: viendo la inauguración, no te hagas mamón. Si después te pones a ver acá a los indestructibles, que no estés viendo la inauguración del mundial, no seas así.
1: ¿Cuándo me has visto ver los indestructibles?
0: No seas así, dueño Alberto,
1: Me la paso viendo videos de te lo resumo así nomás cuando tengo un ratito libre y por acá vamos a andar. ¿Sí? ¿Tú qué onda?
0: Pues también la chamba. En la chamba.
1: Pues en realidad vamos a estar trabajando, ¿no? O sea, digo, el partido va a estar ahí como de fondo.
0: Sí, ¿sabes qué? Sí, hay harta chamba. Seguramente muchos de ustedes ya lo saben. Si no se enteraron por las publicaciones que hicieron los integrantes de Gritante, pues bueno, se los contamos acá. Y habrá Gritante Mundialista a partir de mañana. 9 a 10 de la mañana, lunes a viernes. Sí, doña Rosa, miércoles. Ya. Miércoles 10 de junio. A partir de mañana... El primer Gritante Mundialista. Y de aquí nos vamos, ¿qué será? Hasta el 20 de julio, tal vez. Porque sí, la final es 19 de julio. 20 de julio es el último Gritante Mundialista.
1: En los New York.
0: Así que 9 a 10 de la mañana. Ahí tienen Gritante Mundialista con Pollo Lagunes, con El Rojo. Ajá. Está Álvaro también, Rulo, etcétera. Y pues van a tener ahí una buena horita de dosis futbolera y buen humor, ¿no?
1: Esperemos que se la pasen muy bien y... Y bueno, nosotros igual puntual acá vamos a estar.
0: Nosotros estaremos aquí a las 7 de la mañana. Sí. Mañana no, el jueves no. El jueves no, porque es feriado. No, sí vamos a estar. El dueño del universo abrió los ojos así de neta, te cae de madre que no vamos a venir. Lo siento, dueño del universo.
1: Eres cruel.
0: Perdóname.
1: Se me iluminó la cara.
0: ¿Sabes qué? Ahorita estaba viendo un comunicado que publicó la UNAM hace 9 horas más o menos.
1: Simón.
0: Que decía, la UNAM informa que el jueves 11 de junio se suspenderán actividades de manera excepcional y solo durante esa jornada debido a las afectaciones severas a la movilidad prevista ante la inauguración de la Copa Mundial de la FIFA 2026 y el juego inaugural en el Estadio Ciudad de México. Sí, claro, UNAM. Es por eso, por supuesto. Es por las afectaciones severas y la movilidad. Por supuesto que están cancelando actividades el jueves 11 de junio, día de la inauguración del Mundial. Por esos motivos, claro.
1: Todos en rectoría ahí.
0: Yo con su ardido, ¿no?
1: Es que se entiende, bueno, es parte del sur allá de aquel lado. Sumado a todo lo que ya les platicábamos ayer, todas las movilizaciones que va a haber alrededor de la ciudad y que todas van a llegar al
0: estadio. Todas intentan llegar al estadio Azteca.
1: Entonces, se entiende perfectamente.
0: ¿Qué va a ser perdón que lo diga de esta manera, pero va a ser un desvergue el jueves?
1: Despapalle, quiso decir.
0: Desvergue el jueves. ¿Des qué? Desvergue, jueves. Pero pues bueno, mira, ¿sabes qué?
1: Ajá.
0: Lo vemos de frente, doña Ernesto. Lo recibimos de esa manera a 3 días.
1: Estoicos, sí.
0: De que se inicie la Copa del Mundo acá en la Ciudad de México. Bueno, ya los pentagrama en Canadá, en Estados Unidos. Pero mira, ahí está. La UNAM informa que suspenderán actividades el 11 de junio. Esto es como, una incapacidad, ¿no? Más o menos así como de, oiga, jefe, creo que no podré acudir al trabajo el día de hoy porque me siento muy mal. Ramírez, ¿estás seguro que no te estás quedando por la inauguración? No, ¿cómo cree? Para nada.
1: Pues sí, imagínate, no faltará el jefe mala onda que diga, a mí no me gusta el fútbol, tenemos junta el jueves.
0: Güey, te
1: a
0: juro
1: las
0: 10:30
1: de la mañana.
0: Neta va a haber esas personas. Neta sí van a ver. Son esas personas como que cuando organizan así como una boda o algo así en la final de la Champions. Un bautizo en la final de la Champions o algo así.
1: Si usted se va a casar, si tiene un bautizo, si piensa hacer algún evento importante, revise el calendario deportivo porque lo único que va a pasar, sus amigos, compadres, familiares y demás... van a decir, ah, oh, este pendejo puso su boda el día de la final, güey, ¿neta?
0: Exacto, es que vayan al bautizo de su hijo mentando madres. Entonces no quieren que los invitados vayan al bautizo de su hijo mentando madres, amigos. Por favor, así que sí, como dice el dueño del universo, verifiquen el calendario de los juegos.
1: No, como dice el dueño del universo, no, man. Por favor, tengan un poquito
0: Perdón.
1: Pues es que sí.
0: Perdón.
1: Lo que va a pasar es que... ¿se acuerdan cuando Cruno nos platicó la aventura de que estaba en una fiesta familiar con un ojo en el celular viendo el juego, la
0: final? Pues es que sí pasa, dueño.
1: Así van a estar todos. El padre va a estar hablando y nadie lo va a estar pelando porque todos van a estar atentos al juego.
0: Para aplicar el decime cuántas copas tenés.
1: Exacto, sí.
0: ¿Cuántas copas tenés?
1: Así que...
0: espero que ellos no se vienen el mundial.
1: Así que como la UNAM, revisen el calendario de fechas importantes en su familia. Entiendo que... pues los salones de fiesta, por ejemplo, tienes que hacer la reservación meses antes, 9, 10, casi un año.
0: Ah, pero a ver, ¿sabes perfectamente cuáles son las fechas del mundial? O sea, no hay pretexto. No hay pretexto.
1: Sí,
0: o sea,
1: sí,
0: si
1: por
0: tú
1: eso.
0: Apartaste un salón en estas fechas, entre junio y julio, pues bueno, sabías perfectamente que se iba a llevar el mundial 2026, entonces la cagaste. Pues más bien, te valió el interés de tus invitados.
1: Ahí hay que
0: aplicar. Te valió por completo ese, es mi momento de felicidad, es mi momento de atención, es mi momento de sobresalir. Así que todos tienen que ir a mi evento y evitar los partidos de fútbol. Eso significa que te valió.
1: En ese momento sí tienes que aplicar la de Ricardo Peláez, ¿no? Cuando ves que la boda de no sé quién cayó el mismo día que la final del Mundial de la Champions. Eres un estúpido. O sea, no hay para dónde hacerse. No se vale esto.
0: Sí, no. Sí he estado en esos casos, dueño.
1: Sí,
0: así. Pero ¿sabes qué? Afortunadamente, mira, por ejemplo, cuando llego a ir a un lugar así, generalmente sí ponen... una pantallita ahí para estar viendo el partido, más claro, hay que ser considerado siempre.
1: Sí,
0: hay que ser considerado siempre con los demás, ¿no?
1: Muy bien.
0: Hay que pensar
1: bien,
0: en los demás.
1: Pues bueno.
0: Pero si ustedes tienen ya uno de estos eventos, uno de estos compromisos en estas fechas mundialistas, y amigo mío, le mando todo mi pésame. Corte a ello, así es, también una primera comunión, ¿no?
1: Y la grosería más fuerte, el que organizó todo y nos revisó las fechas.
0: No sean así,
1: antes,
0: por favor, revisen las fechas, no sean así. O sea, está bien que no les guste el fútbol y se hagan los interesantes diciendo que ustedes no sienten la fiebre mundialista, está perfecto. Pero no sean así con el resto de los invitados.
1: Seguro,
0: o si no, van a haber varias sillas vacías, ¿no? Así es fácil. No, ¿sabes qué? Yo ni madre es que voy a ir a esa confirmación.
1: Imagínate, por ejemplo, si no es un día oficial, va a haber bancos, ¿no? Quiero pensar. No faltará que sí vaya.
0: No estoy muy seguro si va a haber. Sí.
1: No han dicho nada.
0: Pues bueno, es que...
1: ¿trabaja la bolsa?
0: O sea, nada más no hay escuelas.
1: Trabaja la bolsa, entonces sí. Debe de haber bancos.
0: Pero, pues todos van a estar viendo la inauguración mundial, o sea, así.
1: Yo sería de esos de que voy a ir al banco ahorita que no hay filas, ¿no?
0: Sí.
1: Y hago trabajar al cajero o al ejecutivo.
0: Sí, pues, seguramente ahí van a tener varias pantallitas donde estarán viendo todos los detalles de la inauguración del mundial que empieza aquí. 11:30 de la mañana habíamos dicho, ¿no?
1: 11:30, la ceremonia se liga al partido de...
0: 1:00 p.m. arranca el partido
1: del
0: México
1: anfitrión,
0: contra Sudáfrica.
1: Del anfitrión contra Sudáfrica, así que bueno.
0: Y tú decime cuántas copas tenés o cómo ves.
1: Bueno, estaba bien, hay gran posibilidad de que repita Argentina, ¿no?
0: No sé.
1: Digo, yo creo Messi que ya no es tan Messi.
0: Yo creo que va por ahí España. Yo creo que va Portugal, va Francia. Bueno, a ver, Argentina, por supuesto, tenés un fuerte contundente. Así, va la selección mexicana. Por favor, déjenme mi momento de mamador. Déjenme ilusionar, déjenme decir que la selección mexicana podría ganar una Copa del Mundo para que ya nos digan cuántas copas tenés.
1: Ya te había platicado esa historia de mi amigo del mercado que siempre le mete a la quiniela Cruz Azul, ¿no? Y yo le decía, brother, esto es de negocios, no tienes que poner el corazón por delante, siempre poniendo en tu quiniela que gana el Cruz Azul.
0: Haciéndote lo interesante, amigo.
1: Algo así está diciendo Cono, bueno, aquí le echamos ganas a que la selección pues llegue lo más lejos que se pueda, ¿no?
0: Es que mira, justo el Reforma en la primera plana trae una encuesta de Ven al Tri en cuartos y a tres para campeón. O sea, hicieron una encuesta de hasta dónde llegaría el Tri de nuestro corazón, mi dueño. Dicen que llegaría hasta cuartos de final. O sea, el sexto partido.
1: No manches.
0: 19% dijo que el sexto partido. 9% dice que semifinales. 7% dice que llega a la final. Y el 8% dice que México va a ser campeón.
1: Qué bueno.
0: Está bien ilusionarse.
1: Me da gusto que piensen así. Pues bueno, yo mismo les decía ayer, yo espero de corazón que todo salga bien en la ceremonia, en el partido de inauguración, que todos los que tengan boleto, que todos los que vayan hacia el estadio lo hagan con tiempo y que lleguen con bien y que todo salga perfectamente bien. Sumado a que la selección llegue lo más lejos que se pueda, ¿no? Y Y ojalá, digo, entiendo esta fiebre mundialista y demás.
0: Es chido el mundial, es muy chido. Mira, en esta encuesta también decían, ¿qué país cree que ganará el mundial? 16% decía que ganará España, 15% dice que Brasil, se nos puso candidato también. Brasil está fuerte.
1: O sea, no, ¿sabes?
0: 15% también dice que Francia.
1: Ajá.
0: Entonces, entre esas elecciones, pero quién sabe, ¿no? Ahí así que... aplicando el tío Vegeta, el aguas con Noruega, ¿no? aguas con Noruega y con Haaland.
1: Yo creo que Brasil sigue bajo el yugo de la maldición del gato. No creo que llegue muy lejos. Así que yo les había platicado en la conferencia.
0: Ya sé de qué maldición hablas, pero no.
1: En la conferencia de prensa del mundial pasado. No sé
0: maldición
1: quién fue.
0: Solo te la inventaste.
1: No, sí existe. Es más, le voy a preguntar a Luis Gaija de Bolsillo que no la explique. Pero cuenta algo en lo que le
0: es que estaba aquí. Viendo precisamente hablando de la selección española, que ayer hubo festín en Puebla, ¿no? Estuvo jugando España un partido de preparación para el Mundial 2026 con 3-1 contra Perú ante 45,845 aficionados que hicieron dos veces, la ola en Puebla. Y me encanta esa nota. Desde, ¿Qué hicieron? Son tan de huevos. ¿Qué hicieron? Dos veces la ola en Puebla. Muy bien, marquemos eso. Se hizo dos veces la ola en el estadio. Es como de, ¿qué no se hace la ola en el estadio todo el tiempo? No, dos veces.
1: Dos veces, sí. Y comimos semitas y eso es todo, ¿no?
0: Pero ahí está, 45,845 aficionados el día de ayer viendo el España contra Perú. Muy bien. A ver, ¿tienes ahí a Luis G.G. de bolsillo?
1: Con el dato de la
0: maldición. La maldición del gato, a ver.
2: La maldición del gato de Brasil es una leyenda urbana y superstición futbolística que nació el 7 de diciembre de 2022. Durante una rueda de prensa previa al partido de cuartos de final contra Croacia en el Mundial de Qatar, el jefe de prensa de la Confederación Brasileña de Fútbol, CBF, Vinícius Rodríguez, tomó a un gato que se había subido a la mesa y lo lanzó bruscamente al suelo. Este gesto fue duramente criticado. Los gatos son animales muy respetados y considerados símbolos de bendición espiritual en la religión islámica, por lo que muchos aficionados interpretaron el incidente como un acto de maltrato animal. A partir de ese momento,
0: pues ahí la está, selección brasileña
1: sí, está bastante extendido ese momento.
0: A partir de ese momento ya cae la maldición del gato y entonces ya nunca van a ganar según esto.
1: Pues sí, es que sí, lo aventó bruscamente, la neta.
0: Sí, no, me acuerdo de su video.
1: No sé cómo se pueda quitar esa maldición, o sea, si tengan que ir a Catemaco todos o a ver qué vaya a pasar. Y por eso yo digo que la selección de Brasil no va a llegar muy lejos.
0: Mira, estaba viendo por acá, complican lluvias camino al Azteca. Es que cómo han caído lluvias torrenciales en estas últimas fechas, ¿no, mi dueño, en estos días?
1: Y ya culpar al gobierno de eso ya sería ser muy pinche manchado, ¿no? Digo... El drenaje,
0: muy cagado.
1: Lo del drenaje, inundaciones y tal vez.
0: Pero
1: culpar porque llueve mucho ya sería demasiado.
0: Las lluvias de dos días consecutivos y que han impactado fuertemente a la zona sur de la Ciudad de México se suman a los conflictos previos al inicio del Mundial de Fútbol. Durante el domingo, andenes del metro de la línea 2 y tramos de Calzada de Tlalpan en ruta hacia el Estadio Azteca padecieron por filtraciones y escurrimientos dentro de pasillos. Sí, estuve viendo varios videos de eso. Ayer la situación arreció. El recién inaugurado puente elevado, ubicado entre Plaza Tlaxcuaque y Chabacano, registró anegaciones en algunos pasillos. La estación San Antonio Abad, apenas reabierta, tuvo caídas de agua. La estación Xola registró filtraciones en distintos puntos. Sobre Calzada de Tlalpan, conductores de vehículos particulares de carga y usuarios de transporte público padecieron para poder avanzar entre el agua de lluvia acumulada en la zona aledaña y al estadio. En inmediaciones del inmueble, agua quedó acumulada y requirió el despliegue de trabajadores para retirar material de construcción. Y todo, escucha bien, todo lo que fue arrastrado.
1: Pues sí.
0: Pues es que sí, el clima ha estado perro últimamente.
1: Y fue
0: Ahorita estaba chispeando cuando venía hacia acá mi dueño en la bici. Estaba chispeando justo, y así, no puede ser. No puede ser. Mendoza preso, por favor. Mendoza preso.
3: ¡Mendoza!
1: Justo te iba a decir, bueno, estamos aquí encerrados en la cabina, no tenemos contacto con el exterior, ¿verdad?
0: Afortunadamente, doña
1: Rosa. Hasta dar unos cuantos pasos. Y
0: yo sí, podría estar aquí toda mi vida.
1: Ya me platican que ya está lloviendo, por lo menos allá por casa de todos ustedes.
0: ¿Neta está lloviendo ahorita?
1: Ya me decías que por acá estaba...
0: O sea, martes, peor día de la semana, estaba lluvioso y caótico.
1: Y es por eso que yo pues, les digo, ojalá que todo salga bien para el jueves. El otro día discutíamos si iba a llover al mediodía o no. Y te decía, bueno, el domingo llovió al mediodía, ya está lloviendo ahorita. Yo espero que no se dé... De esto, porque también de alguna manera va a afectar el partido, ¿no? O sea,
0: sí.
1: Campo, pastito mojado.
0: Ah, y afecta la inauguración, sí, afecta toda la vibra. No, espero que por lo menos no esté lloviendo en ese horario. Es decir, que con 11:30 de la mañana a 3 de la tarde, que no caiga lluvia. Ya, luego que no caiga lluvia.
1: que se caiga al cielo, porque bueno, como bien mencionas, el puente elevado, el paso elevado de Clarita Brugada.
0: Quedó inundado, estoy viendo también ahí algunos cuantos videos terrible. Y lo inauguraron que el fin de semana y ahora ya está inundadito. Hay con varios bajolotes también.
1: Sí.
0: Oye, estaba viendo que pues, todo este tema de los palcos también en el Estadio Azteca, pelean palcos y alimentos. Los propietarios de palcos notificaron oficialmente al Estadio Ciudad de México y a la FIFA que hoy martes buscarán entrar para llevar sus alimentos y bebidas antes del comienzo de los partidos del Mundial de Fútbol.
1: Ese tiro
0: es que es un pedo.
1: Es un tirazo de abogados. Ayer hubo videos en donde fueron a notificarles a la Estadio Azteca. Obviamente, pues no salió el señor Esmila Escarga, ¿verdad? Salió. Estaba un guardia así con su chaleco amarillo. ¿Va a recibir la notificación? No, pues yo no tengo idea, no sé de qué me hablo. Estaban los abogados con los dueños de los palcos ahí. Había alguien de como un ¿cómo se llama el que valida los concursos en televisión?
0: Un interventor.
1: Un interventor ahí como de la Secretaría de Gobernación. Es un tiro larguísimo porque se supone que el abuelo de Emilio Azcárraga les vendió los palcos a estas personas dijo, tienes 100 años
0: de palco. Tienes 100 años de propiedad.
1: Y tienes comida, tienes tal, puedes meter tal. Llega la FIFA y le dice...
0: Es como de Game of Thrones.
1: No, es un tirazo. Llega la FIFA y le dice, ¿qué pasó, brother? O sea, sí sabes, sí topas la palabra monopolio. Entonces Azcárraga trata de decirle, no, es que mire, hace muchos años hicimos este trato, no, ni más. Los de los palcos van y demandan, tenemos este derecho. O sea, es un tirazo.
0: Es un tiro, pero les están cobrando cerca de 200 mil pesos por ingresar alimentos y bebidas.
1: Pues sí, pero el contrato
0: de
1: ellos... de
0: 12 lugares más o menos, 200 mil pesos, y neta incluía, o sea, estuve viendo ahí como el menú, incluían jochos, incluían pizzas, creo, o hamburguesas, no me acuerdo bien, incluían así, pomos... Sí. Incluían como 24 cervezas, o sea, una mamada por 200,000+.
1: Imagínate,
0: yo. Güey, ¿cómo crees? ¿Cómo crees? No seas así, por favor.
1: Yo traigo unas Lords y un bong de medio.
0: Exacto.
1: 200, no mames.
0: Sí, no. La neta, y es todo un tema Es que, ¿sabes qué? Se acerca el mundial y salen problemas.
1: Es un tirazo.
0: Sí, es un tiro.
1: Y yo creo que cuando hicieron cuando les dijeron van a poder hacer el mundial hace 8 años, yo creo que. Quien maneja el Estadio Azteca no contaba con que...
0: Ya, falta un chingo, nos preocupamos cuando se esté acercando.
1: Sí, que se preocupe el empresario del futuro, ¿no? Yo también he aplicado eso, que se preocupe la Irta del futuro, por ese pez no hay problema. Y y entonces ese tiro, pues así va, o sea, un contrato de 100 años, imagínate. Y entonces no contaban con que iba a llegar la FIFA, decía que iba a ser el Mundial y pensaron que les iba a respetar ese trato. Y dijo, no.
0: Estaba viendo integrantes de la Asociación Mexicana de Titulares de Palcos y Plateas, representada por Roberto Ruano, llegaron acompañados del abogado Valfrey Morales y un notario público. Y dice, la gente del Estadio FIFA México y Grupo Banorte se están negando a recibirnos. Esperemos ingresar y si el estadio no hace caso de una orden judicial, estará expuesto a sanciones. Esto fue lo que dijo el abogado, y Roberto Ruano, también integrante de la Asociación Mexicana de Titulares de Palcos y Plateas. ¿Qué tal, El integrante de la Asociación Mexicana de Titulares de Palcos y Plateas. No, pues hay tiro también. Hay tiro, ahora sí que, ¿sabes qué? Hay tiro.
1: No solo hubo tiro por el nombre, por el patrocinio,
0: Ya, disfruten y ya.
1: Las marcas ahora también tienen pendiente este tiro. Ojalá que todo salga bien. Tengo que leer varios mensajes, querido.
0: Están llegando muchos mensajes a través del hashtag Corno Sin Copas. Decime cuántas copas tenés. ¿A ti dónde te están escribiendo? ¿En Instagram?
1: Sí.
0: ¿En dónde, Doña Rosa?
1: En Instagram. ¿WhatsApp? Y algunos personales, porque mi hermana fue la que me dijo por acá.
0: Fuerte abrazo a tu hermana.
1: Ya está lloviendo, fuerte abrazo.
0: Y a tu sobrina.
1: Que ya se haya despertado, ya se vayan al trabajo y a la escuela. Trabajo en un banco y confirmado, hasta ahora la indicación es que sí se chambea el 11. Pues vayan a la hora de la inauguración, no va a haber fila.
0: Mendoza, por eso, sí. Mendoza.
3: ¡Mendoza!
0: No, varias empresas van a estar dando el día, empresas.
1: Bancos
0: sí va a estar abierto, ni pedo.
1: O sea, si tú quieres
0: medios sacar... de comunicación con el nuestro dueño de eso, pues va a estar activo, ni pedo.
1: Si tú ese día vas al módulo a sacar tu licencia de conducir, a tramitar algo, pues van a estar ahí, te van a tener que atender.
0: Pues ¿no? Sí.
1: Pues sí. Bueno, ya está lloviendo en Coyoacán, también llueve en Santa Fe y bueno, pues parece que llueve por... Dice, el federatario es normalmente un notario cuando es particular, pero si le intentaron llevar una notificación, entonces era un actuario o un notificador y ellos son los que dan fe pública del acto, esto refiriéndose a lo de
0: A lo de los palcos.
1: Lo de los palcos, sí, bueno, dije interventor. No más para rellenar mi texto.
0: Mira, en el Mundial 86, el partido de Corea del Sur contra Bulgaria en el Estadio Olímpico de Seúl se jugó bajo una pinche lluvia torrencial. Ahí estuve empapado con mi jefe, la cancha terminó siendo un lodazal. Quedaron 1-1. Sí, no, a ver, no estamos diciendo que se vaya a cancelar el partido de México-Sudáfrica o que se vaya a posponer por lluvias. Esperemos, digo, puede pasar, pero esperemos que no. Pero si cae lluvia, se juega de todas formas, ¿no? Se hace la inauguración, se juega de todas formas. Buenos días, gerente. Ya amo el mundial pasado. Una tía hizo su boda el mismo día del México contra Argentina. ¿Y qué creen? ¿Qué creen? ¿Prioridades, no, gerente? No, pues es que también tu tía. O sea, ¿cómo me le dijo? ¿Cómo vas a hacer una boda en el México contra Argentina? No seas así.
1: Es que...
0: ¿Tu tía estaba consciente de que ese día se iba a jugar el México-Argentina?
1: Es que sí, justo. Es que, ¿sabes qué? Si digo algo de eso, pues me van a acusar de, pinche machista.
0: Dilo. No tengas miedo. Dilo.
1: ¿Qué tal si la tía fue la que se encargó de eso? Entonces, si hubiera sido el tío, tal vez sí le hubiera dado más prioridad. Por eso digo que me pueden acusar, pinche machista y misógino.
0: No, pero pues nadie va a ir a la boda en un México-Argentina. No seas así. Por favor, no seas así.
1: Todos
0: quieren ver un resultado horrible, la verdad, pero hubiera estado mejor ir a la boda, pero no, ¿cómo vas a hacer un México-Argentina en una boda?
1: Todos quieren ver a Messi cómo le gana a México, pues sí se entiende.
0: Mira, nos decían por acá, por lo más verdes ya está lloviendo.
1: También,
0: qué mal,
1: ¿no?
0: Pedo.
1: Ya llueve, entonces, Valle de México, zona conurbada.
0: A mí sí me lo aplicaron, como la final del Mundial 2022 tuve que asistir a una boda. Posdata, ya se divorciaron.
1: No.
0: Güey, es que es eso. Es eso, doñor. Es eso.
1: O sea, como para reclamar el día del divorcio. Chingue, por tu culpa me perdí tu partido, cabrón. Y ve.
0: Acá dice la FIFA, decime cuántos palcos tenés.
1: Sí, pues eso tirando.
0: Me mames esa frase.
1: Obviamente, cuando se firmó ese contrato hace 50 años y dijo, Azcárraga, abuelo. Este contrato va para largo, no te preocupes. Nunca se imaginó que en este año iba a haber una inauguración aquí.
0: Sí. Mira, buenas mis poderosos viejos de Atypical TK. Para preguntarles lo siguiente, dicen mis compañeros de la Chambing que Argentina solo exporta buenos jugadores, meseros déspotas, a la Condesa y carne prime de burro. Me dicen, ¿qué opinan? No estoy de acuerdo con ese comentario.
1: Lo dudo.
0: No me voy a subir a tu chiste, amigo.
1: No voy a decir nada de eso.
0: Qué lástima que gente así nos esté escuchando.
1: Porque además...
0: Qué lástima.
1: Yo tengo el gusto de...
0: Estoy ofendido.
1: En mi haber conocí unos cuantos argentinos y todos eran unos tipazos, todos eran súper chidos, así que no voy a decir nada de eso.
0: Mira, la empresa donde me esclavicé ya informó que el jueves no es oficial, hay que chingarle, pero pondrán pantallas y snacks para el partido. No, pues qué buen pedo.
1: Pues ya de menos, ¿no?
0: Sí, no, yo pues aquí también toca chingarle, doña Norton, ni pedo.
1: Eso, y la ventaja de que pues no hay clases y estoy seguro que muchas personas pidieron el día, así que pues bueno, al menos el metro va a estar vacío.
0: Como la UNAM.
1: Como la UNAM.
0: Me encanta el comunicado de la UNAM así de, por cuestiones de movilidad, vamos a suspender labores ese día. No va a ser por la inauguración, no va a ser por el partido de México contra Sudáfrica. Es por cuestiones de movilidad, ¿entendieron?
1: Pues sí, y en el grupo privado de los maestros directivos, cáiganle a mi casa.
0: Sí, no, güey, ¿no? Claro. ¿Te han invitado a algunos planes del mundial, dueño?
1: No. No, para nada. Además, pues voy a estar aquí. A mí me gusta mucho estar aquí y le agradezco a mí mismo de corazón todo lo que hace por mí, todos los paros que me ha hecho. Y uno más es que me puso una pantallita, me dijo, nada más trae tus pilas, mi hermano, y aquí puedes ver el partido.
0: Mira, te dicen, che, dueño del universo, ya configura esa chingadera de inteligencia artificial. No mames, ya se te pidió un chingo de veces. Como anécdotas de partidos de México, en época del Mundial de Sudáfrica me rompí la clavícula y me iban a operar el día de la inauguración. Mi operación se adelantó algunas horas para que los cirujanos pudieran ver el partido inaugural. Eso es todo, ¿eh? Eso es disposición. Voy a poner un aplauso al paciente que dijo, no, ¿sabes qué? Tranquilos, amigos cirujanos, por favor, vean el partido de México contra Sudáfrica.
1: Y ese güey con anestesia, ella siempre apenas si podía abrir los ojos. ¿Cómo van? No, bueno, imagínate qué bueno que hicieron eso, porque imagínate que el cirujano así, con las pinzas, ¿no? Y el bisturí y todo, pero viendo el partido con un ojo así. A ver, güey, córtale aquí, ¿eh?
0: Ah, sí. Sí.
1: Ah, gol, a ver, ahí déjalo abierto tantito.
0: Así llorando en la inauguración, ¿no? De ese mundial.
1: Sí.
0: Porque salió Nelson Mandela, ¿no?
1: Ah, no me acuerdo.
0: ¿Te acuerdas? Sí, fue la de Sudáfrica. Hace, más o menos que esa inauguración fue como las 5 o 6 de la mañana. Estoy casi seguro. Buenas épocas, mi dueño. Nos están diciendo buenos días a todos. Yo trabajo en el Instituto Nacional de Rehabilitación, unos metros de la Azteca, y mañana sí trabajamos. Ya está lloviendo por acá y es un desmadre de tráfico. Hasta aquí mi reporte. Bueno, mañana sí tendrían que trabajar.
1: Mañana sí.
0: El jueves, ¿no? El jueves es cuando, pues por favor, bajen la guardia un ratito, ¿no? Como decía acá Samuel García.
1: Y si puede.
0: Porque no todo es jale, ¿no?
1: Ese güey se quería aventar el mes, ¿no? Ese güey,
0: aventar el mes. Ese güey ya dijo que no lo estén chingando todo el mes, que no va a trabajar y que no todo es jale, ¿no? Eso es lo que dijo. Lo pusimos ayer acá en este espacio.
1: La seguridad y todo lo que conlleva hacer chamba, dice paz ahorita. Y aparte me gusta que su modo party es traer botas y sombrero, ¿no? Nada más. Así totalmente desnudo, nada más botas y sombrero.
0: Mira, nos dicen, en el oriente ya también llueve. Parece que está lloviendo en todos lados.
1: No, pues ya se va a caer el cielo antes del mediodía, por lo que veo.
0: Aquí tenemos la pequeña ventaja de estar en una oficina donde nadie entra, pero a esa hora tenemos junta virtual, ni pedo. Habrá que fingir que escuchamos y silenciar el micrófono. ¿Quiénes fueron los culeros? Perdón que lo diga de esta manera, pero ¿quiénes fueron los culeros que les pusieron una junta virtual a las 11:30 de la mañana? A la hora de la inauguración. O sea, no sean así. Por favor, no sean así. Está bien que quieren que la gente esté trabajando, pero pues por lo menos de 11:30 una... A tres. 11:30, 3.
1: Es lo que te digo. Alguien se va a hacer...
0: juntas, ¿no?
1: Alguien se va a hacer interesante al decir, a mí no me gusta el fútbol y tenemos cosas más importantes que ver. A ver, conéctense, sí, por favor.
0: El mundo no se va a detener por un balón, ¿no? O sea, sí. El típico mamador.
1: Yo no sé qué le ven a...
0: ¿Tan workaholic?
1: Sí. Yo no sé qué le ven a 22 personas correteando un balón.
0: Eres tan interesante. Me quiero reproducir contigo por pensar de esa manera, por favor.
1: Sí. A ver, junta, a ver. ¿Qué estaban viendo? ¿Qué estaban hablando antes de la junta? Pues el partido, baboso. ¿Qué vamos a estar viendo lo de la junta del trabajo?
0: Sí. El señor Pérez se me hace tan sexy con ese pensamiento. Que nos ponga a trabajar cuando todo el mundo está detenido porque es la inauguración del Mundial. Vaya.
1: Terrible.
0: Él sí que va a llegar muy lejos.
1: Bueno, pues ya te la sabes. Un ojo al partido y otro a la junta.
0: ¿Conocen mamadores así? Por favor, señalen a esos mamadores a través del hashtag corno sin copas, porque decime cuántas copas tenés. Corno sin copas. Ese es el hashtag que estamos levantando esta mañana en la red.
1: Ya me están diciendo.
0: ¡Tóxica!
1: Ya está lloviendo en Coyoacán, dice.
0: Ya está lloviendo en todos lados, mi dueño.
1: Ya está cayendo, ya está lloviendo hasta dentro del metro, como las imágenes que se hicieron virales ayer del metro San Antonio, lloviendo por dentro. Hay mucha filtración en...
0: Pero afortunadamente estamos en esta cabinita calientita, platicando del Mundial.
1: Rico, con café, sí, sin desayunar.
0: Con cafecito.
1: Porque iba caminando con mi tope y se me cayó todo.
0: Y empezaste así, por favor que limpien, por favor que limpien.
1: No, para nada, yo me encargué de todo.
0: Oye, varias historias de terror, ¿eh? De...
1: Eso, ¿eh?
0: Terror godines, empresas que sí harán a sus empleados, ponerse a chambear en juntas y demás.
1: A mí, tengo un mensaje, hasta mandaron el nombre y si está escuchando los va a colgar a todos. Dice, acá sí hubo un cagadito que puso junta a la hora de la inauguración, el picnic corporativo.
0: Nah, qué mamón.
1: Se llama Brian, el todo tibio. Saludos, Brian.
0: No mames. El güey que puso una junta liga en el todo tibio, güey. Así está el respeto de los empleados hacia el todo tibio.
1: Ahí se nota, sí.
0: No, pero es que qué poca madre. Che, todo tibio. Sí. Eso es muy tibio, güey. Poner una junta a la hora de la inauguración, no seas así. Insisto, está bien que vayan a la oficina, está bien que vayan a trabajar. Pero pues ahí se les pone una pantallita de snacks, como han dicho varias personas.
1: Por la pausa un par de horas y
0: todos
1: luego...
0: quieren ver la inauguración del Mundial, aunque no te guste el fútbol, aunque no te guste el Mundial. Todos queremos ver la inauguración del Mundial. Dejen de ser mamadores.
1: No lo puedo decir mejor, mi carnal.
0: Mira, en mi empresa sí nos dieron el día y aparte nos rentaron la sala VIP de Cinépolis para ver la inauguración. Papuki. ¿Qué es eso? ¿Dónde trabajas, amigo? ¿En convoy?
1: ¿A dónde mando mi solicitud, brother? Tú dime.
0: Dice, no pensaba ir, prefería verlo en casa, pero mi hija quiso y allá estaremos. Lluvia total en Iztapalapa. Saludos.
1: Saludos.
0: Oye, qué chingón, qué pepe esa empresa. Así de, no, ¿sabes qué? Vénganse todos acá al Cinépolis, sí, ¿no? Vamos a la sala VIP a ver la inauguración del Mundial. Se debe ver chido ahí, ¿no?
1: No, imagínate. ¿Tú has ido al Cinépolis a eventos deportivos?
0: Creo que no, dueño. Creo que nunca he ido.
1: Yo fui a una...
0: ¿A evento deportivo, no?
1: Un partido de la selección. El que sí recuerdo fue un Super Bowl. Ese sí lo tengo bien marcado.
0: ¿Y chingón?
1: No, pues chelas adentro, nachitos y pelea entre porras.
0: Sí, iría. La neta es que sí iría. Sí, suena bien, a buen plan. Buenos días, gerente del Cielo y dueño de los chubascos. Acá en la O ya está lloviendo. Tendré que perderme la inauguración con mi mejor amigo por estar en la chamba donde la dueña es una culera y siente que si no trabajas un minuto le estás robando. Saludos al Bebo. Saludos, Bebo.
1: ¿Trabajan en Walmart o cómo?
0: Buenos días, sabio gerente, y buenos días al dueño de copas. Buenos días. Que Dios Tlaloc nos bendiga con tormentas torrenciales todo el mes para que se les caiga el día de la inauguración y toda la mamá del Mundial. Saludos. No seas así, por favor.
1: No seas así. No sean manchados, porque yo... Ya para que yo diga que de corazón quiero que todo salga bien, ya, es porque es manchado el que no aviente buena vibra.
0: Ese tontito ya se está calentando, mi dueño. No, se está descongelando.
1: Entiendo que es un evento mundial y pues bueno, sabiendo el precio de las entradas, yo hay mucha gente que hace un gran esfuerzo para llevar a sus hijos, por ejemplo, yo quiero que todo salga bien. Lo que sí es que váyanse preparados, llévense las botitas impermeables, llévense una buena chamarra.
0: Mira, hay un chingo de cosas culeras en la empresa donde trabajo, pero el jueves es día de asado en la oficina y convivencia por la inauguración. Por eso sigo ahí. Mira, es nada
1: todo,
0: más, ¿eh?
1: Todo,
0: es ¿cómo todo. ¿Cómo retener a unos empleados? No por las prestaciones, sino por el día de asado que se puede organizar en el mundial. Eso es todo, ¿eh? Acá en la oficina de Querétaro se suspende la actividad a la una. Montarán barra de pizzas y transmitirán el juego en el Roof Garden. Todos somos felices. Muy bien.
1: ¡Oh, qué buena onda!
0: Se suspende la actividad a la una. Pues que lo suspendan a las 11:30. Es que la inauguración va a estar bien.
1: Sí. Bueno, se hicieron virales. Parece que se filtraron algunas imágenes de estuvieron haciendo las pruebas con los drones para la inauguración. Así que se veía bastante bien. Parece que todo va a salir bien y sí, se ve que va a estar bueno.
0: Mira, no falta el güey que dice, el fútbol ya está comprado, es un fraude, no sé por qué lo ven. Por cierto, en la universidad donde trabajo van a pasar el partido en el auditorio institucional. Bien, bien ahí, Universidad de Innovates, Coco. No. Pero sí, no, en estas reuniones de la inauguración del mundial no va a faltar el de, no sé por qué lo ven si esto ya está comprado. Salud. Tú sabías que es de, sí, nos vale verga.
1: Sí.
0: Nos
1: sí,
0: vale madre, amigo, por favor, sigue con tus estúpidas conspiraciones mientras nosotros vemos la inauguración, gracias.
1: Mientras nosotros nos echamos una chela viendo el partido y ve por allá tú a jugar con tus conspiraciones.
0: Oye, nos están mandando mensajes también de mamadores. Al parecer de grupos de trabajo, mira, dice, así el mamador en mi jale a la hora de organizar la reunión para ver el partido del mundial, a ver qué dice. Dice, primero lo primero, hay que hablar con los jefes para ver qué show. La ventaja es que es a la una, que es el horario de comedor, así que esa parte sí la podrían pasar en el comedor, pero ver qué tanto nos podemos alargar. Muy bien, bien, bien, bien.
1: Yo creo que ya, si
0: ya le organizando,
1: dan,
0: ¿no?
1: Si
0: ya
1: le dan 2-3 cervezas al jefe, ya dice, ya, de aquí nos seguimos, hasta allá, hasta el sábado.
0: Algún episodio de la oficina debería abordar el tema de eventos importantes en horario Godínez, seguramente. Si se va a hacer esta segunda temporada de la oficina por Prime Video, seguramente van a tomar algo. O sea, sería un buen gag, ¿no? Tomar algo de esto de la organización de los horarios, fiesta mundialera.
1: Sí.
0: Inauguración del mundial, etcétera.
1: Pues sí, a ver si. Pues, bueno, va a faltar el manchado, como ya hemos visto, que se ponen juntas. Y a mí no me interesa el fútbol, a trabajar y demás.
0: Pero bueno, vamos con algo más de música. Cornos sin copas, decime cuántas copas tenés. Ese es el hashtag que estamos levantando esta mañana. Vamos con esto, los Chemical Brothers. Let Forever Be. En Convoy.

0: Ahí estuvieron los Chemical Brothers. La canción se llamó Let Forever Be. En la señal en vivo de Convoy. Oye, mi dueño, ayer estábamos platicando del juego número 3 de los Spurs contra los Knicks. Primer juego de las finales en el Madison Square Garden después de muchísimos años, después de décadas de ausencia de los Knicks en una final del NBA. Le cayó caca al pastel porque llegó Donald Trump. Y sí, efectivamente, le cayó caca al pastel, perdieron los Knicks.
1: El salado, quiero decir.
0: Ahora va 2-1, la serie va 2-1. Y ahora sé que hay serie de NBA, de las finales.
1: El salado.
0: Hay serie.
1: Y la verdad es que ganaron los Spurs y los árbitros, ¿no? O sea, hubo una serie de faltas a los Knicks que no le marcaron.
0: Ahí andas de mamón.
1: Unos empujones de...
0: Pues la gente así de, no, pues el básquetbol de los 90 era físico. Y ahorita cuando hay físico de, ay, los árbitros no están pitando. Ya que el neta. Sí, el tiro entre Wemby y Brunson está ahí.
1: Le puso unos manotazos, salió volando. Wemby se contuvo de agredirlo porque de alguna manera yo creo que es parte
0: así es el juego, así son las finales de la NBA.
1: Yo creo que es parte de la estrategia de San Antonio. Lastimen a ese güey, provoquen a ese güey. Y en el primer cuarto hubo un empujón que no le marcaron tal cual y Brunson estuvo a punto de soltarle el puñetazo, pero como que no lo iba a alcanzar y ya por eso se contuvo. Y sí, bueno, perdieron.
0: Pero bueno, lo que estamos platicando fue Donald Trump abuchado, no sé qué esperaba. Primer presidente de Estados Unidos en activo que va a un partido de básquetbol de la NBA.
1: Ajá.
0: Va a la final ahí en el Madison Square Garden, lo proyectan las pantallas y que le cae la abuchada de su vida. Y después el güey se queda jetón. O sea, salen imágenes donde Donald Trump está ahí como en el palco y se queda jetón. Está dormido. Sí, ya, güey, se le fue el pedo. Dormido en las finales de la NBA. Obviamente, esas imágenes estuvieron circulando por todos lados en redes sociales. Pero se quedó jetón, güey. De repente, así como que suena así el pitazo del refri y así como que se despierta. Sí, ese no mames, qué pedo con ese, güey.
1: Es mi abuelito en el patio de su casa, en una mecedora con una cobija y una mandarina, güey. Así debería de. Así estuvo en el juego de la NBA.
0: Todo el desmadre que hizo el servicio secreto.
1: Todo.
0: Con todos los asistentes así de lleguen 2 horas antes a su lugar porque vamos a estar inspeccionando toda la zona para que pueda llegar el presidente. Todo el desmadre que estuvieron haciendo, quitaron las pantallas a las afueras del Madison Square Garden. Todo el desmadre que estuvieron haciendo para que Donald Trump se quedara jetón en el estadio.
1: Y hay videos de cuando va llegando en su carro tototote con el rodeo del servicio secreto.
0: Y todos pintándole dedo, ¿no?
1: Yo decía, 50-50, alguien le va a aplaudir. No, Gorno, no tienes idea, pintándole dedo. Es que iba a decir mentándole a su madre, pero allá nadie aplica esa. Allá no aplican la de...
0: Fuck you, Mr. President. Sí. Pero le dice
1: no,
0: Mister, ¿no?
1: No saben, llega tu madre. Eso fuck you, Mr. No lo saben. President. Pintando dedo al carrote donde venía. Cuando salió la escena... Con su sonrisita, ¿no? Haciéndose el chistoso.
0: Qué abucheo, güey.
1: Se llevó el abucheo de la
0: vida. Pues qué esperada, la verdad, qué esperada.
1: Sí, sí.
0: Ah, es por eso me mama la NBA. No, o sea, así, porque abuchearon al presidente.
1: Porque abucharon al presidente y ahora también seguramente también lo abucharon por Villamelón. O sea, nomás vengo cuando hay final, ¿no?
0: Pues es que dice que es fan. ¿Seguro? Dice que él siempre ha sido fan de los Knicks y pues no se le había visto en un estadio hasta ahorita.
1: Pues sí,
0: sumado. Hasta que llegaron a la final, ahí sí.
1: Sumado a todo lo que sucedió. Con esto que ya decías, las pantallas afuera y demás, los quitaron a todo. Hubo, como te decía, pues hubo mucha gente organizada, te decía, se van a ir al Central Park y demás. Te mandé un video donde en una calle de Harlem todos están viendo, algún vecino sacó su pantallota y todos estaban viendo el partido. Pero
0: eso está chido, ¿eh?
1: Alrededor del estadio pues quitaron todo por seguridad, ¿no? Para que pasara este carnal, para que cuando lo enfocaran en el himno nacional... Se llevara la buchera de la vida.
0: Es aquí. Que escuchen esto, por favor. Escuchen esto. Escuchen esta belleza. Tómala. Y hay varios ángulos de ese video, ¿eh?
1: Su sonrisita. O sea, aplicar la de... Están diciendo boo, están diciendo Trump.
0: Sí, exacto. Están diciendo Trump, señor. Trump, eso es lo que están diciendo. Y después, mira, aquí tengo el audio cuando lo están enfocando y sale dormido. Son 23 segundos. Ahí está dormido. Primer pitazo, no se despierta. Sigue dormido. Obviamente ustedes escuchan el ambiente ahí en el Madison Square Garden. Sigue dormido, ¿eh? Mientras estoy hablando, sigue dormido. Otro pitazo. Y ahí ya abre los ojitos y dice, ¿qué vergas? ¿Dónde estoy?
1: Sí. ¿Qué pasó?
0: Ah, sí, estoy en la final de la NBA. Y pues ahí está Donald Trump, se queda dormido en las finales de la NBA.
1: Terrible. terrible. Y pues
0: lamentablemente eso fue lo que se llevó la noticia ayer, porque ¿a qué nivel de básquetbol se vivió en el tercer partido entre Spurs y Knicks?
1: Ensalado, ojalá ya no vaya. ¿Juegan hoy o mañana?
0: Juegan mañana a las 6:30, ojalá, otra vez en el Madison Square Garden. Yo creo que ya no van, pero pero partidazo.
1: Fue un juegazo.
0: Wemby estuvo dominando. Según yo, la primera mitad Wemby no estuvo tan acá, pero ya después, puta, despertó y se traía cortito a todos, Treinta y tantos puntos se aventó Wemby. Pero, pues ahí está, las finales de la NBA. ¿En qué? La sección que a todos les vale madres.
1: Sí.
0: No,
1: sí.
0: Pero esto de Donald Trump, pues lo van a estar viendo en todos lados, ¿no?
1: Y a ver qué pasa, porque va a chocar con el Mundial.
0: No pasa nada.
1: Digo, se va a transmitir, o sea, los mismos días, pues eso quiero decir.
0: No pasa nada.
1: Seguramente el Madison va a seguir atascado.
0: Sí, no, el Madison va a estar atascado. Siempre las finales de la NBA han sido por estas fechas. Entonces, no es como la Liga MX que tratan de adelantar todo para que nada más puedas ver el Mundial y ya. No, acá siempre las finales de la NBA han sido pues, mediados de junio, cosas así.
1: Sí.
0: Y ya se sabe al campeón. Pero pues sí, ahí estuvo Donald Trump dormido, ¿no? Y la buchadota que le pegaron.
1: Muy diferente.
0: Qué bonita buchada le pegaron.
1: ¿Has visto? Déjame ver si puedo buscar el video. ¿Has visto lo que pasa con Bon Jovi cuando lo enfocan? Siempre está ahí en la arena, en el Madison. Entonces,
0: que sonríe y se le hacen hoyitos en los cachetes.
1: No solo eso, le ponen Living on a Prayer y toda la banda lo empieza a cantar. Sí.
0: Creo que sí he visto eso. Creo que sí he visto esa dinámica, mi dueño.
1: Sí. Así que. Y bueno, ayer hubo mucha celebridad. Jimmy Fallon, ahí estuvo Ben Stiller.
0: Me perdí la lista de celebridades. ¿Quién más estuvo? Timothy Chalamet seguro, ¿no?
1: Sí, ese como Nick. Que siempre está.
0: Spike Lee ahí. También seguro estuvo ahí.
1: Siempre ha estado.
0: Ese güey para que veas siempre ha estado ahí. Siempre.
1: Desde
0: ahí
1: que
0: las
1: jugaba,
0: primeras filas de los Knicks.
1: Desde que jugaban ahí Anthony Hardaway. Mira, este es el video donde empiezan a enfocar.
0: Pero Hardaway no jugó en los Knicks.
1: Penny Hardaway, sí. Ah, no, tienes razón.
0: Él jugó en Orlando.
1: En Orlando.
0: No seas así, doño. Desde que jugaba Patrick Ewing.
1: Bueno, en la lista ya en el VIP sí ha pasado esos Knicks. Pasó Patrick Ewing, pasó Alan Houston, pasa... No me acuerdo si pasó Latrell Sprewell.
0: Seguramente.
1: Y salió John Starks. No, se me sale la lagrimita. Esto es lo que pasa en el Madison cuando enfocan a Bon Jovi.
0: A ver,
1: Ahí lo enfocan.
0: Ahí están enfocando. Muy bien. Cherrolón, güey.
1: Ahí están las pantallas, entonces toda la arena se cae cuando lo ponen.
0: Qué rolón. Deberíamos ponerla. Sí, me dieron ganas de escuchar esta canción de Bon Jovi.
1: Sí. Entonces, pues bueno, estuvo Michael J. Fox ayer también.
0: ¿Ah, neta?
1: Sí.
0: No, pues ahora sí que toda una lista de celebridades.
1: Oye, su cumpleaños, yo creo que se siguió ahí en la.
0: Nadie manejaría ese dato más que la efeméride del universo.
1: De hecho le fue a dar un abrazo en el juego anterior.
0: Ajá.
1: Se llama Mariska Hargitay, no sé cómo se pronuncia su apellido. Es la protagonista de La Ley y el Orden.
0: Muy bien. Y estuvo ahí.
1: Fue a darle un abrazo a Bronson también.
0: Güey, pero qué pedo ser el presidente de Estados Unidos y quedarte jetón en un partido. Hoy todo Estados Unidos está hablando de cómo te quedaste jetón en el partido de las finales de la NBA. Y está cuestionando si estás estable para seguir al mando.
1: Bueno, no, pues no solo, o sea, el coraje que debe tener la gente para decir todo el despapalle que hiciste, nos quitaste las pantallas, güey, y todo el despapalle que, para venirte a dormir.
0: Para recibir su abucheo.
1: Para que
0: el día de hoy la precisa es así. ¿Ya ven por qué no voy a eventos deportivos? ¿Ya ven por qué yo no voy a ir a la inauguración de la Azteca? Pues porque también me va a tocar una buchada de esas, ¿no?
1: Y poco peor, ¿no? Pues bueno, así.
0: Por eso no voy, no, pues ese trompas no le sabe, ¿no?
1: Poniendo el ejemplo. Pues ella cuando estuvo Shakira en el Zócalo ya dijo, no, yo lo estuve viendo ahí desde Palacio, en una orillita, escondida. Así. No, que muy popular, pues asómese, no pasa nada. Bueno, veo también en este video de celebridades, ahí está Chris Rock.
0: Pues es que no, pues sí estuvieron todos.
1: Mike Rogers, no tengo quien sea, Michael Imperioli.
0: Muy bien.
1: No, hay muchos que no reconozco.
0: Mira, ustedes saben que en los supercampeones el cuántas copas tenés es canon. No sabía, gracias. Pero no olviden también el desempeño de Foxy Harper, pero Castle es otro jugador súper rifado, constante en su juego. No debemos perderlo de vista. No, güey, Spurs traen equipazo.
1: Ayer fue
0: Castle es de los protagonistas. El 2 de ese equipo.
1: Sí. Se hace muy buen equipo con Wemby.
0: Sobre todo con De'Aaron Fox también. Sí, hace muy buena mancuerna ahí. Buen día, Gerencio Airs. Yo me estuve esperando varios meses para estrenar mi playera a la selección para que se me fuera la onda a planear a dónde lo veré. Quizá toque a soldado en casita. Podría sonar Yo, My Saint de Karen O y Kiwanuka, Please. Pues no importa, de a soldado también está bien, ¿eh?
1: Sí, no pasa nada. De ahí,
0: una lo chela importante es de vivir la intensidad del fútbol, ¿no? Como diría el gran señor Bermúdez.
1: Una chela de buró, cómprate un costal de nachos rojos y listo.
0: Mira, nos decían, chale, habría sido hermoso escuchar un abucheo masivo en la Azteca. Bueno, el himno seguro estará cabrón. El himno va a estar cabrón, todos vamos a estar llorando, ¿no?
1: No, mames.
0: ¿Quién fue el que estuvo llorando en el Mundial pasado, Alexis? ¿Verdad? Sí.
1: Ah, no me acuerdo quién.
0: ¿No te acuerdas que están entonando el himno nacional? Y
1: sí, fue, claro. Sí, sí.
0: Güey, gran momento ese.
1: Es que esa imagen la tengo con Marcelo cuando fue el Mundial de Brasil.
0: Ya. No, estoy hablando de México. Chévez, lluviosos martes, peor día de la semana. Sin transporte, se tuvo que pagar Uber para llegar a la Chambing. Madre. Un chingo de jale, nos iban a dar el jueves del home, pero que siempre no. Pifin chefes, pufu tofus. Un Mendoza, por favor. Mendoza, Mendoza. Ahí lo tienes. Dicen, ¿y tus Knicks cuántas copas tenés? ¿Qué arbitraje tan raro el de anoche? Nos decían por
1: te
0: acá.
1: Te digo que... Bueno, ya no voy a decir porque...
0: Trump aplicando la de Rubiel Ávila. Sí, me gusta el básquetbol, los Bulls, Michael Jordan, Magic Johnson. Así está la mayoría, ¿no? Así está la mayoría. Pues sí. No, pues no es la misma intensidad que se vivía en el básquetbol de los 90, ¿eh?
1: Pues es que también.
0: Pero así empiezan a jugar rudo y se empiezan a agarrar. No, pues ¿qué pasó con el referee que no está marcando nada?
1: Bueno, hasta los mismos comentaristas luego. Sí decían, están permitiendo mucha violencia.
0: Pues está bien, está bien. Es deporte de contacto, está bien.
1: Sí, se entiende. Pero bueno, no, sí hubo dos faltas, algunas faltas ahí evidentes contra Bronson y esas sí no.
0: Pero lo único que voy a decir, Doña Universo, es hay serie. Mañana el partido va a ser crucial.
1: Sí.
0: Hay serie. Ajá. Y ojalá se empate, ¿eh? Yo sí creo que esta serie otra vez se puede ir a siete.
1: Ajá.
0: Siete juegos estaría cabrón. Y ahí sí, mi dueño, pues vamos a aplicar el justificante, ¿no? También para el juego 7, porque creo que si se da el juego 7, caería en tres semanas. Creo que, a ver, pues van tres juegos, el cuarto juego son... Sí, el cuarto juego es mañana, el quinto juego creo que sería el sábado. Y de ahí la próxima semana. A ver qué tal. Bueno, por lo menos iba a haber quinto juego. Eso sí, en sábado. Para verlo completito, ¿no?
1: Eso sí, ya lo firmaron con la victoria de ayer de San Antonio.
0: Pero hay serie, Doña Universo. Y tus Knicks están bien perros.
1: Se está poniendo perros.
0: Están bien perros. Es un equipazo también, güey. Mira, hasta el coach de los Knicks salió a llorar al arbitraje. En mi chamba, el dueño pone la botana y el refresco para los partidos de México. La planta se detiene por 2 horas. Eso es todo.
1: Qué buena onda.
0: Nos están diciendo, yo veré escondidas la inauguración en la oficina, ya toca trabajar y no habrá pantallas. Buenos días, gerencio del amo de los mundiales con precios pasados de Verge y dirigido por corruptos. No tengo duda de que la FIFA aplique la del video de abajo. Saludos y gritos de gol. Que dice, Infantino y FIFA llegan a una taquería en Iztapalapa que no tienen la licencia para transmitir el mundial y ponen, ¿cómo se llamaba este personaje de Facundo? Ah, Jaime Duende. El que tenía esta máscara de Duende, Jaime Duende. Buen día, si pones Living on a Prayer, por favor, dedícasela a mi esposo Sebastián, que no le gusta esa canción, ¿pueden creerlo? Te dedicamos esa canción, Sebastián.
1: Ah, pues ya ahorita vas a andar.
0: Te dedicamos esta canción. Mira, ahí te va. Que suene de una vez Bon Jovi y Living on a Prayer, ¿no, mi dueño?
1: Venga, sí.
0: Ya para ambientar en estas finales de la NBA. Que no se duerma Trump. Es que, güey, qué imagen esa. De verdad, qué imagen. Solo vas a hacer el oso. Bon Jovi, Living on a Prayer en Convoy.

0: Ahí estuvo Bon Jovi, la canción se llamó Living on a Prayer. ¿Y dónde decías que suena esa rola, mi dueño? En el Madison Square Garden.
1: En el Madison,
0: ¿no?
1: Cada que enfocan. Se ve que es un tipo muy querido. Bueno, ¿te acuerdas que hace...?
0: Este Bon Jovi sé que es a toda madre. Bueno, John. John Bon Jovi.
1: Mr. John. ¿Cómo le ponemos a la banda, güey? Brody. Sí.
0: ¿Cómo? Eso ni se pregunta.
1: No es que me guste el protagonismo, pero... No, bueno, ¿te acuerdas que hace 1 o 2 años alguna persona de suicidarse en un puente o algo así?
0: Sí, es cierto, lo salvó. Lo salvó John Bon Jovi.
1: O sea, se ve que es un
0: pues es que tipo. Te digo, sonríe y se le hacen hoyitos en los cachetes. ¿Cómo, güey? ¿Cómo te vas a negar a esa belleza?
1: ¿Quién se va a resistir a eso? No,
0: es bueno. Como, no mames, Bon Jovi me acaba de sonreír y se le hicieron hoyitos en los cachetes.
1: Sí, sí, sí. Bueno, pues ahí esto fue porque suena en el Madison cuando lo enfocan y le ponen su rola y aparte aplican la de karaoke, le bajan en el coro y todo el mundo la canta.
0: Esos sí son DJs, ¿no? Esos sí son DJs, dirían algunos. Mira, dicen, chingona rola, yo la pongo cada que me quiere dar bajón emocional y con esa rola recargo. La neta está buena, güey.
1: Qué chido,
0: Bon Jovi,
1: qué buena onda.
0: Nunca he tenido chance de ver a Bon Jovi en vivo.
1: Ajá.
0: Se rumora por ahí que va a haber una gira de reunión, despedida, etcétera. Se rumora por ahí y que posiblemente sí estaría pisando acá la Ciudad de México. Órale. Esperemos que sea así.
1: Nice.
0: Güey, Bon Jovi es cabroncísimo. Totalmente de acuerdo, Gerentul. Eso de culpar a los árbitros es de ardillas. Soy Knickerbocker y la verdad jugaron re mal. Y eso también tuvo mucho que ver por la defensa de los Spurs. Ya lo de Trump fue la cereza en el pastel. A ver qué pasa. Saludos.
1: Pues sí. ¿Y cómo hizo enojar a todos?
0: Mira, dicen, ahora yo trabajo en el Walmart, en el corporativo, y también pondré en pantalla. Seguro habrá snacks piteros, pero desde el mes pasado pusieron futbolito, días para intercambio de estampas, concurso para comentarista y demás madres futboleras. Güey, concurso para comentarista.
1: ¡Qué buena onda!
0: Wey, yo me quedo con concurso para comentarista e intercambio de estampitas. Me quedo con
1: qué
0: esas dos.
1: ¡Qué buena onda! Sí, sí.
0: Y tú
1: sí.
0: Así diciendo, no, pues que los de Walmart que estén en una iglesia, no sé qué, casi
1: es,
0: casi.
1: Es que, ¿sabes? Están en una iglesia. ¿Sabes qué pasa? Estoy en un grupo, estoy como en 600 grupos para enterarme de los chismes. En un grupo que se llama La Venganza del SAT, una cosa así en Facebook. Y pasan las quejas de trabajadores, de demandas y denuncias y demás que pasan en sus empleos. Se piden consejos, ¿no? Así de, oigan, ¿qué tal es trabajar en las tiendas 3B? ¿Y qué tal es trabajar
0: la
1: en un
0: BBB, sí.
1: Y demás. Entonces, últimamente ha habido muchas quejas de la banda que trabaja en
0: pero pues
1: en
0: si ya Walmart. Les dijeron que les van a dar concurso
1: sí,
0: de futbolito.
1: Ya, sí, me, entonces... Se me hace bastante hipócrita el güey que escribió ahí que es un infierno trabajar en Walmart, ¿eh? Se lo digo de una.
0: Así es, nos están diciendo, buen día, gerencio, llamo de las lluvias mañaneras, que suene Chuck Berry por el cumpleaños de Michael J. Fox. Ah, buena petición esa, ¿eh? Muy buena petición. Oye, dueño, ¿esto sí. acaba de sonar en la mañanera, lo que
1: preparen,
0: nos acaban de enviar?
1: Por favor, preparen
0: a ver, estoy
1: aplausos.
0: Confirmando esto, ¿eh? Estoy confirmando esto, pero... Pues,
1: pero nos vemos
0: sí,
1: el lunes.
0: Parece que sí. A ver, quiero escuchar esto. Es que yo ni siquiera he escuchado el audio, mi dueño.
1: Esta es la voz de nuestra gran, fantástica e increíble líder.
0: A ver.
2: Luisa María va a presentar un decreto que salió el día de hoy en el Diario Oficial de la Federación para... se suspenden las labores el día 11...

0: de todas las oficinas y públicas y privadas, oficinas. Entonces lo voy a explicar, Luisa María, en qué sentido está este decreto para que se pueda llevar de manera...
1: ¡Claudia!
2: ¿Sabes? Yo siempre la apoyé.
1: Yo siempre he creído en mi líder. Regálame unos aplausos, por favor.
2: Pues ¿cómo no? ¿Cómo no vamos a estar a favor con el segundo piso de la transformación?
1: Yo por eso siempre voy a todas las marchas, a todos los meetings, a todos lados. Yo siempre es más, soy obradorista de corazón. Quiero que en mi tumba lleve la palabra obradorista.
2: ¿Sabes qué?
1: Que me recuerden como tal.
2: Hashtag es Claudia. Hashtag es Claudia.
1: Hay que dejar claro que esta no es una oficina, es una cabina. No sé si cabe.
2: Somos un medio de comunicación. ¿Y qué es? Claudia, no, nada de eso, Claudia. Los medios no descansan.
1: Exacto, sí.
2: Los medios no descansamos, Claudia.
1: Bueno, pues todavía no es oficial hasta que
2: se den el decreto, ¿no? Que supuestamente va a publicar Luisa María Alcalde lo que está diciendo. Pero esto sonó hace algunos cuantos minutos, ¿no?
1: Sí, parece que esto fue.
2: Sí, fue hace algunos cuantos minutos. Estuvo buscando confirmación, pero todavía ahí ando.
1: Sí, ojalá no sea ahí, aquí ya nosotros haciéndonos.
2: Mira, es que justo acabo de recibir que Luisa María Alcalde, consejera jurídica, se plantea aplicar modalidades de trabajo no presenciales para el día de la inauguración del Mundial, decreto para la Ciudad de México en tres grupos. Esto es lo que se está presentando ahorita en la mañanera, El decreto por el que se establecen diversas medidas administrativas en el marco de la celebración de la inauguración de la Copa Mundial de la FIFA 2026 en la Ciudad de México. Se emite con la finalidad de mejorar las condiciones de movilidad, seguridad vial y accesibilidad tanto de los habitantes de la Ciudad de México como de los turistas visitantes con motivo de la inauguración de la Copa Mundial. Se plantea aplicar modalidades de trabajo no presenciales únicamente para el día de la inauguración del Mundial. Y sería dirigido a trabajadores de la Administración Pública Federal, trabajadores del sector privado y estudiantes. Se determina que para los trabajadores de la Administración Pública Federal, las dependencias deberán privilegiar el uso de tecnologías de la información y comunicación que garanticen el adecuado desempeño de las funciones sustantivas y administrativas. O sea, en pocas palabras, home office. Se exhorta al sector privado y social en la Ciudad de México a que en todas las actividades administrativas no esenciales se implementen esquemas de teletrabajo. Me encanta el teletrabajo, güey. Suena tan 1986.
1: Como telesecundaria, así más o menos.
2: De teletrabajo. Se suspenden las clases para todos los niveles educativos. Eso ya lo sabíamos. Pero, pues bueno, ahí está, Les estamos haciendo el día en este corno sin copas. Decime cuántas copas tenés, dueña Universo. A ver, ¿puedes poner otra vez a la precisa?
1: Sí, a nuestra querida líder, esto? Tan amada.
2: Hashtag es Claudia, amigos. Hashtag es Claudia.
0: Luisa María va a presentar un decreto que salió el día de hoy en el Diario Oficial de la Federación para... se suspenden las labores el día 11... de todas las oficinas y públicas y privadas, oficinas. Entonces lo voy a explicar, Luisa María, en qué sentido está este decreto para que se pueda llevar de manera que no haya tráfico, que no haya problemas el día del Mundial, de la inauguración del Mundial, perdón. Y después vamos a hacer una serie de planteamientos.
2: ¿Qué tal, dueño Universo?
1: Además, aquí...
2: Dos, Goro. No, es peinado Goro. Peinado de Goro.
1: Bueno, no creo que haya tráfico más de uno va a salir en su nuevo línea, ¿no? Imagínate, para que no caigan en el tránsito. Pues bueno, ahí estuvo este comunicado.
2: Oye, buena noticia, ¿no?
1: Qué buena noticia.
2: Buena noticia para todos.
1: Que a la banda que sí le toque trabajar puede cobrar el triple, lo dice la Ley Federal del Trabajo. Sí, señor.
2: Ahí estaremos, cómo no. Dicen, ¿también en universidades? Sí, también en universidades.
1: No vayas, güey.
2: Mira lo que nos ponen, dueño. Ahí dice que es para oficinistas, no para pinches huevones locutorcillos que nada más quieres estar rascándose los huevos.
1: Yo ni soy locutor.
2: Ni yo,
1: Esto sí no es una oficina, eso sí es una cabina. No
2: pero
1: sé si
2: yo tampoco soy locutor. Así que... Yo no voy a hacer el micrófono y digo cosas. Nada
1: así
2: más.
1: Que no cabemos en tu insulto, brother, lo sentimos.
2: Dicen, ya publicaron el decreto, Gerencio. Léalo con fondo de Hasta que te conocí de Juanga. Ay, güey, es que ¿sabes qué? Las letras no están muy visibles de esta publicación.
1: Aquí no vamos a decir no produzcas, al contrario. Contratado, vente de productor.
2: Pues ¿cómo lo iban a dar, Gerencio? Si todas las obras incompletas que hicieron para el Mundial, empezando por el metro, están valiendo verga por las lluvias. ¿No es real ese audio o es como el audio de no escuchen? Como es real ese audio, es real. 100% real. No sí, estamos jugando con sus sentimientos, se los juramos.
1: 100% real como el audio de voten por nuestro amigo Corno.
2: Exacto.
1: 100% real.
2: Es 100%, güey, la gente está preguntando neta si es 100% real. Es real,
1: no es
2: real.
1: Ya, no es
2: lo ya. Acaban de decir en la mañanera. No somos nosotros, no es una invención nuestra, se lo juramos. Lo acaban de decir en la mañanera y según esto ya está publicado también en el decreto. Buenos días, Genentul. También saludos al amo pentacampeón. Muy buena semana con el inicio del mundial y con el anuncio del nuevo álbum de Interpol. No le he puesto play esperando escuchar los nuevos tracks en el Corno Sin Copas. ¿A poco hay nueva rolita de Interpol, mi dueño?
1: No me la sé, mi rey santo. Si quieres ahí tú.
2: A ver, déjala busco. Pero pues ahora sí que martes, peor de la semana, lloviendo. Pero mira, con esa noticia, ¿no? Se suspenden labores. Mira, sí tenemos dos rolitas de Interpol.
1: Oh, imagínate toda la banda que se enteró ahorita, agarró todos los oficios, todos los papeles en su escritorio, los aventó a la...
2: Sí, exacto. Y ya el viernes lo van a estar recogiendo. Vamos, pero
1: Nos vamos.
2: Oye, a ver, aquí toca que programa es miércoles, jueves, programa... ¿Quién estaría jueves de programa a las 11 de la mañana?
1: Tatiana García.
2: Está Tat.
1: Mariana Vidal
2: toca
1: después.
2: Toca Sucio también. Ya que organizando, ¿no? Pues es que, güey, ni modo de ponerlas a hacer programas, ¿estás de acuerdo? Así pues, de barco somos. Mira, 11 de la mañana está Tats, a la 1 está Sucio y pues ya después no hay nada.
1: Después relax, sí.
2: ¿Qué hacemos, dueño Alberto? Pues así mira, de, no, ni madres, me presentas esta playlist, sí o sí, no importa que esté la inauguración del mundial, ¿sabes? No importa.
1: ¿Qué hacemos? ¿Qué hacen ustedes? Yo no voy a estar. No, para nada. No, pues bueno, tú eres el líder aquí, tú decides.
2: No, yo solamente sigo órdenes, mi dueño.
1: Yo
2: nada más soy el canal de...
1: Yo voy a estar en el estadio, lo demás
2: yo nada
1: me
2: más
1: vale,
2: soy el canal de los altos mandos de acá, ¿no? Hacia nosotros, pero pues sí, algo se puede hacer. Algo se puede hacer. ¿Qué es? Hashtag es Claudia. Es Claudia. Oye, salieron nuevas rolitas de Interpol.
1: Dale,
2: pero
1: por favor.
2: Primero la recomendación y después ponemos el si Master quieres. Convoy. Es que son dos rolitas de Interpol. Una que se llama This Mirror Waits a Ton y See Out Loud.
1: Para no separar.
2: Ándale.
1: Para no partir a la mitad.
2: Hacemos sonar las campanas de la discordia en este preciso instante. 12 minutos pasando la hora. ¿Qué vamos a escuchar hoy, mi dueño?
1: Hace mucho tiempo yo te dije, ojalá le hubiera entrado antes a Anthrax. Acaban de sacar una rola. Acaban de sacar hace 3 semanas. Parece que viene un nuevo disco después de muchos, muchos años que no tenían producción. It's for the Kids.

0: hacemos sonar las campanas de la discordia en este preciso instante. Qué perrolón, mi dueño.
1: Como dije, debí entrarle antes a Anthrax y aquí estuvo con... la verdad es que voy a dejar que Luis G.I.G. de bolsillo lo explique.
2: A ver.
3: Así es. It's for the Kids es el sencillo más reciente de Anthrax.
2: No lo había escuchado.
3: Lanzado a mediados de mayo, marca el emocionante regreso musical de la banda y es el primer adelanto de su próximo álbum de estudio, titulado Cursum Perficio.
2: Muy bien, Cursum Perficio.
1: Sí, así lo dijo Luis G.I.G. Yo le
2: muy
1: creo
2: bien, con bien.
1: Toda mi confianza.
2: Así se llama el disco entonces.
1: Así que, bueno, allí
2: gran,
1: estuvo.
2: Gran rola.
1: Sí,
2: gran
1: soy, rola, soy bastante verdad. Bien.
2: Buen regreso de Anthrax.
1: Ahora voy a tener que escuchar no solo su nuevo álbum, voy a ver qué hizo Anthrax, de qué me he perdido a lo largo de todos
2: ya
1: estos años.
2: Ya me he ido
1: años.
2: Varias veces, mi dueño.
1: Sí, sí, supongo que ya le estoy agarrando ya la salida.
2: Yo alguna vez tuve chance de entrevistar a Joey Belladonna en el Salón 21. Alguna vez que estuvo Anthrax por acá, hace ya varios años. Probandota. Cornos sin copas. Cornos sin copas. Ese es el hashtag que estamos levantando esta mañana. Escriban, por favor, aprueban o reprueban la recomendación. Aprobada la recomendación. Fe en la humanidad restaurada. Es por los niños, nos decían. Aprobada la recomendación de Erto y el decreto de Klaus. Volvió el tío Vegeta a nadie. Mi tío que tiene décadas sin ver un mundial. Cuidado con Italia.
1: Que lo van a ver desde
2: sí,
1: su casa.
2: Sí, güey. Eso está
1: porque,
2: triste.
1: Aparte.
2: Sí, está triste ver. Güey, ¿qué es tercer mundial sin Italia,
1: qué,
2: no?
1: ¿Qué equipo fue el que lo sacó? Es que
2: no me acuerdo.
1: Cuando estaba eso, hubo muchas imágenes festejando que les había tocado ese equipo, ¿no? Como y festejaron a manera de decir, la tenemos papita, ya salimos. Y hubo muchas imágenes del equipo de los seleccionados diciendo, ya pasamos, vamos contra ese equipo, chings. Ese equipo les puso el pie y ya no los dejaron pasar al mundial.
2: Es lo que estoy buscando, pero no me acuerdo, ¿eh? No me acuerdo. Solo falta que complementen ese decreto con uno para poder pistear en la calle durante el periodo mundialista y aleluya.
1: No, eso ya sería como el Cervantino eterno, imagínate.
2: Varias maneras de darle la vuelta a eso. Mira, sí, muy bueno ese grupo del SAT, pero las quejas en su mayoría son de los que trabajan en tienda, porque sí, es una chinga en corporativo donde estoy. También está ojete, pero con futbolito y snacks.
1: bueno, sí, tal vez se divide, ahí tienes razón.
2: Amigos, tienen que venir a trabajar, pero habrá futbolito y snacks.
1: Se divide, entonces se divide eso. Los que trabajan en piso, supongo que sí es otro business, los que están en corporativo. Buen punto ahí. Y si me ves por ahí quejándome de la vida, me saludas.
2: Aprueba ese rolón de Anthrax, 10 dedos negros de las Andy Caves para el amo, decían por acá. Aprueba la reco de Middle, favorito de brownies espaciales. Eso es todo, dueño. Pinches cazuelazos, desapendejadores y bien rayada la lira. Aprobada.
1: Sí, sí le pegan sabroso en esta rola.
2: ¿Cómo caga el chaparro que se quiere hacer el interesante escuchando música satánica? Reprobada por ser puros gritos a lo pendejo. Aprobada la recomendación, nos estaban diciendo por acá. Es que ya sabes, en esta nueva plataforma de X antes
1: Twitter. Claro, ¿no? Ya he visto varias quejas de ese nuevo Twitter.
2: Dicen acá las palabras de la guapichima Luz Alcalde declarando el toque de peda el jueves, no se trabaja. Pues es lo que les estuvimos leyendo hace algunos cuantos minutos. O sea, como que Claudia Sheinbaum anunció que Luisa María Alcalde iba a hablar sobre este decreto y pues bueno, ahí está. En la mañanera.
1: Pero ya salió Luisa María Alcalde a decir.
2: Ya está ahí. O sea, sí, ya salió.
1: Claudia Sheinbaum la picó el lateral.
2: Sí, exacto. Ahí te la dejo. Sí, cabrón, sí. Ahora sí el dueño desayuno gallo. Aprobada, nos están diciendo por acá. A Italia lo dejó fuera Bosnia y Herzegovina. Gracias, así duele gracias. Otro mundial sin Italia. Es que sí, ya son tres.
1: Sí, gracias. Y te digo, cuando pasó eso, cuando se quedaron afuera, las imágenes de Italia se hicieron muy virales festejando que les había tocado sí. Ese equipo y tomas.
2: Es de tío Vegeta, ¿no? Aguas con Bosnia.
1: Sí.
2: No, en el mundial, aguas con Bosnia. Tío Vegeta, reprobada porque nos utilizas de conejillo de indias para tus gustos tardíos, aunque agradezco que no haya salido con tu recomendación Redneck, decía por acá.
1: Todavía quedan muchos días de la semana, no te apures.
2: Gerente, ya que suena la de si México gana el mundial del señor Alex Lora, pa. Pues bueno, todo esto y más. Voy a cerrar la encuesta. Está arrojando un 99% de aprobación, 1% de desaprobación. Pasó.
1: Qué bueno, porque si hacíamos combo, no sé cuál otras es chida de Anthrax.
2: Hay varias, mi dueño. Hay varias. Pero bueno, mira, salió nueva música de Interpol. Vamos a escucharla. Son dos canciones. Esta la hemos haciendo un Master Combo y Breaker. Esta es la primera canción. Se llama This Mirror Weighs a Ton. A ver qué les parece. En este Cornos sin Copas. Recuerden, por favor, escriban a través del hashtag Cornos sin Copas. Por ahí nos estamos comunicando en la red tóxica.

0: Es lo nuevo de Interpol, se llama This Mirror Wait Is A Ton. En la señal en vivo de Convoy, pero hay una segunda canción nueva de esta banda. Vamos a hacer un Master Convoy Breaker.
1: Master Combo.
0: Esto se llama See Out Loud. Interpol en Convoy.

0: Esta canción se llama así, Loud. Nueva rola de Interpol. Salió hace algunas cuantas horas. Antes de eso, This Beer With Satan también. Nueva canción de Interpol. Dos nuevas canciones de Interpol. Y ahora sí será una sorpresa la visita de Interpol a México, ¿no?
1: Al menos traen rolas nuevas.
0: Eso. Al menos traen rolas nuevas, eso sí. Pero, bueno, se supone hay rumores, ¿no? De que va a haber un concierto acá en el Palacio de los Deportes entre Queens of the Stone Age y también la banda Interpol. Estaría bueno, la neta. Buena combinación esa. Pero bueno, ahí está. This Mirror Waits a Ton, See Out Loud. Dos canciones nuevas de Interpol en la señal en vivo de Convoy. Gracias a todas las personas que se comunican con nosotros a través del hashtag Corno Sin Copas. Decime cuántas copas tenés, mi dueño.
1: Oye, tengo un mensaje que no voy a dar el nombre porque...
0: Nombres.
1: Porque si alguien más está escuchando, le va a llegar el chisme. Así que solo voy a leer el mensaje, no voy a decir de quién es.
0: A ver.
1: Hola, Ayrto y Gerentul. Pues yo trabajo en una Unitec. Me toca dar clase de 1 a 3. Y el pinche... Así lo dice, ¿eh? Y el pinche rector del plantel Los Reyes, que se parece a Jorge Garralda, no quiere dar el pinche día. Es capaz de decirnos ese día en la mañana para mantenernos así a la expectativa, pero de que se cancela, ¿no? Pues bueno, ya parece que... Yo creo que este mensaje...
0: ¿Cómo dices que se llama ese señor?
1: No dice cómo se llama, nada, dice que se parece a Jorge Garralda.
0: Che, rector, que se parece a Jorge Garralda.
1: Yo supongo que esto... No sé si ya sabe lo que dijo nuestra querida y amada líder, ¿no? Entonces tal vez ya, en cuanto el rector que se parece a Jorge Garralda...
0: Sí,
1: vea esto,
0: universidades así, y eso va a suspender clases.
1: Ya no los voy a poder poner a trabajar, me lleva.
0: Sí.
1: Me lleva.
0: Sí, maldito sea, ya no les voy a dar el sueldo que yo no me ocupo de eso, pero bueno.
1: Oye, dice el Stansk, buen día, Ayrto, mañana va a ser mi cumple y me gustaría iniciar el open de mi fiesta con el mix de toque de peda. Nah, espérate, ¿sabes en qué plataforma puedo obtenerlo? ¿Qué pasó, brother? Está registrado, tiene registro ante el INPI, mi hermano, no vas a poder usarlo.
0: No, pues no. Oye, nos están diciendo otros que sacaron rola nueva y ya no suenan para nada lo que era antes, es Muse, pero pese a eso, la rola no me pareció mal, se llama Night Shift Superstar, a ver si te late, sí la escuché, de hecho la tengo programada para hoy, a ver qué tal. A ver si nos da tiempo de ponerla, pero sí, no es así como...
1: Dice Ramiro Cervantes, manda foto, dice, ya van muchas patrullas y granaderos hacia la Azteca, pues ya de una, ¿no? Ya se van preparando todo. Ya está bardeado, ¿no? De hecho.
0: Ya está bardeado. Sí, ayer estuve viendo algunos cuantos videos de que está bardeado el Estadio Azteca. Nos ponían saludos desde el barrio de Polanco, que suene Fobia. Saludos, querido Corno, y al dueño del universo. Qué buenas rolas de Interpol. Es una banda enorme. Ya me tocó verlos en el palacio con mi sobrino. Sí, es bandota, la verdad. Interpol es bandota. El viernes, si no va el Sam, será toque de cruda en lugar de toque de peda. No estoy muy seguro si venga el Sam el viernes. Creo que sí va a venir. Otros que sacaron a nuestra ya, lamento bajarlos de su nube, pero acabo de revisar el decreto y lamentablemente no obliga a las empresas privadas a dar home office. Solo las exhorta a considerarlo. Amigos godines, no guarden todavía sus accesos a la oficina. Pues aquí sí nos van a dar, ¿no, dueño? Ahí sí, yo ya no he hablado con nadie. Pero aquí sí nos van a dar home office, ¿no, mi dueño?
1: Dice mi corno, yo me encargo de todo, tú no ves.
0: Mira,
1: ¿no?
0: Me trueno los dedos, ¿sí? De eso yo me encargo, ahí sí. Oye, estaba viendo en más noticias mundialistas. Árbitro somalí rompe el silencio tras ser rechazado en Estados Unidos. Esto lo publica Record.
1: Ajá.
0: Es el árbitro somalí que no dejaron entrar al Mundial o no dejaron entrar a Estados Unidos a que pitara partidos del Mundial. Y esto se dio a conocer el día de ayer. Mira, la Copa del Mundo continúa generando noticias. Una de las más llamativas involucra al árbitro somalí Omar Abdulkadir Artan. Espero que lo haya pronunciado bien. Omar Abdulkadir Artan, el colegiado africano, quien estaba llamado a hacer historia como el primer representante de Somalia en el Mundial, fue impedido de ingresar a Estados Unidos por problemas relacionados con su documentación migratoria. Artan formaba parte del grupo de árbitros seleccionados por la FIFA para participar en el torneo y debía presentarse en Miami el pasado fin de semana. Sin embargo, las autoridades migratorias estadounidenses le negaron la entrada al país, obligándolo a regresar a Turquía, desde donde había iniciado su viaje rumbo a la competencia. ¡Qué mal pedo! Mira, luego de que se diera a conocer la noticia, el árbitro de 34 años emitió un mensaje en el que aseguró que mantiene una actitud positiva pese a la situación. Además, agradeció el respaldo recibido por parte de la FIFA y de la Confederación Africana de Fútbol durante este complicado episodio. Y dice, quiero agradecer a la FIFA y a la CAF por todo su apoyo y prometo seguir mejorando mi nivel y concentrarme en el futuro, señaló Artan. El juez africano también afirmó que a pesar de las circunstancias se encuentra de buen ánimo y enfocado en los próximos desafíos de su carrera profesional. Más o menos así como el meme de Milhouse, ¿no? Que está viendo el mundial desde la ventana. Y todos así jugando en la calle. Bueno, de Bob Esponja.
1: Y todos jugando, sí, sí, sí.
0: De Calamardo. Bob Esponja y Calamardo, sí.
1: Y Calamardo.
0: Bob Esponja y Calamardo.
1: Chale, pues sí. Chale. Pues sí, sí, sí. Te...
0: Pero es que ya dice, la FIFA confirma la ausencia del árbitro en la Copa del Mundo. De acuerdo con diversos reportes, el problema se originó por cuestiones relacionadas con el visado necesario para ingresar a Estados Unidos. Aunque Artan logró obtener un pasaporte diplomático con apoyo de la embajada, madres, tenía todo, pasaporte diplomático y todo. Me contaba con un pasaporte diplomático con apoyo de la embajada de Somalia. Dicho documento no fue aceptado por las autoridades migratorias al momento de su llegada. Dice, la FIFA confirmó oficialmente que el árbitro no podrá entrenar ni dirigir partidos durante el Mundial 2026. En un comunicado, el organismo explicó que no interviene en los procesos migratorios de los países anfitriones y que fue informado de que la situación del colegiado no cambiará por ahora. Chale.
1: Changos.
0: La FIFA no haciendo paro, más bien.
1: Pues sí.
0: Lo habrían mandado aquí a México.
1: Pues sí, ¿verdad?
0: O en Canadá, tal vez. Bueno. Y ya se hubiera quitado de pedos.
1: Justo. Justo hablando de eso, es que me parece una manera muy mañosa de pedir una rola hablando justo de árbitros, porque dice el Mitza, profe Ayr, el cuarto árbitro se llama Juan Gabriel, pongan hasta que te conocí. O sea, se me hace
0: estoy de acuerdo,
1: bastante, bastante acá. Están los árbitros para el juego de inauguración y sí estoy viendo que el cuarto árbitro se llama Juan Gabriel Benítez. ¿Qué manera tan baja de pedir una rola de Juan Gabriel, güey? No se vale.
0: Es rolón, ¿eh, mi dueño? Eso sí, es un perro rolón hasta que te conocí. Nos estaban poniendo también a través de este hashtag corno sin copas. Me darán el jueves de descanso, pero mañana tendré que ir a la oficina y dicen que desde mañana cerrarán a Coxpa y otras vialidades cercanas al estadio para que todos los coapeños anden con cuidado.
1: No tengo duda, sí. Sí, sí, sí. Pues bueno, ya nos estaban reportando que seguramente ya están.
0: Sí, que es una afectación vial más, ¿no? Mira, si ya llevamos semanas cerrando y obstruyendo y estorbando, ¿qué es una más? No pasa nada.
1: Compren uno línea, se ve que caben muchos más en el periférico, tan chiquitos.
0: No hemos hablado de los Olinia, ¿verdad?
1: No hemos hablado del carrito, sí, sí.
0: Mira, si llevan patrullas y granaderos al Estadio Azteca es porque ya le van a dar sus toletazos a los dueños de los palcos. Ojo ahí, nos están diciendo.
1: No, ojalá que no suba a violencia eso, porque que se quede en tribunales ese problema.
0: Pero bueno, sigan escribiendo, por favor, a través de este hashtag. Corno sin copas. Decime cuántas copas tenés. ¿Quieres poner la nueva Muse?
1: Pues dale.
0: Night Shift Superstar. A ver qué les parece. Sí la tenemos preparada por acá. Sí, no es el sonido que estábamos acostumbrados a Muse, pero bueno, Muse cambió su sonido desde hace muchísimo tiempo.
1: Pero me parece una buena respuesta a suenan a lo mismo, ¿no?
0: Ah, en vivo sigue siendo una bandota, la neta.

0: ¿Te gustó Boy George Verso?
1: Se oye bastante bien, sí.
0: Está bien, ¿no? Night Shift Superstar Juice. No es la rola, no es el sonido característico de Muse, más bien no es el sonido que por lo menos a mí me encanta de Muse, pero no está mal la rola.
1: Ah, supongo que...
0: Es que sí, no, ese sonido ya se quedó atrás hace 20 años. Como, por ejemplo, cuando sonaban cosas así, Stockholm Syndrome era un rolón.
1: ¿Qué? ¿Anthrax otra vez?
0: No, esto no es Anthrax, mi dueño. Qué buena era esta rola de Muse. El Absolution, discazo. Varios discazos de Muse. Los primeros son una genialidad, la verdad.
1: Pues bueno, no, yo creo que los fans no van a tener ninguna.
0: Ah, mira, ¿sabes qué? Si vienen a México otra vez, yo sí voy a verlos sin problemas, ¿eh? Además, se caracterizan por dar grandes shows en vivo. Como por ejemplo, este es un rolón. Space Dementia, que viene en el Origin of Symmetry. Esta canción sí alcancé a escucharla en vivo en Guadalajara, en Auditorio Telmex, hace un chingo de años. Rolón, Space Dime. Escucha este piano, dueño universo. Qué bandota. Así me mama Muse. Pero lo viejito. ya suelte. Es que esta Muscle Museum también. ¿Cómo sonaba esta de
1: Eso
0: Show
1: sí
0: Beast?
1: Es música, sí.
0: Ah, ese sí era Muse, ¿no? Yo con bigote de Vegeta. Ese sí era Muse.
1: Antes de que se vendieran, dice.
0: Antes de que fueran comerciales.
1: Exacto.
0: ¿Te acuerdas que es más o menos en la década de los 90 cómo se utilizaba ese término mucho comercial? Antes así de como de, antes de que fueran. No, eso ya es muy comercial. Ya no lo
1: escucho. Salen en MTV.
0: Se me hace que tú eres más o menos de esos.
1: Ya, desde que salen en MTV ya no me gusta.
0: Así de, sí. No, ¿sabes qué? Esa banda es muy comercial y entonces la dejé de escuchar.
1: Ya, desde que salió el Reload ya no escucho a Metallica porque se vendieron, se hicieron fresas, se cortaron el cabello.
0: Exacto, entonces llegaba ahí. Vaya, qué interesante personaje, me quiero reproducir con él. ¿No? Se genera ese fenómeno ya. Oye, pero a ver, ¿me querías decir algo, doña Mercedes? Bueno, micrófono abierto.
1: Necesito que me preguntes por qué fuiste al aeropuerto el sábado.
0: ¿Por qué fuiste al aeropuerto el sábado?
1: Fíjate que fui
0: a la inauguración.
1: No fui a la inauguración, ya me perdí lo de las obras. Como te decía, pues no está tan mal el aeropuerto como aparece en las redes sociales. Vi una obra así y luego ya todo bien. Y fui a entregar un pedido de brownies, fue para Jorge, pero en su
0: un
1: Instagram...
0: Un pedido de brownies espaciales, muy bien, gracias.
1: En su Instagram se pone Herr Mayer, está como una cosa alemán, pero dije, me llamo Jorge, no te preocupes.
0: Muy bien, Herr Mayer.
1: En cuanto hicimos el cambalache, el trueque de dinero y brownies, me dijo, oye, les traje un regalo a ustedes de
0: más regalos, de mi esposa Mari. Por favor, no más regalos.
1: Y yo así
0: me como, da pena, no más
1: tú,
0: regalos.
1: Como tú, yo también dije, no, qué pena, ¿qué hago? No te cobro los brownies, ¿qué hacemos? No, te preocupes. Esto es
0: así,
1: para
0: solo dame un beso.
1: No, porque te digo que es casado. Él vive en Minnesota, estaba en el aeropuerto de la Ciudad de México y estaba a punto de tomar un camión a Toluca porque dijo que ahí iba a trabajar un par de semanas. No me preguntes la conexión, cómo funciona Toluca-Minnesota. Así que nos trajo un regalo. Te voy a pedir de la manera más atenta que metas tu manita previamente lavada y desinfectada en mi mochila y saques los regalos. Y
0: no te pongas de mamón, doña.
1: Y que tú elijas, porque yo obviamente no iba a elegir, así que necesito que tú elijas. A mí me gustaron los dos obsequios.
0: Vaya, un sándwich en bolsa, gracias.
1: Guay, un paquete de marihuana, de drogas.
0: Muchas gracias. No, pero ¿dónde está, doño? No sé. No quiero esculcar tu bolsa.
1: Está enfrente a ti, en la bolsa grande.
0: Es que no sé si estoy en la bolsa grande de tu mochila.
1: Creo que estás abriendo la pequeña. Estamos haciendo todo esto.
0: ¿Son estas?
1: Porque yo quería que fuera sorpresa.
0: ¡Órale!
1: Y entonces, además de eso, yo quiero que tú elijas y cuál me dejas a mí.
0: No mames, entonces, señor universo.
1: Describe, por favor, lo que estás sacando de mi mochila, además de mis galletas, mi pan dulce, mi fruta.
0: ¿Qué gente tan buen pedo? ¿Por qué la gente está muy pedo? En verdad lo agradezco.
1: Esto tenía que ser ayer, pero ayer se me olvidaron.
0: Mira, nos mandaron una gorra de los Timberwolves.
1: Sí, están increíbles.
0: Está poca madre la gorra de los Timberwolves que nos mandó. Neta, muchas gracias. Y también de los Minnesota Twins. Pues tú sabes cuál quiero, doña.
1: Tú decides, eso sí. Lo que tú quieras.
0: O sea, mira, hoy traigo hasta los tenis de Ant-Man.
1: Sí, ya vi.
0: Hoy traigo los tenis de Ant-Man.
1: Así que muy agradecido, Jorge. Y Mari son unos rifados.
0: Qué
1: muy
0: buen pedo. ¿Por qué son tan buen pedo?
1: Mira, de venir desde Minnesota para pedir unos brownies y traernos un regalo.
0: Y no tenía gorras de Minnesota, ¿eh?
1: Ahí está. Ahí está.
0: Está bien chida la gorra de Minnesota. Muchas gracias. Muchas gracias. Se llama Jorge, ¿verdad?
1: Se llama Jorge. En gracias, Jorge. Está como Hermione.
0: Mil gracias, Hermione, por regalarnos estos grandes detalles. ¿Tú qué gorra querías, honestamente?
1: No, al contrario, yo quería que tú eligieras.
0: O sea, pues es que de Minnesota Twins, pues tú eres más de este, ¿no?
1: Sí, todavía no.
0: ¿Qué es de béisbol?
1: La de béisbol, sí, tú, la de básquet.
0: Pero mira, ¿sabes qué? Podemos intercambiar y entonces si me pongo la gorra de béisbol, te voy a recordar.
1: O una semana decir, y una semana, güey.
0: Pero es que no, güey, la gorra de Minnesota es así,
1: Está muy bonita,
0: sí. Sí, está bien chida.
1: Está muy bonita, sí.
0: Muchas gracias, Jorge. En verdad, no te hubieras molestado. Qué manera de regalarme estas cosas, mi dueño.
1: Y cuando digo Minnesota, estoy hablando de Estados Unidos. No estoy haciendo el chiste del municipio de Minnesota, querida.
0: Exacto. Muchas gracias, qué amable convoyente. No nos regalen cosas. No, en verdad, nos da mucha pena.
1: No tienen idea si dónde, no tengo dónde meter la cara.
0: A mí sí me da mucha pena, mi dueño.
1: Y mucho conveniente, te digo, yo pues, vendo mis brownies y les digo que es para juntar para mi guitarra. Mucha banda me dice, yo te deposito, carnal, ustedes nos hacen las mañanas.
0: ¿Y cómo vas para esa K7 Ibáñez?
1: No puedo con ese tipo de regalos, mejor háganme trabajar, pídanme brownies. Y hubo un pequeño retroceso porque hubo una pequeña gatita enferma. Entonces hubo un pequeño retraso en esa adquisición, pero ahí vamos.
0: Pues muy bien, gracias a todas las personas que nos escriben a través del hashtag Corno Sin Copas. Nos decían, el amo le está pidiendo a Corno que le meta la mano al pantalón como Chabelo.
1: Oye, Chabelo se hace eso.
0: Chabelo no hacía eso. Chabelo sí hacía eso, ¿verdad?
1: Sí, está aquí en mi bolso, bro. Mira, sí. Tu manita.
0: Oye, Oye, dueño universo, cambiando de tema, sacaste baba por la boca después de haber visto a Paco Memo Ochoa con la bandera de México. ¿Siendo el abanderado?
1: Ay, pues, se me olvidó hacer esa imagen. ¿Te acuerdas de la apuesta que está corriendo que un niño o una niña va a saltar la valla de seguridad para abrazar a nuestra querida llamada líder o a Paco Memo?
0: Sí.
1: Se me olvidó decir que también en algún punto se iban a juntar.
0: Esa sí, ¿no? La vi venir.
1: Ahora que lo pienso, dije, chale, debía haberlo pensado también que iba a pasar tarde o temprano.
0: Es que estaba leyendo acá, Guillermo Ochoa fue el abanderado de la selección mexicana en la ceremonia que se celebró ayer en el Centro de Alto Rendimiento de cara al debut de México en el Mundial 2026. Hace 4 años la selección mexicana partió a la Copa Mundial de Qatar sin una ceremonia de abanderamiento, acto que se retomó de cara al Mundial 2026, pues por eso perdieron, ¿no? Porque no hubo una ceremonia de abanderamiento, mi dueño.
1: Pues sí.
0: Si bien Guillermo Ochoa ha sido convocado para 6 Copas del Mundo, el portero solo ha participado en 3 de ellas, luego de que fue suplente en las 2 primeras ediciones en las que fue considerado en la lista final. Hay varias casas de apuesta que indican que Paco Memo Ochoa va a ser portero titular, mi dueño. O que va a jugar un partido de
1: seguramente,
0: este mundial.
1: Yo seguramente.
0: No creo, la verdad, yo no creo, pero a ver.
1: Seguramente va a estar viendo ahí para los patrocinios, la estadística, es accionista de una marca. Entonces, seguramente sí va a estar ahí.
0: Pero ahí estuvo recibiendo la bandera de México por parte de la presidenta Sheinbaum. Y decía acá esta nota también, previo a su última Copa del Mundo en el Mundial 2026, el portero fue elegido para esta acción del Tri. Ayer que estaba viendo estas imágenes dije, ¡uy, el dueño del universo va a tener mucha rabia que escupir, Muchísima rabia que escupir por esta decisión.
1: No, pues
0: y acá estoy viendo así cómo está recibiendo la bandera y aparte trae el bien peinado, pelo cortito, todo alineado. No, pues hay que llevar porte, ¿no? Para ese tipo de actos, mi dueño, para ese tipo de ceremonias.
1: Crema seda, Pantene para rizos hidratados, todo ahí. Seguramente va a jugar en algún partido para pues, la estadística, para que quede ahí en los anales de la historia.
0: Mira, el dueño quería que metieras la mano a su mochila para que te encontraras con los condones que puso a propósito, esos que no le aprietan. Sí, así. Oh, dueño, es que sí, Ayer que estábamos platicando, la Secretaría de Salud en la Ciudad de México que va a entregar 500,000 condones, el dueño, no, pues me aprietan.
1: Ojalá, dueño. Esos no ajustan.
0: Claro que sí, dueño. Ahí está aplicando la de más a la izquierda. ¿Qué hubo? ¿Quién le va a los Twins allá en cabina para echarnos una chela? Creía que era el único fan de los Twins en México. ¿Tú le vas a los Twins, mi dueño?
1: Pues mira,
0: O a Minnesota.
1: No le voy, pero chido por la gorrita, pero sí lo sigo también cuando jugaba ahí Miguelito Cabrera y demás.
0: Mira, saludos, gerente Yair, tus feliz cumpleaños para el jefe Matt Bellamy. Hoy es cumpleaños de Matt Bellamy, cantante de Muse. O sea, salió la efeméride del universo sin querer. Qué chida quedó Night Shift Superstar de Muse con influencias de Justice y Daft Punk. Ahí está el efeméride del universo.
1: No, lo teníamos pensado, ya estaba producido, sí, feliz cumpleaños.
0: Sí, es cierto, mira, lo estoy viendo aquí en la escaleta, sí estaba. Mira, nos dicen, debes preguntar por qué hay convoyentes tan buen pedo, pues para equilibrar a todos los que son lo opuesto. Qué rifado por el convoyente Jorge. Sí, muy rifado el convoyente Jorge.
1: Muchas gracias, sí.
0: Pero pues también los mal pedo nos caen bien, ¿no, mi dueño?
1: También les agradecemos por estar escuchando, aunque nos odien.
0: Pues la neta, sí, nos dan reproducciones, nos dan conexiones también cuando están escuchando en vivo, así que lo agradecemos.
1: Sí,
0: o pueden estar tirando mierda, no, nadie le está diciendo, ajá, que no tienen mierda, pero pero pues bueno, eso es data, dueño universo, y eso nos ayuda. Así que haters, también agradecemos que estén escuchando este espacio. Nos están diciendo, mejor los convoyentes les regalan merch que ustedes a nosotros. Sí, pues el merch es un business, amigo. Es un business, no sé qué estás esperando. Gerencio, ¿cómo ven a nuestro crack Morita echándole una escaneada a la precisa? No sé.
1: ¿Qué pasó? Cuenta.
0: Había visto esta fotografía, güey.
1: A ver.
0: Así. Gilberto Mora escaneando a la precisa. No sean así, güey. ¿Por qué son así, güey?
1: No se les va nada.
0: No se les va nada. En esta época de redes sociales no se les va nada. Pero mira, ¿tú crees que sí está escaneando a la precisa, mi dueño? Yo no creo. Yo creo que más bien estaba nervioso con la ceremonia y no sabía qué hacer. Al respecto, yo no la esté escaneando, ¿estás de acuerdo? No sean así, por favor.
1: Lo cacharon ahí en el discretamente, sí.
0: No, sean así. Mira, pues padre, que hay empresas que los dejan ver el partido. En el Seguro Social ni de pedo se descansa. Claro que habrá muchas televisiones en los servicios, pero ahí sí aplica la de el mundo no se detiene por un partido de fútbol y ni modo a soportar. Pues aquí nos tocó vivir, ¿no, mi dueño?
1: Pues sí, eso sí. Ni modo, ya estoy viendo bien la foto.
0: No está escaneando a la precisa, dejen de inventar cosas.
1: Más bien, está como Peña Nieto cuando se quedaba dormido, ¿no? En las congregaciones, sí.
0: O como Trump ahora en el partido de la NBA. Pero bueno, nos despedimos. Sí. Gracias a todas las personas que estuvieron escuchando este programa. Gracias por sus conexiones, por sus reproducciones. Dueño Universo, gracias por tu sonrisa. Gracias por tu presencia, tus comentarios.
1: Gracias, amigo.
0: Que tengan igualmente, un excelente martes. Peor día de la semana. Nos vamos a despedir con esto de Portishead. La canción se llama Roads. Adiós.

0: forma en el Comité Técnico de Vigilancia del Registro Nacional de Electores que se cayó la computadora. 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
11: Así es, ya estamos en vivo y en directo desde la cabina de Convoy. Está Supremo completo. Nico Ruiz, ¿cómo estás?
12: Hola, muy bien, muy bien.
11: Está el señor Pablo Duarte.
13: ¿Cómo andan?
11: El mejor de todos, le dicen en la tarde.
13: Solo de 5 a 7.
11: Solo son 3 también. O
13: sea, no hay mucho.
12: El más.
11: Está flaca la caballada.
13: Y además ahí está Olayo, que es mejor que yo. Felipe, que sabe mucho más de música que yo, así que pura falsedad.
11: Pero bueno, pero el público está contento con esa descripción, me parece.
13: Es muy amable.
11: Nadie se ha quejado de que sea publicidad engañosa. ¿Tú has visto quejas?
12: Nadie.
11: ¿Ha llegado alguna notificación de Profeco?
12: En lo absoluto. Y es solo con la voz de Pablo. Luego lo ven y dicen, se confirmó.
11: Claro, porque además es de los que disfrutan poner las fotos de sus Gordovic.
12: Claro.
11: Yo soy muy pudoroso para esas cuestiones.
13: ¿Sí? Y no, ahora que, o sea, yo te veo cada vez más...
11: ¿Más fit?
13: No, hombre, Rulo.
11: Más.
13: ¿Y no sientes la tentación?
11: No, o sea, no. Y luego mi entrenadora me taguea y siento que se agüita porque no subo la foto que me tagueó. Ya
13: ¿Por
11: sabes?
13: Qué no haces el repost?
11: Ajá, porque no hago el repost. Y... O sea, piensa que
13: la pelucea.
11: Que la peluceo cuando en realidad es mi pudor el que pelucea la idea de poderme hacer. O sea, he puesto una o dos por ahí.
12: Por ahí.
13: Yo digo que se presuma, Rulo, se presuma.
11: Bueno, la mañana empezó muy oscura. O sea, ya era de día y yo seguía sintiendo que era de noche. O sea, ¿qué pasó? No salió el sol hoy.
12: De los días perfectos para no levantarse.
11: Dije, ahora sí es como la película de Spielberg, el día de la revelación. ¿De qué se trata esto? Entonces, ¿qué les parece un Supremo Darks?
13: Ah,
12: bien.
13: Darks. Supremo Darks.
11: Darks, con ese al final. Porque Darks. Está muy Darks la mañana.
13: Sí, lo está.
11: No se siente que el mundial esté a... De hecho, está muy apocalíptica la ciudad porque está todo parado, hay lluvia, hay charcos.
12: Hay unos
11: todo
12: jardines
11: mundo está de malas.
12: Flotantes.
11: Prende los medios de comunicación y hay pura gente quejándose con los peores mensajes. O sea, con un discurso catastrófico de que el país está cayendo a pedazos. Y quieren convencer a la gente de eso también, o sea...
13: Los únicos contentos son los ajolotes con este clima. Claro, navegan.
12: Que regrese el lago.
11: Y la nodriza de los ajolotes, Clara Brugada, obviamente.
13: Llamándolos como Aquaman. Así.
12: Y la empresa Impacto y Color.
13: También.
11: Pero todo está colaborando a un clima como de...
13: Darks.
11: Sí, no, o sea, pareciera que los opositores quieren que el mundial se vuelva la Ayotzinapa de Claudia Sheinbaum, ¿no? Parece que es a lo que le apuestan. Bueno, está poderoso Darks.
13: Darks.
12: Poderoso Darks.
11: Darks. Y...

0: No, me pasé, dije poderoso Darks. Y es supremo Darks.
1: Era la emoción.
0: Perdón, sí, es que estaba muy... rebasado por,
1: hypeado,
0: por
1: pues.
0: Mis sentimientos.
1: Claro.
0: Son tantos, sí. Tan diversos.
1: Sucede, al mismo tiempo.
2: Sucede.
0: Tan revueltos.
2: Sí.
0: Ahora sí, presentamos The End of the World con The Cure. Supremo Darks.
2: Supremo Darks.
0: Ayúdame, Nico.
3: Supremo Darks.
0: Tú ahí tocándonos por allá también. Buenos días.
3: Supremo Darks.
0: Y gracias a Corno, que siempre nos ayuda en todo cada mañana.
1: Gracias, Corno.
0: Por supuesto. Muchas gracias. Ahora sí, Supremo Darks. Bien. Lo dije bien.
1: Bien.
0: Yo espero que cuando el programa cumpla un mes, sí, deje de cagarla. Espero, es mi pronóstico. Es más, ahí sí, si la cago en un mes, me denuncian en la profe.
2: Ahí sí.
0: Si un día Pablo Duarte deja de ser el mejor de todos, también denuncian en la profe.
2: Bien, no, es que pago con Boy y no es el mejor de todos.
1: No es el más mejor.

0: Rolón, rolón, rolón de The Cure. Ay, no la dejé acabar, qué gacho, ¿ah? ¿Eh? Otra Darks, ¿no?
1: ¿Cómo yo?
0: Espérenme. No, pero de The Cure no, ¿no?
1: Un quiebrecito.
0: A ver, ¿qué se les antoja? ¿Qué les parece suficientemente oscuro como esta mañana? Pues,
2: no sé si oscuro, pero nostálgico, cachondón, lánguido y sensual. Pensaba como Lay, Lady, Lay de Dylan o algo así. Como...
0: No es tan oscura. Perdón, Nico, es más feliz. Ponga, o sea, sí. La definición de Dark, yo encuentro un...
2: Algo más podrido.
0: Bauhaus, ¿sabes de cuenta?
2: Ok. Entonces, ¿no? ¿Qué podría ser?
1: Bauhaus está muy bien.
0: Pues Bauhaus, sí. ¿No? Bauhaus. Dylan, o sea, perdón, Nico.
2: Está bien.
0: Ya me van a regañar. No, no, déjame. Canciones.
2: Está bien.
0: No me regañen, por favor. Hoy no amarren navajas. Ahorita me arreglo fuera del aire con

0: Bauhaus.
1: Sí es dark, oye, ese bajote. Y el Peter Chulo. Murphy parecía vampiro, iba a decir murciélago. Vampiro. Oh, también murciélago.
2: Sí es draculesco.
1: Pero fíjate, es que hoy, además, te voy a decir porque tengo una amiga que me regaña porque dice que los locutores siempre llegamos a contar lo que nos pasó, ¿no? Ay, me tocó un bache. Pero nada más voy a contar, para aumentar mi sentimiento de oscuridad esta mañana, salí a caminar a mi perra antes de venir para acá.
2: Saludos a TJ.
1: Saludos a Tijuana. Y estaba lloviendo y estaba muy oscura, ya eran las 8 o 15 para las 8 y estaba muy oscura la ciudad. Alguien dejó toda su basura en el camellón.
0: Ok.
1: Yo tengo la teoría que son los de los Airbnbs que no entienden la compleja dinámica del camión de basura, entonces nada más ven un bote y la sacan a la calle.
0: Y la colocan ahí al ladito.
1: Y luego llegan las personas sin techo a ver a qué pepenan. Entonces dejan toda la basura botada en el camellón. Y además estaba todo lleno de basura. Sí se veía como
2: apocalíptico.
1: Y luego venía así y un par de ardillas muertas en la calle. O sea, lo primero que volteas cuando ves volteando al piso una ardilla muerta.
0: No,
1: sí,
0: no.
1: Te genera como.
2: Sí, genera.
1: O sea, te acongoja el corazón.
0: Por supuesto.
1: No, dices, ¿cómo?
2: ¿Qué estado de ardilla? ¿Ardilla aplastada? ¿Ardilla,
1: no, más ardilla tiesa? Tiesa, ardilla tiesa.
0: Sí, o sea,
1: ardilla
0: como tiesa. De que habían sido cruelmente envenenadas o algo, pues, pobrecillas. Sí, puedes.
2: Ardilla taxidérmica.
0: Porque luego las ardillas son resistentes.
1: El frío y la lluvia. No sé. Una de esas. Pulmonía,
0: ¿no? En una de esas andaba mal de su pechito.
2: En los viveros se chicharraban también con los cables de alta tensión. Eso, así de repente tocaban.
1: Con la lluvia, y un cable pelón, no sabemos.
0: Sí, hicieron ahí el doble.
2: Sí. No, perdón por reírme, ardillas. Oye,
1: el otro día, aparte, yo sé si esas ardillas están volviendo lentas porque el otro día, justo mi perra iba a alcanzar fácilmente una ardilla. O sea,
2: eso siempre, no era normal.
1: No es normal, siempre corría mucho más rápido las ardillas que ella.
2: Claro.
1: Y esta era una ardilla lenta. O sea, como a lo mejor era la misma, a lo mejor ya estaba enferma y era la misma que vi hoy su cadáver. Ahí. Pero hasta tuve que decirle a Tijuana, no.
2: No.
1: Y me dijo, pobre de ti. No, no.
0: Eso no.
1: Bien ahí, bien ahí. Estabas en la calle. No, en la cárcel. Pues no, pero sí le tuve, o sea, sí tuve que detener el acto de.
0: Oye, pero no, si es un. Ahora sí que es toda una naturaleza muerta ese asunto. Sí, así, si es un cuadro.
1: Sí pega.
0: ¿Cómo
1: en
0: no?
1: El ánimo.
0: ¿Cómo no?
2: Sí.
1: Bueno, pero para ponernos de buenas.
0: Ajá.
1: Bueno, al menos yo, no sé ustedes, no sé los como oyentes.
0: Claro.
1: Hay algo que anunciar.
3: De acá, de Qatar, y hasta todo el país. 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
4: Hemos esperado demasiado. 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
1: Ahí está, va a haber un gritante mundialista. Bueno, pasando a otras cosas, gracias a la gente que nos escribe, que no son pocos, ahora sí está.
0: Qué bueno.
1: Ya haciendo home office desde hoy.
0: Ya les llegó el diario oficial de la federación, todos para la casa.
1: Namibia dice que nos manda besos, gracias al chico nuevo, a Duarte, a su servivar. Pongamos algo para que salga el sol, quiero que seque mi ropa. Dice Anaheim, ayer no secó la mía, no se va a secar la de nadie.
2: No, todas las semanas, ¿eh?
1: Me estoy sintiendo felicidad y me encanta, nos dice Caracolina. Eddie manda saludos. Dear Mary dice: Darks, es llegar a la oficina de la 7M con lluvia y corriendo porque ya me va a estar de para junta. Bueno, gracias, suerte, Dear Mary. Meli, saludos al tío fantástico. Dice: ayer me tocó ver a Polpe en el Movistar en Santiago. No tan Darks, pero estuvo bien hermoso.
2: Es que chido.
0: Muy bien.
1: Está en Chile.
2: Sí.
1: Chile, igual que de Polp. Nada más oscuro que Plasivo, ¿no? No, o sea, mira, esta que voy a poner, mucho más oscura. Ahí.
0: A Caracas.
1: Y la pidieron por ahí. Es de Siouxsie and the Banshees.
0: Bien.
2: Muy bien.

0: Ahí está Siuxi. Andabanshees, no, ya, con una tenemos, ¿no? Muchas gracias a toda la gente que nos escribe en esta mañana. Wonka dice que soy el Orbañanos de Supremo.
1: Ah, por lo del poderoso, ¿no? Por lo de gol y no, la pelota está en saque de banda, ¿no?
0: ¿Cómo la, mi frase favorita de Orbañanos es si la metes, gol?
2: ¡Qué bien, brillante!
1: A ver, si esa la metes, y la gol. De ¡ah, ah, ah! Que grita así como varias veces. Sí, sí,
0: el perro Bermúdez me odia porque un día escribí en mi columna de récord que se pasaba diciendo, o sea, una vez lo escuché en un partido, ¡qué buen pase, pero sin dirección! Y yo así de, ¿cómo puede ser un buen pase sin dirección?
2: Pues explícame.
0: O sea, ¿de qué me habla?
2: Solo le importa la fuerza al perro Bermúdez. Sí.
0: O las ganas.
2: O las ganas, la injundia.
1: La forma.
0: De pero bueno, saludos al tridente estrella de la mañana en Compoy. Dice Wonka, Guietica, me encanta ese hashtag, váyanse con puro postponk y Dark Wave. Saludos desde mi lado bonito del Edomex. That's not my name. Dice, yo también a veces digo poderoso en lugar de supremo. Y eso que solo soy escucha. Así que tranqui. Sí, pasa, bien, pasa.
1: Es que sí.
0: Carmen Liro dice, buenos días, señores guapos. Abríguense bien y tomen mucho café. Gran día a la banda suprema.
2: En eso estamos, en eso estamos.
0: Saludos al Arthur, a Jesse James, a Doña Diabla. Desde el fin del mundo estamos acostumbrados. Le tomará un mes o dos. Y aquí seguimos. Gracias, Doña Diabla.
1: Mira, te conozco.
0: Fermín Mendoza, 5 minutos se tardó mi ruleiro para defender a mi líder Claudia. Los amo, viva Supremo 4T. Pues no la defendí, o sea, no defendí a Claudia. No creo que de nada le sirva que yo la defienda, la verdad, ¿no? O sea, si, cambió la trayectoria porque salió ese güey ahí en Supremo a defenderme, no creo, ¿no? Ni creo que ni siquiera.

0: Ya.
1: Una opinión sea suficiente como para cambiar la percepción que tiene la gente. O sea, ya todos tenemos ideas más o menos hechas, ¿no?
2: Total.
3: Es muy difícil el cambio.
1: Y los medios, o sea, no es que a lo mejor sí te cambian las ideas, pero después de 3, 4, 5, 6 años de estar todos los columnistas nadando en sincronizado,
3: sí, claro.
1: Todas las opiniones en el mismo sentido.
3: Suceden otras
1: todos
3: cosas.
1: Los memes en el mismo sentido, ¿no?
3: Son otras cosas las que cambian la opinión, al pero final de cuentas.
2: Sí, sí, cada vez vivimos más en una cámara de ecos, ¿no?
3: Sí.
2: Todo rebota lo que ya creemos.
3: Exacto. Sí, pero más bien es para los que, digamos, los que viven en zonas aquejadas por violencia, pues no van a cambiar la opinión que ya tienen.
2: Claro,
3: y porque
2: también,
3: la realidad
2: claro.
3: les dice una cosa. Y para los que no, pues no.
1: Y otra cosa, mi querido Pablo y mi querido Nico, lo que uno vea que está ocurriendo en otros medios por la experiencia. O sea, yo tengo 30 y tantos años trabajando en diferentes medios, ¿no?
3: Sí.
1: En Radioactivo, en Rector, en Record, en TV Azteca, escrito en El Universal, bueno, en muchos lados, ¿no? Pues más o menos sabes cómo funcionan y cómo operan. Y entonces, que tú digas, estoy viendo que está pasando esto, no quiere decir que necesariamente estés defendiendo a lo otro, ¿no?
2: Claro. Sí.
1: O sea, no, una cosa no. O sea, el mundo no es tan binario, pues.
3: No,
1: claro. No es de ceros y unos nada más.
3: Y que eso es una lucha interesante en la cuestión de quienes participan de los medios y quienes los consumen. Porque quienes han participado tanto en los medios como tú, también saben que la banda va a estar siempre interpretando las cosas de manera bastante literal, ¿no?
1: Claro.
3: Y sí. La lucha también a la hora de plantearse frente al micrófono o en el teclado es por ayudar a que la interpretación no sea literal, o sea, como un asunto de acompañémonos
2: claro.
3: juntos hacia
1: o sea,
3: la no literalidad, ¿no?
1: Exacto,
2: claro,
1: mostrar,
2: a la complejidad.
1: Mostrar las cosas con todas sus capas,
2: claro.
1: Y sus pros, sus cons, no sé, pero también es muy difícil.
3: Sí.
1: O sea, la objetividad tampoco,
3: no,
1: es un mito, ¿no? Nada más,
2: es un mito total.
1: Nada más cuando hay gente que sí tiene agendas muy claras, intereses muy
3: sí,
1: claros.
3: Sin duda.
1: Y la forma en la que comunica está dictada por esos intereses muy, muy, tan claros, ¿no?
3: Claro.
1: Ahora, si de algo sirviera que yo defendiera a mi líder suprema, lo haría. Dicho todo esto.
2: Bueno, dicho todo eso, sí me formaría.
3: No, si de algo sirviera
1: no,
3: que
1: sirve, no,
3: yo,
1: no.
3: ¿Cómo se llama? Que si uno defendiera a mi líder supremo, Kendrick Lamar, pues lo haría. O algo
1: o sea,
3: así, a mi
1: si
3: líder
1: yo
3: supremo.
1: Claro. A ver, por ejemplo.
2: Contigo hasta el final, Kendrick.
1: Por ejemplo, Clara Brugada.
2: Sí.
1: Pues ha sido una decepción. O sea, todos los que para muchos de que votamos por ella, ha sido una decepción absoluta su gobierno, ¿no?
2: Total, sí.
1: No, no tengo problema en decirlo, ¿no?
2: Claro.
3: Sí.
1: Y más allá de que se ridiculice estupidez como si pinte de morado, ¿no?
2: La ajolotización.
1: O sea, pues, ni siquiera nos han dicho quién mató a sus colaboradores más cercanos.
3: Claro.
2: Es fuertísimo
1: a dos chavos,
2: eso.
1: Buena onda, que no están metidos en temas de seguridad, no
2: sí.
1: sé qué. Ni siquiera nos han podido responder eso. Eso nos los deben como ciudadanía, ¿sabes?
2: Sí.
1: O sea, pues, sí, claro, Brugada ha sido una decepción. Pero eso no quiere decir que los otros no estén pasando de lanzas, o sea.
2: Claro.
1: O sea.
2: De que no haya mafias en la Benito Juárez.
1: Sí, ¿no? Sí, sí. O de los poderes fácticos.
2: Claro,
1: o
2: claro,
1: esto,
2: claro.
1: Bueno,
2: claro.
1: En fin.
3: Está muy bien. Qué bueno. Que
2: tenía, tenía que
1: ahorita busco un chiste de otra cosa. Porque
3: supremo,
1: ya
3: supremo complejo. Este,
2: pero,
3: ¿eh?
2: pero si es Darks, tiene que haber política, ¿no?
3: Por supuesto,
1: claro.
3: Por supuesto.
1: Ah, son las artes negras.
2: Son las artes negras, exacto.
1: Bueno, para cerrar con este bloquecito Dark, lo pidieron mucho. Bailen escuchando el radio. Joy Division. Transmission. Es lo que estamos haciendo, transmitiendo desde la cabina de convoy. Un supremo Dark.

0: Ahí está Joy Division. Mira, dice en un tweet, nos dice un querido convoyente de nombre, ay, es que llegaron muchos en prisión, Alecos, gracias por este tremendo rolón de Joy Division, hasta me puse a bailar todo disociado en mi cama como Ian Curtis. Saludos al Power Trio Mañanero.
1: Estabas echando ahí un revolcón epiléptico.
2: Todo disociado.
1: Todo disociado, como el buen Ian.
0: Oye, ¿qué más? Bueno, hay muchas peticiones de canciones. Doñita Pedra dice, uno, el arrepentimiento de votar por la jolota de la Ciudad de México. Pues yo no me arrepiento, nada más estoy decepcionadísimo. Así, cañón, absolutamente.
2: ¿No? Decepcionadísimo.
0: Pero todavía nos quedan, ¿qué? 4 años para que corrija el rumbo.
2: Ahí todavía ratito.
0: Se ve difícil, ¿no? Bueno, pues, dicho todo esto, vamos a la información.
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0: Empezamos con la jornada. ¿Quién es la jornada? ¿Tú, Pablo?
2: Sí.
0: Con tu voz tan elegante.
2: No, hombre, qué bonito. Exige la ONU a Estados Unidos levantar de inmediato el bloqueo en contra de Cuba porque faltan combustibles, medicinas y alimentos. Así lo alertó el alto comisionado de Derechos Humanos de la ONU. Washington está buscando causar un estallido social con la asfixia al país, señala Díaz-Canel, y la presiona para tomar el control económico y una eventual gestión militar, entre otros escenarios. Esa es la nota principal. Además, vemos a Memo Ochoa.
0: Abanderado, ¿no?
1: Abanderado.
2: En sus mejores tiempos de primaria, el abanderado.
0: Sí. Era de la escolta. Les deseamos el mayor de los éxitos, expresó la presidenta Claudia Sheinbaum.
2: Y ahí está atrás Acevedo, ahí muy bien peinado.
1: Pelazo, ¿eh?
2: Sí, sí, sí. También
0: la CMP fue a TV Azteca, ¿verdad?
2: Grafitearon ahí el logo de TV Azteca. Los maestros exigieron cobertura veraz y oportuna.
1: Le están pidiendo peras al olmo.
0: ¿Qué esperanzas? La ultraderecha de Estados Unidos y México orquesta campaña contra el gobierno, asevera Claudia Sheinbaum. Caracas.
2: Y la infaltable Rayuela. Mal debe estar Estados Unidos cuando se pretende convertir a la prensa en la fuente de todos los males.
0: Pues también AMLO lo hacía, ¿eh? O sea, también AMLO.
2: Ahora sí que se aplica un ¿qué horas traes?
0: Tormenta tropical Boris causa estragos. En la Ciudad de México vi una foto de una rama aplastando un auto.
2: Pobre de ese gol. Censura, intimidación e insultos de Trump acotan a la prensa libre de Estados Unidos. Algunos de los medios más poderosos como CBS y Washington Post, blanco de la furia presidencial. Aunque bueno, tanto CBS como Washington Post ya están integrados por banda muy afín al presidente.
1: Muy afín, sí.
2: Sí, sin duda, sin
1: duda.
2: Y
1: hay una noticia por ahí que es bastante, bastante fuerte, que hay en Puebla un implicado en el asesinato de Samir Flores, ese gran, enorme activista ambientalista de Morelos, uh-huh. Y ojalá se esclarezca al menos uno de los tantos casos de ambientalistas asesinados en México.
0: Y viene la Torre Centinela, un capricho lleno de anomalías, la construcción del edificio de 20 pisos.
1: Wow.
0: En Ciudad Juárez, asignado a una empresa israelí por 4.7 mil millones de pesos.
1: ¡Qué loco!
2: ¡Órale!
0: O sea, 4.700 millones de pesos.
2: ¿Sí? O sea, en gringo sí. Sería 4 billones de dólares.
1: Sí.
2: O de pesos, 4 billones de pesos en gringo. Ya ves que 4 mil millones.
1: Sí, sí, sí.
2: ¡Órale! Es un
0: 4.700 millones de pesos, sí.
1: Es una locura.
0: Lleva más de 2 años de retraso, es que no les alcanzó el dinero. Pero no es la única controversia que enfrenta luego de que quedó al descubierto la presencia de agentes de la CIA en Chihuahua, donde el PAN ya comenzó a tejer alianzas para frenar el avance de Morena rumbo a la elección 2027 para gobernador.
1: Bueno, hicieron unas conjeturas raras, ¿no?
0: En una nota
1: le echaron todo lo que pensaban.
2: Habas al desayuno.
0: Dijeron, ¿cómo
2: ¿no?
0: le pegamos a Maruá con la Torre Centinela?
2: Le echaron frijolitos al cereal.
1: Como el rascacielos ese de la carretera Puebla, ¿te acuerdas de ese?
0: No.
1: Uno que es así, vas camino a Puebla, como camino a Oaxaca, y hay una torre piramidal así,
0: sí, es verdad.
1: Faraónica, espantosa, es que está totalmente vacía.
0: Es verdad. ¿Y de quién es? ¿Quién sabe?
1: Nadie sabe, sí.
0: Encuesta Reforma Mundial, ven al Tri en cuartos de final. O sea, el 19% lo ve en primera ronda. ¡Qué negativos! 15% en 16avos, o sea, llegando al cuarto partido. 18% octavos.
2: O sea, el
0: 19%
2: quinto.
0: En cuartos, 9% en semifinales y un 7%. Ah, un 7% en la final.
2: En la final y un 8%.
0: Campeón.
1: Somos, o sea, parte de ese 8%.
0: O sea, es el 15% lo ve a México en la final, porque los que lo ven campeón, claro, también lo ven en la final.
1: Claro, claro, exacto.
2: Wow.
0: El 16% de los mexicanos cree que España va a ser campeón, según la encuesta de Reforma. 15% Brasil.
1: Sigue siendo popular.
0: Y Francia, 15%.
2: Es que Brasil aquí siempre ha tenido mucho, claro, arraigo. Mucho, sí, arraigo, sí, mucho.
1: Claro.
2: ¿No? Siempre tienes el tío que dice, no, pero no viste jugar al Brasil del 70. 70.
1: Pero es,
2: no,
1: que no conociste, no, a Sócrates. No,
0: este, Pelé, Jairzinho.
2: Desbordes de Garrincha.
0: No, no estaba Garrincha. Ya estaba retirado. Complican lluvias camino al Azteca. No me digan.
2: Hijo.
0: Esta es muy fuerte. La que te reforma en 8 columnas. Refuerzan a la CENTE. Hasta con explosivos, decomisan a normalistas artefactos, 9 detenidos, buscan bloquear inicio del mundial con marchas hacia el estadio.
2: Y en el recuadro está la lucha sin cuartel que tienen los plateístas y palcoavientes con el Estadio Azteca, porque parece que ayer fueron a llevar la notificación de las medidas cautelares, nadie se las recibió.
1: Sí.
2: Y todavía está en veremos si van a poder entrar con meter sus alimentos y sus bebidas.
1: O sea, imagínate qué tan enojados están los de los palcos, que ya estaban diciendo que se iban a unir a las manifestaciones de la gente. ¿Te imaginas a todos esos señores empresarios con fachalecos ahí rompiendo TV Azteca?
0: Oye,
1: con petardos de Ayotzinapa.
0: Viene mucha noticia de la primera plana de Reforma, viene de Donald Trump, abuchado, adormilado y salado. Trump, wow, era el primer presidente de Estados Unidos en asistir a las finales de la NBA. Lo abucharon, se durmió y además perdieron los Knicks 115-111. O sea, todo mal.
1: Gracias, señor presidente.
0: Amistades peligrosas. Ayer fue capturado en Puebla Homero Figueroa, la Tripa, líder de Guerreros Unidos y colaborador cercano de Cuauhtémoc Blanco cuando fue alcalde de Cuernavaca y luego gobernador de Morelos. En la foto captada en 2018, Blanco aparece además con Irving Eduardo Solano, ex policía, integrante de Guerreros Unidos y detenido en 2021, y con Raimundo Isidro Castro del Cártel Jalisco Nueva Generación, detenido en 2019 y asesinado meses después, chale, dentro del penal. O sea, lo que habría que aclarar, si este Homero Figueroa La Tripa, a quien describen como colaborador cercano, ¿en qué colaboraba con,
1: claro,
0: con Cuauhtémoc Blanco? La foto, la verdad, alguien como Cuauhtémoc Blanco se deben de acercar cualquier cantidad de personas a tomarse una foto, ¿no? En un restaurante.
1: Sí, totalmente.
0: Ves unos señores con esta pinta y dicen una foto. Sí, lo que digan.
1: Sí, sí,
0: como quieren, no, que no, me pongan.
1: No hay bronca.
0: ¿No? bueno, también dice el Reforma, pierde el PAN su registro en Coahuila. Las recientes elecciones no le dieron al porcentaje.
2: Una maraquiza que les pusieron
1: 2.1%.
2: ahí.
1: 2.1%.
0: Y el que está feliz con la victoria del PRI es Vicente Fox.
2: Qué bonito.
0: Felicidades al PRI, como en los viejos tiempos. Me da gusto verlos renacer con tanta fuerza. Ahora sí que como el ave Fénix. Que sea para bien de México, de nuestra democracia, de la libertad y de la transparencia.
2: ¿Qué cara para decir como en los viejos tiempos?
1: Sí, sí, sí, sí.
0: O sea, y es el presidente de la transición democrática.
2: Qué cara para decir, no, felicidades, como antes.
1: Una transición bastante pactadita, ¿no? Sí.
0: Bueno, el Universal trae la selección, el tricolor y aporta la bandera presidencial. Annie Leibovitz retrata futbolistas y va por Sheinbaum. Ayer, ¿sí?, inauguraron la expo de Annie, sí, Leibovitz en el Museo de Antropología, uh-huh, ¿no? Uh-huh. Que fue un San Quintín, ¿no? También.
2: También.
0: Todos un San Quintín.
2: No, no te unas a la narrativa, Rulo, por favor.
0: En obras del Mundial ven transparencia fragmentada, dice el Universal. Morena se blinda para evitar otro coahuilazo rumbo a 2027 y 2030.
2: Y reducen el gasto en seguridad petrolera y crecen los incidentes. Este año, en medio de un aumento en el caso de incendios, derrames y fugas en el sector petrolero, el presupuesto de la Agencia de Seguridad Industrial cayó a un mínimo histórico. Así que pues sí.
0: Oye, en Coahuila un partido que se llama Nuevas Ideas tuvo más votos que el Movimiento Ciudadano y que el...
1: ¡Wow!
2: ¡Tómala!
0: El gobierno ofrece más, la gente se endurece a 2 días de la Copa.
2: Híjole.
0: Milenio pillan a refuerzos de la gente con 59 artefactos explosivos.
2: Pillan, ese verbo,
1: sí,
2: me,
1: sí,
2: gusta.
1: Sí, pillines.
2: Pillan.
1: Han sido pillados, pillines. Pero esta idea de como también de poner el titular de Reforma y el titular de Milenio, esta idea de artefactos explosivos. Ok, sí, sí son. técnicamente artefactos explosivos. Nunca ha habido una marcha de normalistas, ni siquiera si quieres un partido de burros blancos contra los Pumas, que no haya habido petardos. O sea, petardos son parte de este asunto. Esta idea de como trajeron artefactos explosivos a la gente suena como si hubieran traído, no sé, C4 así.
0: ¿Qué eran?
1: Pues son petardos, o sea, son como las tronadoras que ponen en todas las manifestaciones y que, claro, o sea, si te truenan la mano, pues sí te la vuelan, ¿no? Pero así como pensar que es Hans Gruber queriendo volar un Nakatomi Plaza, pues tampoco, ¿no?
2: Nakatomi.
0: La patria confía en que sabrán cumplir, le dice Shimon a la selección.
2: Ándale.
0: Salen a la luz 24 abusos de un cura lasallista. Están buscando a las autoridades a Francisco Serrano Limón. Ah, caray. Hermano del ya fallecido jefe máximo de Providencia. ¿Se acuerdan del señor?
1: Claro.
2: ¿Cómo no?
1: ¿Cómo no?
0: Prevé Amazon derrama de 10 mil millones de dólares con laboratorio de formación en Querétaro.
2: Mira.
0: Excelsior, mira, el periódico de la vida nacional. Ejemplo que inspira millones. Viene la foto de Paco Memo recibiendo la bandera de Claudia Sheinbaum.
1: Bien engominado.
0: Shakira ya ensayó en el Estadio Azteca. Silbatazo brasileño y la FIFA designó a Wilton Sampaio, árbitro central para el México-Sudáfrica.
2: El Papa León XIV se opone a aborto y eutanasia. Porque...
0: No, que muy progres.
1: Sí, mira, es lo que habíamos dicho con la encíclica, ¿no? Que ahí metido en medio de toda su batalla por la ética y eso, así como bajita aquí la mano.
2: Te engrapo unas cuantas cositas,
1: sí,
2: nada
1: sí,
2: más.
1: Sí, sí, sí.
2: Sí.
0: Luis Gerardo Méndez celebra 20 años de Hoy No Me Quiero Levantar, el musical que marcó un hito en su carrera.
1: Sí, mira, revivieron al elenco original, ¿no? Para hacer la celebración.
2: Y la Conducef lanzó una plataforma que utiliza inteligencia artificial para intentar combatir los fraudes telefónicos. Ahora sí que inteligencia artificial contra inteligencia artificial. Sí,
1: o sea, ya por favor, la neta, a mí me llaman como 150 veces al día. Es increíble. Sí.
0: Sánchez de vuelta, Sánchez le da la vuelta a Keiko en Perú.
1: Qué bueno.
0: Ventaja es mínima.
2: ¿Y?
0: El financiero, pensiones del CENTE costarían 20% del PIB, es lo que explicaba ayer Martí Batres, ¿no?
1: Claro.
0: Que no sobra ese 20% del PIB.
2: ¿De dónde?
0: Para que esté a gusto la CENTE.
1: Claro.
0: Morena, ventaja en Chihuahua, en preferencias rumbo al 2027.
2: Tómala.
0: A Caracas.
2: Con todo y el surgimiento de Maru Campos.
0: Pero, o sea, sí, el 57% de los chihuahuenses, según el financiero, desaprueban a Maru Campos.
1: Mira. Sí.
0: Con todo y todo, con todo y que es la figura de la oposición, ¿no? En este momento, el economista sector autopartes alcanzó récord de exportaciones en enero y marzo.
2: Uy, tómala, en mayo se perdieron 29 mil empleos formales, en enero, abril se crearon 201,605.
1: Sí, hay este problema con la creación y la pérdida de empleos muy relacionado con los aranceles de Trump, pero que está afectando también a Estados Unidos, digo, cosa que los gringos no quieren aceptar, pero está fuerte ahí también.
2: Chica.
0: El Sol de México, España triunfa, le ganó 3-1 a Perú. Al menos 9 protestas en la capital, mega manifestación al inicio del Mundial. Y la gente dijo que va a mantener sus movilizaciones, pero no va a llegar al estadio. Mercado Libre anuncia que va a invertir 4.600 millones de dólares este año en México. Un mineral, ¿no?
2: Una lanita. Sí.
0: Con eso compras una torre en Ciudad Juárez.
2: Más o menos.
1: Más o menos.
2: Te van a faltar 2 años.
1: Unos pesitos ahí.
2: Sí, 35% más que el año anterior. Está muy bien.
0: Ayer se reunieron Kim Jong-un y Xi Jinping, presidente de Corea del Norte y presidente, líder supremo de Corea del Norte y el líder supremo del Partido Comunista Chino.
1: Sí.
0: Y celebraron un nuevo comienzo. Eso dicen que es un nuevo punto de partido histórico.
2: Chica.
0: Peligro el registro del PAN en Coahuila. Bueno, están las primeras planas de los diarios mexicanos, los portales.
1: Aquí en Sin Embargo dice: protestas rudas, pacifismo vale madre. Salinas Pliego. Violencia no, advierte Claudia Sheinbaum Pardo. Parecer ahí de nuevo hay una confrontación entre Salinas Pliego y Claudia Sheinbaum.
0: Una más.
1: Televisa, camaleón astuto, cambió su estructura interna para ganar más con el Mundial. Aquí se están refiriendo a la forma en que desplazaron a Emilio Azcárraga-Yin dentro de la estructura, del Politburó de Televisa para alejarlo del FIFA Gate, ¿no? De todo este problema que hubo alrededor de eso. Reestructurar y no caer en ¿cómo se llama? En mayores... multas económicas, ¿no?
2: Ya.
0: N Plus.
2: Nos informan que quedan 2 días, 1:42, 10:09, 8 segundos para que inicie el Mundial.
0: Sheinbaum, o sea, en su reloj empieza el mundial a la hora, a las 11:30, ¿no? A la hora que empieza la ceremonia.
2: Exacto.
1: Okay. Claro.
2: No a la
1: claro,
2: hora que
1: claro.
2: pite el referee brasileño.
1: Mira, es buena observación, ¿eh? Porque en eso verdad empieza la una. Sí.
2: No. Sheinbaum llama a manifestaciones pacíficas y garantiza la inauguración del mundial. Pide que cualquier manifestación que se realice se haga de manera pacífica. Y México espera 2 millones de turistas para el Mundial 2026. 2 millones.
0: A ver si llega. Yo el jueves sí. pasado estaba en una cena donde había dos hoteleros, o sea, gente vinculada a esa industria, me decía que las reservas no son lo que esperaban.
1: No, no me digas. Sí, en todas
2: caballada
1: partes.
2: Flaca.
1: Sí. Totalmente.
0: Bueno, publican en el Diario Oficial de la Federación la suspensión de clases para el 11 de junio.
1: Ya está ahí, sí.
2: Ahora sí, lo que decíamos, la SEP explica propuestas para atender demandas de la gente y levantar el paro. A y ver bueno, si la arman.
1: Y también está esta nota terrible, ¿no? Del asesinato a balazos de dos personas sobre Paseo de la Reforma.
0: Ah, sí, pero... Sí. Oye, yo me quería regresar a lo del Diario Oficial de la Federación. También sí. confirma el home office. Por la inauguración del mundial, quiénes sí y quiénes no pueden.
2: Ah,
1: si,
2: okay.
1: si siempre va a ser como según lo quiere el patrón, nadie va a hacer home office.
2: Claro.
1: A México le gusta mucho ir a la oficina. Es horrible eso.
0: No odia a la gente ir a la oficina.
1: No, claro. Los patrones son los que son espantosos.
0: Pero luego, bueno, no sé, es otra discusión más compleja.
1: Clavada.
2: En Latinus, el portal.
1: Latin US.
2: La tormenta tropical Boris toca tierra entre Oaxaca y Guerrero. Se prevén lluvias muy fuertes. También informan que Roberto Velasco anuncia este viernes una reunión sobre seguridad con el embajador. Tuvo una llamada con Marco Rubio el día de ayer. Cuba termina anticipadamente el ciclo escolar ante la crisis energética. Y también hablan de que del ataque israelí contra Líbano, que dejó al menos 9 muertos y 29 heridos.
1: Aristegui Noticias tiene en la primera: decomisan explosivos a normalistas, alistan manifestaciones para el 11 y abanderan a la selección, todo en un mismo paquete. La CENTE refuerza plantón con alrededor de 1,000 maestros y normalistas. Brugada dice que desarrollo del mundial está garantizado. Estados Unidos niega que Durazo y Villarreal tengan un permiso especial para ingresar.
0: Ahí eso está bueno. Sí. Eso es interesante porque... Sí. Todo el mundo, el LA Times publicó esa nota y todo el mundo en México...
1: La leyó mal, ¿no?
0: No, todo el mundo siguió la nota del LA Times y un periodista de Estados Unidos, de un medio de allá, mandó una solicitud formal. Ahora me van a decir que por eso estoy defendiendo a alguien. No estoy defendiendo a nadie.
1: Supremo
0: además,
1: 4T.
0: Lo que yo estaba oyendo ayer la entrevista con ese periodista, mandó una solicitud formal al gobierno de Estados Unidos y aclaró que no tienen este permiso especial de

0: colaboradores, que no solo es el tema de seguridad, explicaba este periodista, sino también
1: de salud,
0: el tema y de inmigración, que no tenían ese permiso. Y no, lo que no aclararon es que si les retiraron la visa o no.
2: Claro, claro.
0: Pero dice que él preguntó, Rubén, Rubén Rocha
1: Moya
0: y Américo Villarreal,
2: sí,
0: y que le contestaron con los nombres completos. No sé si es nombre. Sí. El señor Américo Pedro Villarreal López, no sé los nombres completos. Así, o sea, como que sabían perfecto a quién están hablando, no están dentro de la figura.
1: Ya. O sea, entonces, una de dos, o no tienen ningún tipo de documento ya, o tienen su visa normal.
0: O tienen su visa normal, una de dos, exacto. Pero claro, lo que sí, pues desmiente la versión del LA Times, que todo mundo decía, por ser el LA Times es buena, ¿no?
1: Claro.
0: Porque tiene toda esa estructura de fact-checkers y de periodistas y todo, y todo el mundo la dio por buena. Y según ese otro periodista, y dice, y tengo un correo electrónico para respaldar mi versión, es esto, ¿no? Un correo electrónico oficial, ¿no? Vete a saber cuál sea la realidad, pero así están las cosas, ¿no?
1: Así es.
0: Tiene sentido.
1: En El País, Sheinbaum duda si verá la inauguración del Mundial por las protestas de los maestros, porque había anunciado que vería el partido en el Zócalo, pero como ahora está ahí el cerco y demás, está dudando. También hablan de la llamada entre el canciller Velasco, que aborda en una cordial entrevista con Marco Rubio el tráfico de fentanilo, migración y el tratado comercial. Y destaca en esto que hemos comentado en alguna otra ocasión, el grito del pueblo lloreme contra una planta de amoníaco que se está instalando en Sinaloa.
2: Sí.
1: Y hay toda una movimiento de resistencia muy desde abajo, resistencia de pueblos indígenas, y se están enfrentando a los intereses políticos en la zona.
2: Qué bueno, porque sí está terrible eso.
1: Simón.
0: Oye, ¿quién una nota de lo de la tripa? Espérame,
2: justo te iba a decir eso. Te iba a decir
0: que según esta nota, este señor Homero Figueroa, la tripa, el último integrante de la controvertida foto que protagonizó Cuauhtémoc Blanco con delincuentes. Bueno, este señor era líder del Comando Tlahuica, grupo criminal muy activo en ese estado, y principios de esta, cayó en Cholula. Pero la relación con...
2: Aquí está, dice que fue asesor del sistema de agua potable de la ciudad de Cuernavaca cuando el exfutbolista fue alcalde. Entonces digamos que tenía un puesto de servicio público.
0: Sí.
1: O sea, sí, pero estaba en la nómina.
0: Pero de eso que así muy cercano.
2: Sí, pues es que...
0: Así no te imaginas al gobernador llenándose mucho con un asesor del sistema de agua potable. O sea
2: normalmente
0: no es como... No era su secretario de gobierno.
2: Claro.
0: O ¿sabes?
2: Claro.
0: Pero bueno, no, tampoco es una apología de Cuauhtémoc. Nadie metería aquí la mano al fuego por Cuauhtémoc Blanco, ¿no?
1: Por supuesto, no.
2: Como futbolista.
0: Pero nada más. Pero entre... Bueno, no sé qué tan cercano sería, ¿no?
1: ¿Quién sabe?
0: Bueno. En fin, ¿qué más?
1: En SDP Noticias, lo que decíamos fuera del aire, Irán acusa a la FIFA de afectar a sus aficionados rumbo al Mundial.
0: Púchale.
1: Porque decíamos que la FIFA le da a las federaciones boletos para que distribuyan, y parece que sus boletos han sido cancelados. O sea, de parte de la FIFA, no de Estados Unidos. La FIFA haciendo el trabajo de Estados Unidos.
2: Claro.
1: También Sheinbaum acusa a Salinas Pliego de promover violencia contra su gobierno y le pide frenarlo. Y hablan del impacto de Boris en Guerrero y de la llamada entre Velasco y Marco Rubio.
0: Bueno, medios internacionales, The Guardian habla de una entrevista que le brindó Zelensky, Volodymyr Zelensky, a este medio.
1: Ah, que anda por allá, ¿cierto?
0: Sí, y dijo que la prioridad del segundo mandato en política exterior se había desplazado de Ucrania al conflicto en Oriente Medio, y dijo, es una lástima, en comparación con la ayuda prestada a los aliados estadounidenses del Golfo y a Israel tras el inicio de la guerra entre Estados Unidos e Israel contra Teherán, Ucrania nunca ha recibido ese nivel de apoyo. También habló sobre la relación de Donald Trump con Vladimir Putin. Elogió con cautela los esfuerzos diplomáticos estadounidenses a pesar de su tenso encuentro en el despacho Oval, que no vamos a olvidar nunca. No.
2: Feísimo.
0: Y de la disposición de Trump a reunirse con Vladimir Putin, afirmando: siempre le he dicho al presidente Trump que Putin miente. juega con ustedes, con la Casa Blanca. Le preguntaron también si ve alguna posibilidad de que la guerra termine. Y dijo, la situación militar es la más prometedora para Kiev en los últimos 2 años y medio. Y la cita dice lo siguiente: no podemos decir que Rusia esté perdiendo esta guerra, pero sí podemos decir que está perdiendo la iniciativa día tras día. O sea, es palabras de Volodymyr Zelensky. La victoria en esta guerra se logrará cuando la sociedad rusa reconozca que la guerra es terrible, que es una tragedia, no para alguien en algún lugar, sino para ellos mismos. Con ese fin, Zelensky explicó que el objetivo de los ataques de largo alcance, drones sobrevolando bloques de departamentos en el área metropolitana de Moscú y San Petersburgo, era para que los residentes sintieran lo que significa la guerra. Es un mensaje, ¿no?, que está enviando.
1: Está fuerte.
0: Por otro lado, también trae la noticia de que OpenAI ya presentó de manera confidencial su solicitud para salir a la bolsa en el mercado bursátil de los Estados Unidos, según una publicación en el blog de la compañía de lunes. Se espera que el debut de esta empresa de inteligencia artificial en Wall Street sea una de las salidas a bolsa más valoradas de la historia del mercado, que su valoración alcance los 850 mil millones de dólares, o sea, casi en inglés $1 trillón, sí, poquito menos. Y va a marcar la culminación de un ascenso meteórico desde su fundación como laboratorio de investigación sin ánimo de lucro en 2015, liderado por Sam Altman. Tras trabajar en inteligencia artificial generativa en fase beta durante varios años, la compañía lanzó públicamente el ChatGPT en 2022 y se convirtió en una empresa con ánimo de lucro. Uh-huh. Ahí cambió. Y bueno, ¿qué otras empresas de IA están realizando movimientos en el mercado? Además de Anthropic, que ya salió, uh-huh, creadora del Claude, SpaceX de Elon Musk, propietaria de su empresa de inteligencia artificial XAI, también tiene previsto salir a la bolsa, y esa valoración se estima en 1.75 trillones de dólares.
1: No, SpaceX.
0: Ajá.
1: Wow.
0: O sea, ChatGPT, 850 mil.
1: Ajá.
0: Y SpaceX en 1.750.000 millones de dólares.
1: No, ya es una cosa, ya es un trabalengua.
0: Sí, es un trabalengua. Bueno, eso trae The Guardian. ¿Qué más?
2: Por ahí en The Guardian hay una gráfica que saca mucho de onda en el asunto del outbreak de ébola. Que lo que muestra es que en los primeros 100 días de los pasados de las pasadas epidemias de ébola en África, para 100 días la máxima, la más fuerte, la más violenta, la de 2018 en el Congo, tenía 341 casos en los primeros 100 días. Esta de ahorita ya está rebasando los 759 casos, lo cual ya la pone como algo bastante, bastante considerable.
0: Muchachos.
2: También hay una nota horrible de lo que se ha llevado Chile hacia la extrema derecha con el nuevo presidente, que es que el Partido Libertario Nacional quiere hacer un museo de la verdad para hablar de las víctimas del socialismo de Allende antes de Pinochet. Hazme el favor.
1: Con sus famosas cosas de las dos demonios y tal, ¿no?
0: El Museo de Crímenes cometidos por Emiliano Zapata.
2: Haz de cuenta. Sí. Y otra nota que es interesante sobre la Copa del Mundo en The Guardian es sobre los trabajadores de los estadios y los hoteles en Estados Unidos, que hay muchos que son indocumentados y que pensaban hacer una huelga porque tenían miedo a que ICE los fuera a hostigar durante el Mundial.
1: Híjole. En el New York Times anuncian que Israel acaba de lanzar nuevos ataques en contra del sur de Líbano, un día después de que Israel e Irán estuvieron disparándose y luego se frenaron. Es parte de la campaña en contra de Hezbollah. También hacen un análisis de las dificultades en las pláticas en busca de un acuerdo de paz entre Estados Unidos e Irán, porque ambos bandos quieren clamar que fueron los victoriosos en esa contienda. Netanyahu promete que Netanyahu hace que la presión que le está poniendo a Trump por Irán genera críticas, y hubo un helicóptero que estrelló cerca del estrecho de Hormuz, un helicóptero militar estadounidense, y recuperaron a toda la tripulación sin que hubiera víctimas fatales.
2: Que por ahí también hay una nota interesante que está medio terrible, que es que

0: Bueno.
1: ¿Ya?
0: Yo creo que ya. ¿Nos vamos a los deportes?
1: Clarín, ya.
0: Ah, a ver, Clarín. Clarín está muy, como siempre, es muy, muy local. Pero bueno, hablan de un escándalo de corrupción en la Asociación de Fútbol Argentina. Presuntos testaferros de Tobillino ponen una nueva traba para frenar la causa que investiga la mansión de Pilar.
1: No, es así.
2: Pues
1: sí,
2: no
1: es
2: la tengo que estás hablando. Ni idea.
1: Dime las que sí entiendan y conoces así.
0: Es que, neta, todas son así.
1: No, no hay una de la selección de Argentina.
0: Esa es la...
1: O del Indio Solari. Esas son las que queremos leer.
0: Bueno, ok. El reemplazo de Valerdi en la selección. La lista de opciones se acorta y Scaloni espera el amistoso con Islandia. Está lo de Sánchez, ¿no? Que sigue al frente en el escrutinio contra Fujimori. Y pues básicamente de las que entiendo, esas son, porque luego hay
1: las
0: de Leonardo Farriña contra Lázaro Báez y José López. No tengo ni idea de qué están hablando. Perdón, banda argentina, no están muy locales, muy locales.
2: Ah, mira, entrevistaron a La Volpe a fondo, las tres claves para ser campeón, las chances de la escaloneta y por qué rompió el Boca de Basile. Sí le voy a dar clic,
0: La neta sí, el bigotón tiene opinión.
1: Oye, pues bueno, pues ahí estamos, ¿no?
0: Ahí estamos.
1: Vamos, sí. Vamos con los deportes, por favor, ahí todo.
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1: Bueno, deportes. Ayer ganaron los Spurs, ¿no?
0: Sí. Le ganaron, por fin rompieron la racha de los Knicks que llevaban 13 partidos de playoffs sin perder y se pusieron 2-1, ya saben, en casa de los Knicks, como decíamos antes, en el primer partido en donde un presidente de Estados Unidos estuvo en la grada, fue abuchado, salió en la tele, lo tuvieron que cortar a un jugador de los Knicks porque la gente lo estaba abuchando durísimo, y pues nada, fue un partido bastante, bastante disputado que quedó 111 contra 115. Wembanyama metió 32 puntos, por ahí Brunson también metió 32 puntos.
1: Bueno ese pique.
0: Y se va a poner, está buenísimo ese pique y se va a poner tremendo el cuarto partido. Digo, básicamente si no ganaban los Spurs, ya era como game over, GG, bien jugado. Y ahorita, pues ya, se acercaron en la serie. También hubo varios amistosos ayer en el fucho, en el soccer, como le dicen. Hay unos convoyentes. Países Bajos ganó 2-1 Uzbekistán, medio remándole con una tarjeta roja, dos goles de Cody Gakpo de penal. Francia se lució en su último partido contra Irlanda del Norte con un triplete de la hiperestrella del Bayern Múnich, Michael Olise.
1: Estaba viendo
0: ¿sí?
1: una serie de entrevistas con periodistas de The Guardian y decían que Michael Olise es uno de los que creen que puede brillar más, o sea, por la forma en la que conduce y se quita de rivales.
2: Ok.
0: Está jugando a un nivel increíble y ayer, o sea, rompió todas las expectativas. Digo, Cherki, trae un maldito equipazo. Francia podría meter...
1: Que juegue bien, ese
0: es el asunto.
1: El chiste es ceder un Ferrari y saberlo manejar.
0: Exactamente. También España ganó en su último partido, dejando buenas sensaciones, sobre todo 3-1 Perú, sobre todo porque no estaban elegibles, porque los están cuidando ni Lamine Yamal ni Nico Williams, que son sus extremos estrella, ¿no?
1: Y que Lamine no está al 100, ¿no?
0: No, para nada.
1: Es otro de los que puede ser jugador del Mundial, también. Mbappé, Harry Kane.
0: Exacto. Harry Kane, que tal vez es su último baile, ¿no?
1: Así, puede que. Pero ya salió campeón, ¿no? De Inglaterra, Champions, ¿no?
0: Oye, ¿ya tiene algún campeonato?
1: El New York, bueno, de Athletic, que es la sección de deportes del New York Times, trae un ranking de los 48 equipos del Mundial.
2: Ok.
1: Ahí te va.
0: A ver.
1: 48 Haití, 47 Irak, 46 Cabo Verde, 45 Curacao. Es que sí está.
0: Mi Curazao de toda la vida.
1: Curazao, del 44 en la República Democrática del Congo. En el 43, Bosnia-Herzegovina. 42, Jordania. 41, Uzbekistán. En el 40, Nueva Zelanda. 39, un rival de México, la República Checa.
0: 39, ya muy bajo.
1: 38, ¿no? Qatar. Y sí tiene buenos jugadores, ¿no?
0: Sí, pues sí, bueno, pero no es lo que era.
1: Qatar está en el 38, me parece muy arriba Qatar, la verdad, pero bueno.
0: Pues Qatar arriba de Chequia.
1: 37, Sudáfrica, otro rival de México. Uh-huh, o sea, sí. Nos los pusieron papita,
2: 37,
1: ¿no? 36, Tunisia.
0: Tunisia, Túnez.
1: 35, Arabia Saudita.
2: Ok.
1: 34, Escocia. 33, Panamá, el primero de la CONCACAF. No hay otro, ¿no?
0: Curazao.
1: Sí. 32, Suecia.
2: Órale, bajito.
1: 31, sí.

0: Irán, 30 Paraguay.
1: Okay. ¿Irán arriba de Suecia?
0: 30 Paraguay, 29 Canadá, 28 Ghana, 27 Austria, 26 Algeria, 25 Australia, 24 Turquía. Que
2: oye,
0: ha sido semifinalista.
2: Turquía, ¿no? Y Suecia, dos históricos semifinalistas.
1: Claro.
2: Muy bajos.
0: 23 Japón.
2: Mira, y el que dicen caballo negro, algunos.
1: Caballo negro.
0: Por ahí está en el 22 Estados Unidos.
2: Ok.
0: En el 21 Suiza.
2: Suiza.
0: En el 20 Costa de Marfil.
2: Ah.
0: En el 19 México.
2: O sea, eso quiere decir que no llegamos a 16avos.
1: No sé. Nos pusieron ahí en, nos pusieron
0: no,
1: ahí en la mitad.
0: No, porque no es lo mismo el camino del que tiene uno de, o sea,
2: bueno,
0: el,
2: eso sí tiene
0: la, la ruta tiene que ver.
2: Solo qué tan
0: solo Ferrari es un ranking, en el 18 Noruega.
2: Órale.
0: 17 Ecuador.
2: Mira.
0: 16 ¿eh? Bélgica.
2: Bien.
0: 15 nuestro rival Corea del Sur.
1: Híjole, muy abajo también Corea del Sur.
0: Sí, 14 Egipto, 13 Senegal.
2: Sí.
0: 12 Marruecos.
1: Ok.
0: 11 Uruguay. 10 Croacia, 9 Colombia, 8 Portugal, 7 Holanda, 6 Alemania, 5 Inglaterra, 4 Brasil, 3 Argentina, 2 Francia, 1 España.
2: Mira.
0: Es lo que dice. Pero me gustan estos.
2: ¿Cómo no? Está, buenos,
1: está demasiado apreciado ahí Argentina, yo creo, para la fuerza que trae, digo.
2: Y yo digo que a Portugal lo pusieron
0: campeón.
1: Oigan, una cosa que también está buenísima. Si les gustan este tipo de páginas, no sé si lo vieron, en The Guardian sacaron una cosa maravillosa que es en serio un monumento de periodismo deportivo, que es una guía a los 1,248 jugadores del Mundial.
0: Wow.
1: Pero además, la forma en que están presentados los datos está preciosa. O sea, le picas, o sea, como que ves por equipo y pasas sobre la imagen de algún jugador y te sale una columnita chiquita, pero que dice condensado todo lo que debes saber sobre cada uno de ellos. Es una verdadera belleza.
2: ¿Cómo no?
1: Ahí
2: ¿cómo
1: si pueden
2: no?
1: verlo, está bastante chido.
0: Oigan, y bueno, pues ya, ¿no?
1: Sí.
0: Fin de la sección de deportes.
1: Sí, acabó.
2: Hoy juegan Argentina e Islandia.
0: Nada más una. Muy bien. De los últimos juegos de preparación.
2: Partido,
0: ¿no?
2: De la,
1: sí.
2: Partido de la NHL, hoy el partido número 4.
1: Muy bien.
2: Isaac del Toro va en el lugar 16. Se corrió hoy una etapa no de montaña, así que no, digamos que no estaba él como protagonista. Está a 1 minuto 16, o sea, no está tan lejos del líder. En el Tour de la Bergen en los Alpes. ¿Y qué otra noticia les tenía yo de las? Bueno, para hoy está, además del, hay partidos en la Liga Mexicana, pero partido, tenía por aquí otro partido de preparación que se me fue. ¿Argentina-Islandia?
1: Bueno, está Argentina-Islandia, está Senegal contra Arabia Saudita, de los chidos. Y claro, San Marino, nuestro San Marino de toda la vida.
0: Aquí Ayrton nos mandó toda una guía. Está el amistoso Islandia, ¿no? Argentina-Islandia amistoso. Sí. En España hay un playoff de ascenso, es la semifinal de vuelta entre el Almería y el Castellón. Hay eliminatorias del Mundial Femenil en la UEFA, Suecia, Italia, Francia, Irlanda, Inglaterra, Ucrania. Hay béisbol, como ya saben, ¿no? Por ejemplo, ESPN va a transmitir a los Bravos contra los Cachorros.
2: Ándale.
0: Hay Liga Mexicana, ¿no? Hay muchos partidos. ¿Qué más?
2: Aquí está Irak,
0: hay
2: Venezuela
0: ciclismo,
2: también.
0: Hay hockey. Sí,
2: ¿no? Hoy juega Irak, Venezuela, juega de los que van a participar, juega Irak, Venezuela y está jugando República del Congo contra Chile.
0: Y bueno, y poco falta para que la FIFA haga un GoFundMe, ¿no? Ahora para ganar dinero, están cobrando casi $80 porque salga tu nombre en las pantallas antes de que empiece el partido en el estadio, en las pantallas del estadio.
2: ¡Órale!
1: ¡Qué peseteros son!
0: Puedes pagar sus $79 y tu nombre sale un momento en la pantalla del estadio.
2: ¡Qué falla!
0: Oye, y ya para acabar, vi una app.
1: ¿Sí?
0: Que te ayuda a organizar tu colección de Panini. O sea, cuáles te faltan, cuáles tienes, cuáles no.
2: Está muy bien.
0: Búsquenla, se llama.
2: Por cierto, ¿ya viste lo que puedes llevar y no a los estadios?
0: Ya
2: la
0: vi,
2: política
0: ya vi.
2: De como festival, ¿no?
0: Una bolsa transparente.
2: Bolsa transparente.
0: Puedes llevar agua, ya lo hablábamos.
1: Hablábamos. Decíamos que alguien se va a lucir ahí con el mezcalito, porque no es posible.
2: Sí, sí, sí.
1: Que te dejen ingresar 580 mililitros de algo y no tratar de meter alcohol, si eso va a pasar.
2: Sí,
0: bueno, caray. Antes de ir a los titulares, vamos con más música. Esto es de Boy Harsher y se llama Pain. Tú la pediste.
2: Gracias, Pablito. Mi Rulo. Gracias. Darks. Sí está Darks.

0: Harsher Pain se llama la canción. Muy celebrada en Twitter. Oye, me parece pertinente hacer una aclaración ante un tweet que me hace sentir agraviado.
1: Ah, caracas.
0: El DJ Kadas dice, mi rulito, te quiero mil, yo también DJ Kadas, pero no busques atenuantes para la oscura carrera política de Cuauhtémoc Blanco. En lo deportivo no discuto, pero en la política es un bandidazo, ¿no? Yo para nada defendí a Cuauhtémoc Blanco. Yo solo cuestioné una nota del Reforma que decía que un güey que es asesor de aguas sea su colaborador cercano. Es lo único que cuestioné. Para nada defendí a Cuauhtémoc Blanco en ningún momento. Pero, pues yo, ni yo, ni Pablo, ni Nico podemos evitar que ustedes oigan lo que quieren oír, ¿no? O sea, por más que uno diga una cosa, a veces el mensaje que llega, pues es otro. Yo lo único que dije es, ah, pues un asesor de aguas, necesariamente un colaborador cercano. Ya, fue todo lo que dije.
1: Y dije que
0: alguien como Cuauhtémoc Blanco pues se toma fotos con quien sea, ¿no?
1: En todo caso, el cuestionamiento más es a que hayan puesto colaborador cercano y no hayan puesto
2: la fuente exacta.
1: ¿Qué tan cercano?
2: Qué bueno, ustedes
0: saben. Pero no iba a defender a Cuauhtémoc Blanco porque ni le hace falta.
2: No, o sea que ni le importa.
1: Ni ganas tenemos.
0: Ni ganas tenemos. ¿Y de qué le ayudaría a Cuauhtémoc Blanco que salgamos aquí a defenderlo? A ver.
1: No, hombre, ¿quién?
0: ¿De qué le ayudaría? De nada, ¿no?
2: Sí, más bien es como lee uno los periódicos, ¿no? Porque todos tienen una línea muy particular. O sea, el Reforma va a decir que eso, que traían C4 para volar edificios de la CENTE, los de Ayotzinapa, y pues, ¿no? O sea, siempre van a exagerar cosas así.
0: Lomito dice que la música de fondo para la sección deportiva es como si estuviera escuchando a la Gana el Mago Dios. No, es Cliffs of Dover, ¿no?
2: Sí.
0: Derrick Johnson, ¿no?
2: Exactamente.
1: Bien.
0: Muy noventera en programas de deportes y de espectáculos.
2: Ah.
0: Es más, cuando yo entré a trabajar a Radioactivo, era un joven de 19 años con los sueños intactos. Hasta la programaban esta.
1: Ah, sí.
0: La onda se prendía cañón cuando la programaban.
1: Qué chido. No, es que sí te invita a correr por los prados, a sentirte deportivo.
0: Bueno, vamos a los titulares, amigos.
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0: Mamá osa mamanta a sus crías en Monterrey. No es Samuel García. He de aclarar.
1: Diego Schwenning respalda a Paulina Rubio en el conflicto de custodia por su hijo con colate.
2: Toallitas para tíos. Llega la revolución de la cosmética para el ano masculino.
0: Okay. Así lo vi. Además, en la foto del país hay un señor con una cartulina que trae un asterisco.
2: Sí. Maravillosa foto de ilustración, ¿eh? La bajaron bien.
0: Mira. Estoy llorando. Aficionados iraníes reciben entre lágrimas a su selección en Tijuana.
1: Órale. Ok.
2: Consume estas tres frutas perfectas para la salud de tu corazón.
0: ¿Cómo renovar una tradición? Estos esquites de Iztapalapa lo lograron. Como que ya estaban muy liberales los esquites. Y había que
2: traer la,
0: sí, había
2: la tradición de regreso.
0: Exactamente.
1: Julisa reaparece luego de 3 años alejada de los reflectores tras sufrir una caída en su casa.
0: No, qué bueno que reapareció Julisa.
2: DT de Sudáfrica lanza advertencia a la selección mexicana. Lucharemos como leones.
1: Ándale.
0: Está muy bien, que no se intimide. Yadier Molina, exestrella de Grandes Ligas, debía subir a ese avión y el vuelo terminó en tragedia.
1: No, que la...
0: La libró.
1: Autoridades de Australia incautaron más de 100,000 cucarachas exóticas ilegales en un criadero.
0: Wow.
1: Cucarachas exóticas ilegales.
2: Sí, exacto. ¿Quién tenía esas cucarachas?
0: Sí, si son 100,000 no son tan exóticas.
1: No,
0: o sea,
1: ¿y qué?
0: Suenan bastante comunes.
1: ¿Pero qué son exóticas porque son una delicadeza gastronómica?
2: ¿O son exóticas en Australia?
0: ¿O por el color de sus alas?
1: Puede ser.
0: ¿O por los pavos reales? Alfredo Adame despotrica contra Paco Stanley. Asegura que intentó abusar de un edecán. Era un pervertido.
1: ¡Órale!
2: Adame hasta con los muertos, ¿eh?
1: Fuerte.
2: Katy Perry y Justin Trudeau hacen oficial su relación. Aquí todos los detalles.
0: Bueno, hicieron oficial desde que la subieron a Instagram.
2: Sí, según yo ya hace rato.
0: Idris Elba borra de un plumazo 18 años de rumores sobre hacer de James Bond. No aceptarían a un negro en ese papel y ya.
1: Órale.
2: Sí, estuvo muy, muy nombrado desde hace mucho tiempo, desde su gran papel en The Wire. como un posible James Bond. Además, elegante, guapo, ¿no?
1: Vocerrón.
2: Vocerrón, fuerte, pero pues no.
1: Aaron Mercury sufre accidente y destroza una camioneta valuada en más de 2 millones de pesos.
0: A Caracas.
1: El Aaron Mercury que siempre está en las tendencias. Sí. Siempre hay ahí un hashtag que dice Aaron Mercury.
0: Pues sí, pero para eso hay que destrozar coches de 2 millones.
2: Reportan que Melanie, hija de Alicia Villarreal, estaría embarazada.
0: Julieta Venegas recibe críticas por la niña futbolista. Esa es la razón de la polémica. No, si una canción ha hecho que la gente se encabrone, es esa.
2: Pero
0: yo duro, ni la he escuchado. ¿Tú ya la escuchaste?
1: No, nada más leí la letra.
2: La neta no, y también lo único que sé
0: es ¿qué es la letra de qué dice?
2: Es un remake.
0: De una de Patita de Perro, ¿no?
2: Exacto, leí. De Patita de Perro, y bueno, o sea, un retake, ¿no? O sea, bueno, no sé, pero hay una
0: un
2: parte
0: cover.
2: Hay una parte versión. De la letra que dice algo que es... Bueno, dice que la niña se fue a inscribir a la selección nacional.
1: Y que le dijeron que no.
2: Ajá. ¿Pero cómo te vas a inscribir a la selección nacional? Nada más leí eso y me enojé. Entonces ya estaba yo yendo a trolear en YouTube y dije, no, cálmate, Nicolás. Primero oye la canción.
1: Bien. Sí. Hiciste bien. Sí, sí, es una canción inocente de una chavita que quiere jugar fútbol y la banda
2: la
1: se
2: La banda
1: puso.
2: Está bien loca. Sí,
1: sí, sí.
2: Sí,
1: sí. Absolutamente innecesario.
0: Sí, como si los hubieran depilado a la fuerza.
1: O sea, y con cera.
0: Y brasileño. Ahí está la canción, ¿eh?

0: Yo creo que lo que le enoja a la gente es que el gobierno tuvo algo que ver con...
1: Yo también creo que tiene...
2: ¿Tuvo algo que ver el gobierno?
0: Según yo, sí.
1: Mis queridos compañeros, ex compañeros del Canal 22 filmaron el video y todo eso, entonces por eso se nota que viene con los medios públicos. Sí.
0: Bueno, más noticias. La risa de Claudia Sheinbaum al leer la carta de AMLO. Psicóloga la considera clínicamente inquietante.
2: Ándale, ya estamos analizando.
0: Tu risa también me pareció clínicamente inquietante.
2: Estamos analizando risas ya.
1: Sí, sí, pero además también me encanta lo de clínicamente inquietante. Es como este gran término terapéutico, ¿no?
2: Cuidado. Sí. J Balvin y El Recodo darán conciertos gratis en México como parte del FanFest.
1: Airbnb flotante en trajinera causa indignación en Xochimilco. Ya habíamos hablado de eso, es una locura.
0: No, yo sabía, no, puedes dormir.
1: ¿No te conté eso?
0: No, ¿puedes dormir en una trajinera?
1: A ver, un empresario llegó y dijo, oigan, vienen los gringos mucho a las trajineras, están felices aquí descalzos, pues ¿por qué no adapto una trajinera enorme? Pero neta, pueden dormir adentro como 4 o 5 personas.
2: ¡Órale!
1: Ajá, y pueden estar hasta 8 personas sin quedarse a dormir. Y la tiene amarrada junto a una chinampa y en Xochimilco. Ajá. Hizo todo eso y dijo que tenía los papeles para rentarla como Airbnb, ¿no? Y después le dijeron que no se podía porque no tenía las regulaciones de seguridad. Entonces dijo, bueno, no en Airbnb, pero directo, aquí está mi phone y si alguien quiere rentarla, pues puede pedirla. Y luego salieron los ejidatarios a decir, no tiene ningún permiso, no tiene nada, falsificó una carta. Se armó un mega relajo por esto de la trajinera hotel. Sí, que no tuvo, al parecer, el mismo éxito que el Tubotel Teposteco.
2: Mira.
0: Oye, a ver. Bueno, Salinas Pliego aseguró que como presidente no necesitará robar ni un peso, porque ya tengo mucho dinero y ya prometió pura gente muy inteligente en su gabinete. Javier Alatorre, sí. Luis García.
2: Ahí está.
0: El Capi Pérez. Leo, el del triste turno. ¿Quién más? Bueno, no sé. ¿Quién? Risco, trabaja en Azteca, ¿no?
1: Sí. Sí. También. Sí. Aquí una de esas notas que les gustaría.
0: O nuestros... No sé quién más. O sea, no, digo, no sé.
1: Pues.
0: No vayan a decir, ahí está hablando mal. Nada más dije, son los que se me ocurrió que trabajan en Azteca, O sea.
2: Claro.
1: ¿Risco sigue en Azteca?
0: Pues en ADM.
1: Claro, ADM, sí, sí. Es Azteca medio maquillado de modernidad, ¿no? Ajá. Así. No topo mucho.
0: Pero bueno, eso de no antes de robar ni un peso, eso decía Trump.
2: ¿También? Sí, está siguiendo todo el manualcito.
0: O sea, no es de robar un peso, dice una persona que no pagó impuestos. Lo cual es un robo a la nación.
1: O sea, y no necesito robar un peso, no quiere decir... O sea, ningún empresario quiere no enriquecerse más. O sea,
2: no, pero ya...
1: No necesito robarme nada, pero... Me voy a hacer rico haciendo todas las mañas posibles.
2: Y la retórica todas son las mismas. La misma de Milei, la misma de Trump. ¿No? Claro. Jesús Gallardo protagoniza porra viral frente a la presidenta Claudia Sheinbaum.
0: Esto que esta me lo expliques tú, Nico. A ver, o tú.
2: Pablo. Seguramente Nico puede explicarlo mejor.
0: Roger González responde contundente a críticas tras declararse demisexual. Pensé que era lo más común. Así dijo.
1: ¿Demisexual?
0: ¿Qué es demisexual?
1: La verdad, no tengo idea, pero vamos.
2: Dice,
1: orientación dentro del espectro asexual, donde una persona solo experimenta atracción sexual después de formar un vínculo emocional profundo y significativo con alguien. Esto es súper interesante, está bonito. O sea, como, exacto, dentro del espectro asexual, más bien, no te atraen las personas así nomás, o sea, no vas...
0: Hasta que no las quieres, la vida. No se te antojan.
1: Creas un vínculo, exacto. O sea, primero es afectivo y luego es sexual.
2: Ya. Muy bien.
1: Está interesante.
0: Puta, le hubiera encantado al chat. Adam West y el éxito del Batman. La noche que tuvo sexo con 8 mujeres y el costo de quedar encancillado en un personaje. Es que el chat era muy fan. Es muy fan de...
1: De Adam West.
0: De Adam West y de ese Batman. De
1: ese,
0: ¿no?
1: Ese Batman era chidísimo.
0: El de la tele. Muy camp, ¿no?
1: Repelente para tiburones. Bombas para monjas.
0: Esa es la película, ¿no?
1: Sí, es de la película, exactamente. Mira, una nota que les hubiera gustado a nuestros amigos negociantes de relojes cubanos. El reloj de lujo de Brad Pitt en Roland Garros que ha puesto en alerta a lo coleccionista.
2: Mira, video viral. Ajolote predice quién ganará el partido inagural del Mundial 2020.
1: ¿Eso no es el Pulpo Paul?
2: Parece que tenemos ajolote predictor.
1: ¿El ajolote Pablo?
0: Ale el ajolote.
2: Ale el ajolote.
0: A ver, otra.
1: Demanda Platini a Infantino por tráfico de influencias. Digo, el múltiple ganador de Balón de Oro, Michel Platini, ídolo de Francia, está demandando a Infantino. Que eso es una cosa bien loca, porque los dos estaban metidos en cuestiones bastante turbias por la FIFA.
2: Mira.
0: Me sacan esta nota. Fíjate, el encabezado dice: la profecía de Baba Vanga. que vuelve a generar debate rumbo al Mundial 2026. Pero en la foto pusieron como al emperador Palpatine. O sea, no sé por qué. O sea, saca de onda porque ves como a Palpatine con su profecía. No sé.
1: Pero lo están logrando. Me dan ganas de darle clic.
0: Me dio miedo.
2: Sí, da.
1: Miren, esta es una maravillosa. Que en serio sí me tentó. ¿Qué le pasa a tu cuerpo si comes menudo cada fin de semana?
2: Uy.
1: Pues está feliz.
0: Haces un documental sobre eso.
2: Sí, claro. Sí, sí.
1: Vives de puro libro.
2: El secreto del pequeño bolsillo de los jeans. ¿Para qué fue creado y por qué sigue existiendo?
0: ¿O no?
2: No le voy a dar clic.
0: Trump publica video con inteligencia artificial donde aparece comiendo tacos con Sheinbaum.
2: Ándale.
0: Y luego se queda dormido. En la taquería.
2: Le da el mal del puerco.
1: Como buen tío. Impresionados. Así reaccionaron los coreanos a las instalaciones de Chivas.
0: Yo creo que ya, ¿no? César Cravioto recomienda jarabe de ajolotius para quienes la hacen de todos por las obras y los ajolotes en CDMX. César Cravioto es el secretario de gobierno de Clara Brugada.
1: Y un tipo muy ocurrente.
0: Tómense su ajolotiux para el coraje. Pero, digo, es un comentario tonto, sí. Pero la indignación que generó también.
2: Sí, o sea,
0: y no,
2: a nos ver, tenemos
0: no,
2: que reír.
0: Sí, no, o sea, es un tonto, totalmente.
1: Sí, no hay que darle tanta importancia a los tontos.
2: Se viraliza video de mujer que lanzó insultos discriminatorios en la Cuauhtémoc.
1: Úchale. Esquizofrenia colectiva. Así sería el escudo de México si gana el Mundial.
2: Ok.
0: Oye, bueno, ya pasé. Ya vamos con música, ¿no, muchachos?
1: Vamos.
0: Porque el señor Duarte trae unos sus tests.
2: Ah, sí.
0: Y eso es muy importante. ¿Esto sí es oscuro o no? A ver. El Ghost Rider de Suicide. Yo creo que sí.
2: Trae oscuridad.
0: Sí, ¿no? Poderoso. Digo, Supremo Darks, perdón. Les prometo que cuando cumplo un mes. A ver, prometo que cuando cumplo un mes este programa. Estamos en la semana 3, ¿no?
1: Semana 3.
0: Apenas.
2: Sí, 3.
0: Después de la semana 4, nunca vuelvo a volver a equivocarme.
2: Promesa de campaña.
0: Es más, trae al notario.
1: A la interventora.
0: Ahí está Ghost Rider.

0: Ahí está Suicide. Oigan, a ver, entonces prepárese un test.
1: En les traigo un test.
0: Otro test del señor Duarte.
1: Sí, porque ustedes saben, lo hemos dicho aquí, el ser humano es un barril sin fondo de complejidades. Y aquí en Supremo te queremos ayudar a que descubras esa multitud que contienes.
0: Bueno, entonces apunten, ¿no?
1: Es sí, importante que saquen apunten. Pluma.
2: Sí, apunten, apunten.
1: En la manita puede ser, en un papelito, atrás de un ticket. Van a ser, como la vez pasada, 5 preguntas. A, B y C son las respuestas. Usted vaya apuntando sus respuestas y al final le digo si usted tiene mayoría de A, mayoría de B o mayoría de C. Si usted tiene empate entre dos categorías, tiene el raro privilegio de poder elegir con cuál se queda.
2: Bien, bien, bien. Me gusta eso.
1: Así que ahí tiene. El test de esta semana, la pregunta que se pretende responder es ¿qué tan probable es que usted se convierta en un líder de ultraderecha?
2: Órale,
0: órale.
1: ¿Qué tan probable es que usted sea uno de esos personajes?
0: Deja, voy poniendo. Pero no están obvias las respuestas, ¿no?
1: No, vamos. Es un test.
2: A ver,
1: usted.
2: A ver,
0: déjese ir, contéstelo.
1: Sí.
0: Usted... Saquen su papel y su pluma.
1: Exacto.
0: Pregunta uno.
1: Deciden que van a postularse para un puesto de elección popular. ¿Qué palabras aparecen en su lema? Su lema de campaña. ¿Cuáles son las palabras que van a integrar ese lema? Puede aparecer una, puede aparecer varias. A. Renovación, brillo, fulgor. B. Progreso, fuerza. C. Outsiders y libertad.
0: Hijo, siento que todos son de ultraderecha.
1: Vamos a ver.
2: Creo que el menos facho es el A.
1: Renovación.
0: El A es el menos facho.
1: A, renovación.
0: No, es que
1: brillo.
0: Te pasaste.
2: Está bueno.
0: Te faltó familia.
1: Familia.
0: Patria y libertad. Claro.
1: Orden y progreso.
0: Orden y progreso.
1: Luego, esas son la pregunta uno.
0: Okay,
1: pregunta número dos. Cuando alguien las o los agravia, cuando se sienten ofendidos, ¿cuál es su actitud? ¿Buscan una retribución justa, pronta, mediada por tribunales, por algún amigo tercero? Perdón, pero no olvido. Esa es la B. B, perdón, pero no olvido. Y C, ni perdón, ni olvido y venganza implacable.
0: Ya está.
2: Sí, ya está.
1: Perfecto. Pregunta número 3. Cuando tienen que hablar en público, cuando tienen que hacer una presentación ante una multitud, ¿qué atuendo prefieren? ¿Qué elementos de su vestimenta prefieren? ¿Guarache de marca, lino, telas frescas, perfumes terrosos con notas a bosque?
2: Luis Echeverría.
1: B. Traje de 3 piezas, corbatita delgada, gel para el pelo, quizá un tufillo de algún tabaco importado. Uh-huh. O C, como sea, pero accesorios pintorescos, paliacates, bandanas, una mochila, una carpeta, lo demás no importa.
0: Híjole, qué alternativas nos brinda.
1: Es que es para llegar al fondo de su
2: fuertes,
1: alma.
2: Está muy bien.
1: Es un test proyectivo, totalmente proyectivo. Sí. Pregunta número 4. Cuando se trata de tener seguidores, votantes, fanáticos, ¿qué prefieren? ¿Prefieren A, un leal pero pequeño grupo de partidarios? B, a incontables seguidores de todo tipo, quizás hasta poco inteligentes, pero una multitud? O C, con que les garanticen popularidad hasta granjas de bots.
0: A ver, ¿otra vez?
1: Sí, cuando se trata de tener fanáticos, seguidores.
0: ¿Cómo los reclutamos?
1: Leal, pero pequeño grupo de partidarios.
0: Ajá.
1: B, incontables seguidores, pero quizá medio dudosos, gente que dice, no sé si quiero que esté ahí. O C, con tal de tener popularidad, hasta granjas de bots, no importa.
0: Ajá.
1: Esa es la pregunta número 4.
0: ¿Y la 5?
1: La pregunta número 5. Al compararse con algún animal, algún símbolo, al asumir cuál es su representación simbólica, ¿cuál de estos elige?
0: No vas a poner águila porque soy americanista.
1: No,
0: o sea,
1: no,
2: seguro hay
1: no,
2: águila por ahí,
1: no,
2: águila
1: para
2: real.
1: Para nada, para nada. A, criatura mitológica.
0: Ni ajolote, ¿eh?
1: No, criatura
2: tampoco se
1: mitológica.
2: Puede ajolote, no.
1: criatura mitológica.
0: Okay. El Minotauro Ruiz.
1: Brilla.
2: El grifo moteado.
1: Muy, muy brillante, sí. Muy blanca, muy luminosa.
0: El ave Fénix
1: Duarte. El ave Fénix Duarte. La hidra. La hidra Ruleiro. B. Un predador salvaje con colmillos y garras, pero real.
2: Okay.
1: El tigre.
2: Sí.
1: La pantera.
0: El oso.
1: El oso. El oso polar.
2: Claro.
1: ¿Eh? Y sé un robot, un androide, un alienígena, ni siquiera criatura.
0: Está más bonito ese, pero.
1: Ahí ustedes eligen. Es proyectivo, totalmente proyectivo. Ahí están las 5 preguntas.
2: Ok.
1: Quizá podemos darles tiempo a todos y les digo las respuestas
2: después
1: en
2: de
1: un
2: una
1: momento.
2: Canción.
0: Ok, voy a poner una canción.
1: Órale, va. Órale, órale.
0: ¿Te late?
1: Me late.
0: Ay, algo oscurón. Ya, para cerrar el. No, pues ya puse Bauhaus. Siento que ponerlo Van Rockets es como poner Bauhaus, ¿no? Un poco. Esta es oscura, ¿no? ¿Qué dicen? ¿Poner la Milky Way de The Church?
1: Sí, siento, ¿no? Que se me está arrancando una curita del corazón.
0: Por la voz grave, ¿no? Del vato que la canta.
1: Sí.

0: The Church. Y lo escuchan aquí en Supremo Darks. Ese es el hashtag que estamos usando esta mañana. Nico, ¿cómo te fueron las respuestas del Duartest?
1: Mira,
0: ¿te gusta el Duartest?
1: Me encantó.
0: El Duartest.
1: Me encantó el Duartest.
0: Buenísimo. ¿El Duartest?
2: Sí. El Duartest.
0: El Duartest.
1: El sincero Duartest. Pues mira, mayoría, como varios convoyantes.
0: Oh,
1: para
0: el
1: acá.
0: Sincérate con Duarte, ¿cómo te gusta?
2: Sincérate con Duarte, está bueno,
0: Sincérate con el Duartest.
2: Sincérate con el Duartest.
0: Sí,
1: ¿ya? Sincérate con el Duartest. Muy bien, muy bien.
0: A ver, ¿la mayoría?
1: La mayoría mía es C.
2: C, perfecto. Sí. Muy bien, muy bien.
0: Yo, la mayoría mía es A.
2: Muy bien, perfecto.
0: No, la verdad, es que a la hora.
2: Hay una en la que estabas ahí en la
0: es
2: cuerda.
0: Es que me veo más como el oso David que bien. Como el minotauro David.
2: Bien, ok.
1: Es cierto.
0: O el cíclope David.
2: Ah, claro.
0: ¿No?
2: Sí, entonces, sí. El oso.
0: Ahí me veo más como un osito, un tierno osito de felpa.
2: Muy bien.
1: Por
2: muy
1: acá,
2: bien.
1: Nada más para decirte rápido de concluyentes: Daniel Godoy, mayoría de A.
2: Ok.
1: Ok. Este.
0: Doñita acá. Pedera, mayoría C.
1: Muy bien. ¿Eh?
0: Julio, 2A, 2C, 1B.
2: Ah, es quien tenga doble, les decíamos, tiene la dichosa posibilidad de elegir cuál de las dos se queda.
0: En este perfil, su mayoría letra A.
2: Perfecto.
1: Lalo Vargas, igual mayoría de A. Y Inge Come Dulces, mayoría de. No, pues tiene ahí parejísimo entre A y C.
0: Alecino, que estamos describiendo al jefe Diego.
2: No, está variadito. Está variadito.
0: Que si no hay opción de ninguna.
2: No, pues solo son tres. No, ya, esto está científicamente.
1: Oiga, no cuestionen la metodología. Aquí sí, tenemos un experto, por favor.
0: Bueno, a ver. 4Bs, dice Jorge Heim de la Luz.
2: Muy bien, entonces mayoría de B. Ok, ¿están ver, listos para ¿cuáles saber son cuáles resultados? Son sus resultados?
1: Va.
2: La pregunta era, ¿qué tan probable es que usted se convierta en un líder de ultraderecha? Si usted tuvo mayoría de A, usted no será de ultraderecha, sino más bien la ultraderecha lo irá emboscando a lo largo del camino. Le saltará como una zarza ardiente o lo interceptará como una estrella en la medianoche. La ultraderecha lo llamará como si se tratara de una vocación espiritual.
0: Esa es la mayoría.
2: Casi de manera accidental. Eso sí, tengan cuidado al contar la historia de cómo fue que encontraron su vocación en las reuniones, porque luego la gente se cansa. Esa es la mayoría de A.
0: Ah, ok. La mayoría es que son posibles presas de ultraderecha.
2: Exactamente.
1: Un convertido mesiánico san pablesco.
2: Exactamente.
0: La B.
2: Usted tiene altas probabilidades de salir del escondite de la ultraderecha, pero además para ser un emprendedor. Lo suyo es crear dinastías y solidificar legados. No le gustará que se le etiquete, preferirá que se le considere un alma libre, que dice las cosas como son. No, pero las cosas como verdaderamente son. Aguas con decir las cosas demasiado como verdaderamente son, porque luego se puede enemistar. Esa es la B. Y la C, mayoría de C. Nico, ese fuiste tú.
1: Sí, ese fui yo.
2: Usted está invitado a ser el verdadero libre, el elegido que le muestre el camino a toda la humanidad.
0: O sea, el Nico es el Milei de Supremo.
1: Sí, soy el Lisán el Gaib.
2: Exacto. Usted puede enseñarle a la humanidad cómo transformar su vida si tan solo se unen a su camino de criptomonedas, retiros con ayuno voluntario y ayuno involuntario y mucha desconfianza entre los que no saben cómo desinstalar una app de su teléfono. Les recomendamos, eso sí, no excederse con las dietas extravagantes ni con las modificaciones corporales y que cuide el elemento que va a usar como parte distintiva de su atuendo.
0: O sea, muy tramposo este cuestionario porque no había salida. Bueno, no había salida.
2: El ser humano parece que tiene siempre la posibilidad de volverse de ultraderecha. Nada muy más bien, es como.
0: Pero, sí, o sea, ¿cuál es el más ultraderecha? El C.
2: Pues el C es el ultraderecha mesiónico a criptobro.
0: Más libertario.
2: Más libertario. El B es.
1: Es más un líder más tradicional, más empresario, ¿no?
2: Exacto, más tradicional.
1: Más el fascismo de entreguerras.
2: Y el A es el que, como que no sabe que es de ultraderecha, pero de pronto.
1: El convertido.
2: Como que me gustó este camino.
0: Sí.
2: Como que mira, por aquí sí estaba bien.
0: La verdad, todo lo que dice Calderón.
2: Como
0: está
2: que
0: correcto.
2: Medio me suena.
1: Oye, mira, no lo había pensado.
2: Oye, pero qué razón tiene, ¿eh?
1: México para los mexicanos.
0: Muy, muy, híjole. Siento que me emboscaron, ¿eh?
1: Fuimos emboscados.
2: Quizá este test tiene algo de que no te deja por dónde, pero es un test totalmente proyectivo.
1: Mira, fuimos emboscados, pero la verdad yo recomendaría una dieta basada en proteínas.
0: o la del paleo.
1: La del paleo. Nada que no estuviera vivo hace 10,000 años, amigos.
0: Y tus shots de creatina, ¿no?
2: Por supuesto,
0: de creatina
2: con jengibre.
1: Y colágeno,
2: creatina,
1: sí.
2: Jengibre y colágeno.
0: Colágeno de zarigüeya recién nacida. Oye, bueno, vamos con música y volvemos. Pregunta Juan María. Manda saludos desde Berlín.
2: Saludos. Sí.

0: Ahí te va otra de Dark en tu idioma.
1: A ver.
0: Es un grupo que me arrepiento no haberle hecho tanto caso cuando estaba en activo. Y ahora me gusta mucho. Las ánimas del cuarto oscuro. Esta canción me acomodó al dedo. Decadencia se llama.

0: Ahí está Las Ánimas del Cuarto Oscuro, la que se llama Decadencia. Hay un playlist que se llama Hashtag Supremo al Aire.
1: Muy bien.
0: Donde están todas las canciones que pues, hemos ido poniendo en las que 2 semanas y media que llevamos de programa, ¿no?
2: Dos semanas.
1: Sí, tal cual.
0: Y van 119 canciones.
1: Muy bien.
0: Diferentes.
1: Ahí está.
0: Bueno, hoy sí no hemos puesto nada nuevo, caray.
1: Hemos estado, es que
0: muy dark. El dark nos llevó al pasado.
1: Bueno, nuevo no es nuevo, pero Boy Harsher es.
0: Sí, te viste como quien dice, no, pues ese güey me lo encontré el otro día y fue hace 2 años, ¿no? Porque ya nuestra edad, claro. Y claro. Cuando piensas que viste a alguien hace 2 años, fue hace 7, ¿no? O sea,
1: totalmente.
0: Así fue.
1: Revelé mi edad.
0: Me
1: exhibí.
0: Hay mucha correspondencia ya para despedirnos, licenciado Chilaquil. Y ser súper esa rola de mi brujita favorita. Me eché la presentación de Santa Sabina del Vive Latino. Y la verdad, cero me gustó. La chica que puso en el lugar de Rita me parece muy de la onda pop, nada de darks.
1: Ay. Bueno, es que no se puede mirar.
0: Pues
1: así.
0: No viene del pop y ya estaba en los de abajo, ¿no?
2: Sí, estaba en los de abajo. Pero
0: también, y además comparar con.
2: Es que Rita es irreemplazable y ya nada más es eso.
1: Iconiquísima.
2: Sí.
0: Mariana dice: qué maravilla son los Bartests. Hagan los fanzine. Tonasek siempre se agradece. Gracias. Una buena rola de la Santa. En este país de habla inglesa, es un oasis. Saludos de Yuba City. ¿Dónde está Yuba City? Suena como Utah
2: o algo así, ¿no?
0: No
2: tengo idea, pero a ver, vamos a buscar.
1: California.
0: California. Chico Migraña, saludos desde la zona de guerra, División Itlalpan, ya está lleno de granaderos listos para enfrentar a los 300.
2: Es lo que decíamos, que iba Gerard Butler.
0: Sí, Ben Cortés dice, ahora entiendo por qué el muchacho nuevo no creía que había gente de la CIA en Chihuahua violando la soberanía de México. Ahora le entiendo.
2: Órale, Ben Cortés, ¿guardaste esa vieja rencilla?
1: Mira.
2: Me encanta, eres de los míos, de rencores largos.
0: Le sugiero duraderos. Que se pongan casco de aluminio cuando estén junto a él. Hashtag no te creas.
2: Ben Cortés, tengo unos licuados de proteína buenísimos. Llámame, muchacho.
0: Una doñita pedera dice, si alguna vez me ven en algunas elecciones, no vayan a votar por mí.
2: Por mí tampoco, sí.
0: Y ¿no? Dice, gracias, como que ya me las olía. Dice.
1: Les digo, estos TED son proyectivos, ahí claro, sale todo.
0: Salvador
1: sale todo.
0: Dice, entonces ves el tibio. No.
1: No,
2: es el ordenado.
1: Ajá.
0: Ruleiro, el quiz es sobre ser líder de ultraderecha, no vivir de la ultraderecha.
1: ¿Cómo?
0: Gracias por explicarme.
2: ¿Se refiere al asunto empresarial? No lo sé.
0: Fabián Jiménez dice, aquí mi resultado, soy totalmente derechoso.
2: Híjole, ese sí se
0: es que todos, ¿no? Es que no había escapatoria.
2: No había escapatoria. No, aquí me puso Aldo Villanueva, me puso, jamás habría esperado que Pesado fuera de la ultraderecha. No, espérate, carnal.
1: No, es que sean.
2: Se va a hacer el mito como que ahí tú eres fan acérrimo del country.
0: Bueno, son las 11:01, lo cual significa que nos tenemos que despedir. Se quedan con Miguel Solís y Se Habla Español, un programa dedicado a la música que se produce en América Latina, en España y en otros países. Bueno, y también migrantes en Estados Unidos, en fin. Nos vamos. Gracias, Nico.
2: No, gracias.
0: Pablo, mañana gracias. Miércoles, ¿no? Estoy nervioso por. No, luego les cuento porque pues ya se está acabando el tiempo. Pero nos vemos. Mañana aquí vamos a estar.

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8: Muy buenos días tengan todos ustedes, todavía es días, ¿no? Bienvenidos a este programa de 9 de junio del año 2026, exactamente en estos minutos faltarán 48, bueno, no faltarán, faltan 48 horas para que oficialmente arranque el Mundial de Fútbol 2026, con todo lo que esto se ha hablado, se ha sufrido, se ha implicado, se... Ah, pues todo, pues aquí estamos transmitiendo en pues una semana histórica y que evidentemente está llevando la conversación, para bien o para mal, de todo lo que se está hablando en este país, buena parte de la conversación del mundo, de una u otra manera. Y sé que hay muchos asegúnes y sé que habría mucho que analizar sobre lo que está sucediendo en el mundo en general y particularmente en México, en el momento en que nos llega este Mundial. Pero lo que es un hecho es que de una u otra manera se da un respiro, se da un espacio. Insisto, hay muchos análisis y muchas cosas que podríamos estar revisando y analizando y viendo. Y por lo cual no es del todo una fiesta, digamos, perfecta, ¿no? Hay muchas cosas alrededor que están complicadas y que con el pasar de las horas... pues tenemos un panorama hacia lo que va a pasar en 48 complejo, por decirlo menos. Más lo que sucedió este fin de semana con la entrada de muchos o la no entrada de algunos personajes a los Estados Unidos, que será el centro real de este mundial, ¿no? Así se llama México, Canadá, Estados Unidos. Pero bueno, sabemos que el centro de esto es Estados Unidos. Tiene a México y a Canadá como invitados con 13 juegos cada uno. Y el foco ciertamente estará ahorita en México porque tiene la inauguración, pero sabemos que el desarrollo y mucho de lo que por lo que la FIFA escogió esto, pues está en Estados Unidos. Será parte de otro análisis, pero bueno, pues es una semana importante, así que decidimos hacer un listado de bandas y países y cuestiones que tienen que ver con el habla española,

en algo que será un recorrido un poco de su música, que ustedes también estarán ayudando ahí al respecto. Entonces, pues sí, será un poco un subirnos a todo esto, subirnos sin mencionar las palabras que están prohibidas por temas de ambush marketing. Pero bueno, pues aquí estaremos. Ayrton está en los controles. Él creo que sí tiene credencial de la FIFA. Creo que él sí. Nosotros no. Entonces por eso no nos meteremos en los términos prohibitivos, que es por un tema comercial. ¿No? O sea, si tú comercializas o te subes en la justa mundial, en la justa veraniega, como los que no tenemos derechos tenemos que decir, te puedes meter en problemas con ese imperio. Bueno, pues aquí trataremos de no meternos en problemas, trataremos de disfrutarlo. También habrá un espacio del programa el día de hoy dedicado a pues un terrible suceso en la Argentina este fin de semana. Hablaremos de el Indio Solari y sus pues su importancia dentro de la cultura del rock latinoamericano. Pese a que fue algo como muy local, las repercusiones y lo que sucedió en la Argentina durante este fin de semana fue impresionante. Platicaremos un poco. Si no están tan familiarizados con su música, aquí les vamos a platicar un poco el porqué, el revuelo que de repente vieron en redes sociales. Pero para empezar, esta acabó sí teniendo tintes mundialistas. Gracias a una marca de esas que no se vinculó directamente. Lo que hicieron ellos era ambush marketing también en su momento. No lo sé. No, porque sí era patrocinador directo de la selección, ¿no? ¿Se acuerdan de esta? Skin Game.

así abría el álbum Reina del año 2006, un disco con 20 años de historia. Y esta se utilizó para hacer sándwiches en su momento. Ahí estuvo Kinky, con esto arrancamos. Y bueno, pues eso es parte de la representación mexicana de... No sé cuántas vueltas le vamos a dar, porque pues sí, son varias las representaciones que se pueden ser tocadas en el programa el día de hoy. Pero bueno, pues sabemos que tenemos a representando y que pueden tener como música México. Pues podríamos meter hasta la parte latina de Estados Unidos, si así ustedes quieren. España, Uruguay, Argentina, Colombia, Panamá, Paraguay y Ecuador, ¿no? Son las el listado de bandas o de países, sí, de países más bien, ¿no? Que estarán presentando o representando a países que hablan español en este mundial que está a nada de empezar, de los cuales pues realmente pues aquí en México van a jugar, si quitamos lo de España y Perú de ayer, pues va a jugar evidentemente México, va a jugar Uruguay y España, va a jugar Colombia y ya, ¿no? Son los que aquí en los 13 grandes partidos que Infantino, que el señor del board dio, son los que nos tocan. Entonces, bueno, pues estaremos repasando algunas de a qué está sonando y tendremos combinación de clásicos con combinación de cosas más actuales de lo que está generando cada uno de estos países que pues al final son países que cuyas historias musicales, a ver, pues evidentemente España tiene una tradición brutal. Uruguay, pese a ser un país que mucha gente cataloga de chiquito, tiene también una tradición musical y de rock bastante interesante. Argentina, se diga, Colombia ha sido un crecimiento. Y nos podremos enfocar en Panamá, Paraguay y el Ecuador en ver su hoy, en qué está, ¿no? Creo que eso también puede ser interesante. Particularmente Paraguay hemos tenido representantes. Panamá hay un par de proyectos que he estado siguiendo que están buenos. Entonces, pues creo que hoy también vamos a aprender un poco de música. Voy a estar yéndome por orden de aparición y, como les decía, entre un poco el pasado y lo histórico. Que lo fácil sería irnos por lo histórico, ¿no? Así de esto pasó, esto ya estuvo, pero creo que es buena como oportunidad también de ver lo que está sucediendo hoy en este tipo de países y en qué está su sonido, ¿no? Sonidos tan cambiantes, tan comprometados, tan pues interesantes. Por ejemplo, el fin de semana Lori Meyers sacó una nueva canción. Tenía un rato de no sacar nada Lori Meyers. A ver, y este año empezó a sacar algunos sencillos, ¿no? Habían estado haciendo algunas colaboraciones, algunas apariciones, pero así como tal, canciones que ya sean parte de un disco. Empezó a salir en abril de este año la primera canción de este nuevo momento, y la hacemos justamente el fin de semana, sacaron otra nueva. Entonces, representando a España, que es el segundo hispanoparlante representado, aquí está el hoy, tan hoy que salió esto el fin de semana. Es Lori Meyers, aquí en Se Habla Español.

0: muy buena está, ¿no?
1: Ahí está lo nuevo de Lori Meyers. Me gustó mucho hacia dónde lo está llevando este proyecto. Y bueno, pues España entonces debuta el día... Aquí tengo mi bonito calendario de cómo está. El debut en el 15. Estarán haciendo su primer partido. Será ahí hasta la hora les tenemos para. Ellos estarán jugando el día... ¿Sí es el 15? ¡Ay! A ver, esperen. Estoy abriendo mi bonito España contra Cabo Verde. Será en Atlanta, 10 de la mañana, tiempo del centro de México, y España ahí ha sido representado. Entonces, en este se habla español. Voy ahora a brincar a un país que musicalmente tiene... Pues ahora sí que tiene de todo, tanto que bueno, pues es, digamos, autosuficiente en un buen porcentaje, por todo lo que logra, lo que hace una banda. A veces como que sus propias bandas no salen del territorio por la gran cantidad de proyectos que puede tener, ¿no? Algunos han salido, en caso de Sepultura, por ejemplo, es uno que salió a nivel internacional. Bueno, que hemos conocido, hay músicos históricos, fuertes. Y hoy decido, a ellos les toca clásico. Y Brasil, pues de una u otra manera, es un clásico, ¿no? Clásico, clásico. Ellos estarán el sábado 13 en punto de las 4 de la tarde desde el estadio de Nueva Jersey, el MetLife, que ahora se llama New York Stadium. Estarán presentándose contra Marruecos, uno de los mejores partidos de la primera ronda, y representando a Brasil. Viejita, viejita, viejita, viejita, de una banda que en los tiempos de MTV dio el brinco y lo empezamos a conocer por acá. ¿Se acuerdan de Paralamas, su suceso?

para la más du suceso du Brasil. Ahí estuvo Ever Viana comandando a Paralamas, un clásico histórico que vio truncado el crecimiento debido a un accidente y un histórico. Bueno, pues Brasil, como decíamos, arranca el día sábado. El viernes, en el segundo partido que tendremos el viernes, en el que también se abre y tendrá inauguración, porque recordemos que este año, en esta esquizofrenia que es muy representativa del 2026, creo, no hay una, sino tres inauguraciones, una por cada uno de los países sede. La primera será en el Estadio Azteca, ahora conocido como Estadio Ciudad de México. El próximo día jueves, creo que todo el mundo lo sabe, y los que no saben, no sé qué piedra están metidos. El viernes tendremos primero la inauguración en Canadá, en Toronto. Será a las 1 de la tarde, será con el partido Canadá contra Bosnia. Y por la noche, en el estadio, en el SoFi Stadium, ahora conocido como Los Ángeles Stadium, estará Estados Unidos contra Paraguay. Y ustedes se preguntarán, ¿y de Paraguay con quién o qué o cómo o qué hubo o qué? Hay una banda que desde 1999 levantó la mano, 6 discos en estudio, 2 DVDs y pues una de las bandas, creo que podríamos decir que de una u otra manera pilares en lo que significa el rock paraguayo. ¿No las han escuchado? ¿No los conocen? ¿Se llaman Paico? Sí, trae esta onda reguetonera. Por eso decidí ponerlos con Paralamas. Aquí está música paraguaya. La canción se llama Mis noches sin ti y es una de las canciones más significativas de Paico. Esta salió en el 2015 y así suena.

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1: Así se llama la canción, Mis noches sin ti. Ellos se llaman Paiko. Son de Asunción y es una de esas bandas seminales en lo que significa el movimiento paraguayo. Y bueno, pues como muchos habrán visto el fin de semana en las redes sociales, el viernes nos despertamos con la noticia del súbito y sorpresivo fallecimiento de un personaje muy importante en la Argentina, que es el Indio Solari. Hablar de él, pues es una figura que estaba en un lugar como el de Charlie, Cerati, muy en esa parte muy endiosada, como el fanático, por ejemplo, de Joaquín Sabina lo considera, ¿no? Pues tiene esta parte como casi mítica. Él fue líder de un proyecto que tenía esta parte y que tuvo este momento también de generación de públicos muy fuerte. Incluso en algún momento había gente que hacía bandos en esta necesidad de polarizadora que luego llegamos a tener. Pues la importancia de Patricio Rey y los Redonditos de Ricota pues fue brutal, ¿no? Ellos eran una banda mucho más de este rock más popular, más de banda, más en algún momento había esta como rivalidad con Soda, por ejemplo, ¿no? Que Soda era una representación un poco más pues sí, habría que decirlo, mucho más vanguardista, y lo que hacía Patricio Rey y los Redonditos de Ricota era pues un poco más en la tradición, pero esa tradición muy del argentino. Creo que la representación gráfica sería esta playera en la mano, o sea, quitándote la playera y haciéndola así, dándole como un trapo. Esa es como la representación gráfica de la conexión emocional que generaba Patricio Rey. Bueno, pues fue uno de los fenómenos culturales más grandes de la historia del rock en español. Una banda que prácticamente no dependía de los medios masivos de comunicación, particularmente la televisión, evitaba fórmulas de la industria y aún así fue capaz de reunir a cientos de miles de personas en sus conciertos. Tenía una convocatoria en tiempos previos a redes sociales brutal. Letras llenas de metáforas, crítica social, personajes oscuros. Se hicieron una especie de lenguaje secreto para millones de seguidores en la Argentina. Sus conciertos o recitales o misas, por eso la importancia de lo que sucedió el fin de semana en Buenos Aires, eran conocidos como las misas ricoteras. Encuentros donde el público viajaba desde todos los rincones del país para compartir una identidad que iba mucho más allá de la música. Les digo, era una situación muy de corazón, de identidad, de soy parte. Y creo que también fue una de las razones por las que Los Redondos y después en su etapa en solitario el Indio se mantuvo en la Argentina, porque pues ya había un misticismo, ¿no? Se separaron en 2001 y él siguió con un proyecto que en algún momento tuve la oportunidad de entrevistar, que eran los fundamentalistas del aire acondicionado, que eran una banda que incluso en esta parte de la historia, el viernes tenían un show en una de las provincias de Argentina y estuvieron a punto de cancelamos, nos regresamos, estaban destrozados evidentemente por la súbita muerte del Indio, y acabó convirtiéndose en el fin de semana en una de estas misas ricoteras, celebrando, y en la historia que tuvieron en conjunto, en algunos de sus conciertos superaron los 100,000 asistentes. Hubo uno donde se habla del pogo más grande de la historia, donde había 250,000 personas. Y bueno, pues es algo complicado de imaginar para quien sea, ¿no? Y bueno, pues la muerte sacudió a Argentina. Alguien que hace algún tiempo se había retirado de la vida pública, de los escenarios, incluso de la música, haciendo y declarando abiertamente que estaba en una lucha con el Parkinson. parece que esto fue un ACV. Estaba en su casa, en una alberca climatizada, y parece que ahí vino una situación. Todavía hay como fuerte. Y el momento, creo que recuerdo pocos momentos tan impactantes mediáticamente en los últimos años. Creo que desde lo de Diego Armando Maradona no había como una reacción mediática en Argentina tan fuerte como la que sucedió, donde incluso programas de radiofónicos y de televisión o de internet ahora fueron suspendidos por el shock que esto estaba causando. Y pues hubo un seguimiento brutal a lo que sucedió, a el funeral multitudinario que esto tuvo, la reunión en la Plaza de Mayo, allá en Buenos Aires, espontánea, donde la gente se quiso reunir, donde la gente cantó, donde se notó un sacudimiento brutal. No hubo medio de comunicación que no hablara del tema durante el fin de semana, y no fue solamente la muerte de un cantante. Lo mencionaban y tomé esta frase. Fue la voz de una generación, un símbolo de independencia artística y uno de los últimos grandes íconos populares nacidos del rock latinoamericano. Las muestras, como les decíamos, de duelos espontáneas en plazas, calles, y no nada más en Buenos Aires, en prácticamente toda la Argentina, dejaron claro que, pues, que su legado pertenece a la historia cultural del continente. Incluso el técnico de la selección argentina habló y lo metió en la conversación antes de salir y de que la selección se despidiera de Argentina, de su centro de concentración para hacer este viaje a defender el bicampeonato. Habló de la pena que le causaba al pueblo argentino y que ellos tratarían de dar un esfuerzo para mitigar este dolor. O sea, van a defender un campeonato del mundo tratando de mitigar el dolor de que esta pérdida se habla. Para entender por qué sigue siendo tan importante, pues les voy a poner la canción que es el himno más reconocido de la cultura ricotera, y que, ¿se acuerdan de esto que les digo del concierto de 250,000? Bueno, aquí se hizo el pogo más grande del mundo. Aquí está, de la etapa con los... es una canción original de Patricio Rey y los Redimidos de Ricota. Esta es una versión que está con los fundamentalistas del aire acondicionado y se llama Jijim. Un clásico, un histórico, un personaje de esos que el siglo XX nos enseñó. Descanse en paz, el Indio Solari. Y un abrazo para todos sus fans.

0: cariño enorme. Una bendición tener a gente como ustedes soportándonos. Les agradezco para siempre. Gracias, gracias. Nos vemos seguramente en algún momento. Cariño.
1: Descanse en paz el Indio Solari. De piel chinita, ver el video de justamente esta interpretación, ese concierto de 250 mil personas y ese momento donde la convocatoria al pogo más grande del mundo y ver a todo mundo enloquecido. Es impresionante. El legado. Pues como hay una entrevista que hizo Mario Pergolini en Vorterix, que es una especie como de documental, lo fue a ver a una finca abandonada y me parece que fue de las últimas apariciones públicas que hizo el Indio, que retrata muy bien el tipo de personaje que era, ¿no? Un personaje complejo, un personaje muy cercano a la gente, un personaje que desde hace mucho tiempo no podía salir de a la calle, ¿no? Un personaje asediado, un personaje donde me tocó ver reacciones de gente de diferentes partes y con diferentes historias. Hablé con varios amigos argentinos a lo largo de los últimos días y bueno, pues de una u otra manera había esta sensación de cuando los buscaba con todos sentía yo que era mostrar el respeto y simpatía porque estaban pasándola mal. Más allá de que un par de ellos sabía yo perfectamente que no eran del todo fanáticos de la música de el Indio, pero sabía que ya había esta sensación de que había un cierto duelo cultural, ¿no? Bueno, pues ahí estuvo el Indio y que creo que se pueden poner como es buen momento para revisitar lo que está sucediendo con su música y con su historia. Vamos con más música y nos toca, a ver, voy a ver mi calendario, estoy poniendo, ya pusimos a México, ya pusimos a Paraguay, ya pusimos a Brasil, ya pusimos a Argentina, que bueno, ellos debutan el próximo 16. Les toca el partido de la el penúltimo partido, porque recordemos que ese día hay unos cuantos días de partidos muy tarde. Imagínense, para Argentina va a ser a las 7 de la noche, tiempo del centro de México. Para ellos van a ser las 10 de la noche cuando arranque el encuentro. Es decir, el miércoles 17, si ustedes trabajan con algo en con alguien de Argentina, no se va a presentar temprano porque el partido acabará para ellos a las 12 de la noche. Y dependiendo del resultado, que seguramente será positivo porque va a encontrar Algeria. Y pues no es que uno crea que no, pero bueno. Y después todavía ese día a las 10 de la noche tiempo del centro de México, es decir, la 1 de la mañana de Argentina, todavía habrá una Australia contra Jordania. Ese sí, ¿no? ¿No? Esto será el próximo martes 16. De hoy en 8 justamente. Bueno, también nos falta de debuts previos a esto. Nos falta Ecuador, que es el domingo 14 a las 5 de la tarde, tiempo del centro de México. Van a jugar en Filadelfia y estarán contra Costa de Marfil. Y de Ecuador, ¿qué tenemos en nuestra lista? Pues yo creo que podríamos poner de ellos algo más alternativo, más de nuestras épocas, para saber qué pasa con Ecuador musicalmente, ¿no? Y escogimos a este proyecto, que es un artista ecuatoriano. A ver, aquí en el playlist que hicimos, aquí está. Pues hace algo de folk. En esta parte andino. Tiene 10 años haciendo música. Y bueno, pues tiene influencias, y así lo describe el mismo, que van desde Radiohead hasta Grizzly Bear, a Julio Jaramillo, oriundos de Quito y Tulcán, dos ciudades de la Sierra Ecuatoriana. Y pues les presento, por si no habían escuchado, este es un proyecto que se llaman Dapon. Es D-A-P-A-W-N, Dapon. Y interesante, esto es parte de la música ecuatoriana que se está presentando, y que pues pretextos como este, como pues, el mundial, nos permite meternos en buscar sonidos que a lo mejor nos pueden sorprender mucho, y creo que este los puede sorprender. De Pon, de Quito, a quien se habla español.

desde Ecuador. Cambio de tonalidad se llama, el proyecto se llama The Pawn y lo escuchan aquí en Se Habla Español. El siguiente que tenemos y que creo que tengo que darle ya velocidad porque ya se nos está acabando la hora, es un proyecto que viene desde Panamá. Panamá, que ha tenido pues también una historia que en algunos casos ha tenido que ir migrando el mercado panameño, porque al final esta parte que tiene cultural, geográfica y culturalmente, ¿no?, de ser este punto de enlace y de encuentro en su música, ha sido que primero tiene esta parte caribeña muy salsera, muy con una rica historia, pero que también ha tenido que emigrar hacia otros mercados, o hacia Colombia y en algunos casos hacia México, en esta parte un poco más alternativa. El caso que se me viene a la cabeza, Diego Sugasti, que se fue a Monterrey y fue parte de este primer movimiento de lo que conocemos como la Avanzada Regia. Estuvo como muy presente, siendo parte de los Acarnienses, que desde de ahí vino la evolución y de ahí sale Plastilina Mosh, y de una u otra manera conocen a unos que se llaman Pasto, que después se conocen, vierten en Jumbo. En fin, era él parte de esto, viniendo de Panamá, y que regrese a Panamá después de la experiencia tomada en Monterrey y en México, y ayuda al crecimiento. Al día de hoy me parece que tiene un puesto, digo, en situaciones culturales panameñas. Pero no quiero ir con ellos, irme al pasado, sino más bien irme al presente. Incluso ellos, los que voy a poner, van a venir al Lunario. Está anunciado, creo que para mes de octubre, si mal no recuerdo. Es un par de intérpretes, también muy folk, pero con esta inclinación muy hacia la parte alternativa. Seguidores, por ejemplo, por ahí me topé una historia donde ella, Mar María, que les van a escuchar a continuación, hablaba de su fanatismo, por ejemplo, por Silvana Estrada. Y Carlos Vallarino, que hacen juntos esta canción que les voy a poner, los dos van a venir. También ha sido alguien que ha estado en este generar música. Así que, representando a Panamá, aquí están Mar María y Carlos Vallarino y esta canción que se llama Deja que te quiera. Tranquilita. De cierta manera hasta tropical. Pues sí, viene de Panamá.

representando a Panamá. Ahí tuvimos Deja que te quiera con Mar María. Y sí, lo logramos. Pusimos a todos los representantes donde se habla español, que tendrán equipo en este mundial de 48 países que arranca el próximo jueves. 48 horas, ya a esta hora ya estará ya habrá arrancado la ceremonia inaugural. Los ojos del mundo estarán puestos en lo que suceda y el partido que empieza a la 1 de la tarde este próximo jueves, en el pues arranque de un mundial diferente, un mundial sui generis, un mundial pues que esperemos que sea disfrutable, y que sobre todo está esto que trae los mundiales de la unión, la euforia, más allá de las estampas, más allá de que genera este, a lo mejor, ver amigos que hace mucho no ves, que hay un común denominador, una emoción sobre todo, ¿no? Y que pues tratemos de disfrutar lo mayor, lo más que se puede, y que nos deje, ¿no? También depende de hasta donde lleguemos, y eso ya serán conversaciones que pueden escuchar todos los días en la mañana en El Gritante Mundialista con nuestro queridísimo Rulo y todo el equipo que arma para hablar con conocimiento de causa, porque así lo hacen todas las semanas aquí a través de Convoy, y que es buen momento para poder medir también los medios de comunicación cómo están. Hay muchísimas restricciones por parte de FIFA y se necesitará mucha creatividad para ir sorteando este tema, donde pues también hay que decir, donde el fútbol es menos de todos y más de unos cuantos, ¿no? Y pues bueno, son las reglas, son los dueños, ahora sí que son los dueños del balón, y bueno, pues me voy a despedir con una canción pues que un poco englobará. ¿Qué ponemos? Ponemos algo en México, ¿no? Así, cayendo en el en lo que esperamos que sea, insisto, una buena fiesta, un buen momento. No voy a poner a Maná, podríamos ponerlo porque van a estar en la ceremonia inaugural y sé que están muy emocionados por eso, pero ¿cuál podríamos poner? Que aquí veo que dicen ponga Caifanes. Bueno, va. Que además Caifanes, vaya que ha estado activo entre auditorios, los palacios, de arriba para abajo, que una, que otra, que mil. Pongamos la versión original, porque ahora nos están tocando, y que también eso sirva como un

pues, mexicana, en momentos. Pues así nos despedimos. Pues sí, hoy aplica el Pongan Gaifanes. Que tengan un excelente mundial. Si son muy futboleros, apasionense, grítenlo. Avisen el trabajo que no van a ir, no nada más el jueves, sino varios días. Si no lo son tanto, únanse a la emoción y a la esperanza. Gracias, gracias a Ayrton, gracias a Eric. Y gracias a ustedes. Adiós.

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8: Bienvenidos a este programa. Yo soy Susy, voy a estar con ustedes 58 minutos. Esto, espirales en mi lengua.

Todo esto es música nueva. También ella, Alanis Yuki. A ver qué.

Vamos a jugar nueva música de Juanzón. Esto Diet Pepsi de Addison Rae. Sí, hoy es martes de tumbados. Un par por ahí entrará.

Peso Pluma cortó con Kenia Os y está que se lo lleva. Quien se la trajo anda llorando en Chicago, en sus conciertos en vivo, etcétera, etcétera. Esto, Amor Fugaz. Los

I Love McConnell. Mañana vamos a hacer el programa con canciones de los países que creemos que van a ganar el mundial. O son nuestros preferidos, como México, obviamente. Esto es de Kelly y se llama Trick Me.

sería lo primero que harían? O bueno, el primer día después de salir de la cárcel. Los de Tom Tom Club, pues divertirse. Esto, Destination Unknown, Missing Persons, sonando en Convoy.

martes empezamos el riesgo porque esta semana las reglas cambian. Digo que ustedes van a trabajar poco este mes, ¿sí o no? Vamos. Esto es Vamos a la Playa. Se llama... Es de la versión de Rigueira.

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era chico quería ser como Superman, pero ahora ya quiero ser diputado del PAN o del PRI o del PRD. O cualquier cosa que tenga un poco de poder. Quiero convertirme en el músico político y construirle un piso al periférico. Quiero acabar con el tráfico. Tendré que entrar a la historia de México. Luego miro al pecero que va medio pedo jugando carreras con los pasajeros. Pero él tiene que pasar primero.

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0: Ice Cube. Y la verdad es que sí fue un buen día el día de hoy para un servidor, porque acudí a una cita presencial del sistema de vigilancia profunda del SAT. Usted dirá. Pero la verdad es que me atendió un equipo de convoyentes, es decir, de suscriptores de convoy, muy amablemente. La verdad es que fueron muy amables conmigo. Y ahora dudo de si era tan necesaria la cita presencial, si nada más estaban buscando un meet and greet. No lo sé. No lo sé. Porque yo acudí, la verdad, con entusiasmo. Porque pues el que nada debe, nada teme. Entonces fui. Y resultó que las personas que me atendieron conocen perfectamente convoy y fueron a ver Tormento. Y así que un saludo, si es que nos están escuchando en este momento, a nuestros amigos del SAT, donde estuve en la mañana. Y la verdad es que fue poco tiempo. Fue una cita breve. Platicamos más de ilusión nacional que de los números. Y fue un buen día. Por eso creo que Piri sí le atinó a la canción que se reprodujo para abrir este episodio de Convoy FM, Convoy en Chilango, que por cierto, mañana cumple 2 años. Así es, el 10 de junio de 2024 se lanzó Convoy a la frecuencia modulada, a pescar convoyentes a través de Chilango Radio 105.3, Radio Chilango. Así es. Lo que están escuchando en este momento es un enlace simultáneo de Chilango Radio 105.3 y Convoy Network, que nace justamente un 10 de junio del año 2024, porque por lo que el día de mañana cumpliremos 2 años, es nuestro segundo aniversario, Petey fucking C.
1: No sabía eso.
0: Lo acaba de recordar, ¿quién más?
1: Claro, sí, no, ni tú ni yo somos como de sacar fechas de hoy es nuestro aniversario. Ese es Pablo Duarte.
0: Ese es el mejor de nosotros. Él es el camino, que conoce todos los caminos que nos trajeron hasta aquí. Todos los caminos que nos llevan hasta ese momento en donde nace Convoy FM, Convoy en Chilango. Pablo Duarte Sánchez, ¿hoy has tenido un buen día?
2: Hoy he tenido un muy buen día, porque además tuve la fortuna y el gozo de compartir contigo la comida.
0: Así es, en un establecimiento que nos ha traicionado.
2: Sí.
0: Pero nosotros, ¿sabes qué? Perdonamos.
2: Sí, ponemos la otra mejilla. La otra mejilla.
0: Ponemos la otra mejilla.
1: No, eso son un poco extraño.
0: Bueno, desde tu mente que todo lo relaciona con... ¿Con eso?
1: Con eso.
2: Nosotros estábamos siendo bíblicos.
0: Ah, bueno, okay, yo okay. Compartí un café con Piri, ¿sí?
2: También.
1: 2 cafés, de hecho.
0: De hecho, 2 cafecitos o más, como 3. Y un plátano. ¿Con qué lo vas a asociar ahora?
1: Con una muy buena fruta.
0: Una banana.
1: El sueño.
0: Bueno. Una banana que muy generosamente me compartió Pirisí.
2: Mira.
0: A ver, ¿con qué lo vas a asociar,
1: no, con
0: mi
1: nada.
0: Querido corneto?
1: No. Usted, yo lo quiero mucho.
0: Yo también te quiero mucho. Mira. Pero eso no significa que no relaciones y asocies todo con...
1: Eso.
0: Eso. Entonces, sí, le hemos pasado bien.
2: Muy bien, muy bien. Muy buen día. Y qué bueno, además... que hayamos recordado que el manantial del que surgió este programa empezó a borbotear de la tierra el 10 de junio del 2024.
0: Así es, el 10 de junio inició Convoy FM, Convoy en Chilango. Ya saben que nos encanta introducir cada episodio recordándoles el número de episodio que se está desarrollando, que se está transmitiendo. Así que sean todos ustedes bienvenidos al episodio número...
2: 82-482.
0: El 482 es el episodio que se está transmitiendo en este momento a través de Chilango Radio 105.3 y a través de Convoy, la señal en vivo de Convoy, el live stream de Convoy. Y me siento muy bien haciendo el programa de pie.
2: ¿Sí?
0: Me encanta, me recuerda a mis años mozos. Porque sí, en el radio, en el 98.5 de la frecuencia modulada radioactivo, yo transmitía sobre todo al principio de pie, antes de empezarme a operar. Pero también durante cuando me operaba, ¿eh? Pero sobre todo antes de empezarme a operar, antes de aprender a operar la consola, me gustaba transmitir de pie. Y me aventaba varias horas continuas de pie. Tenía 18 años.
1: Claro.
0: Nada más faltaba.
1: Sí. Pero era mucha energía, ¿no? También eres muy, muy, muy hiperactivo.
0: ¿Sí era o soy?
1: Siempre ha sido.
0: Sí.
1: Sí.
2: Hiperquinético.
0: Un poquito, pero en aquel entonces mucho más. Luego poníamos canciones, me subía sobre la mesa, transmitíamos no solamente de pie, sino Sobre la mesa.
1: Sobre la mesa.
0: Claro, claro. Claro, pero esta es una mesa muy bonita.
1: Esa está muy bonita.
0: Sí, no la queremos maltratar. Pero sí me siento cómodo de pie.
2: Qué bueno, qué bueno. La verdad. En esta nueva cabina, en este nuevo espacio, hay lugar para todo eso.
0: Claro, en la otra cabina no se podía transmitir de pie, ¿no?
2: Ya, chocaba uno, era más...
0: No, es que aquí tenemos un espacio grande, o sea... Sí. Podrían haber aquí niños jugando y... ¿No?
1: ¿Todavía? Ahí va a haber algo muy especial, de hecho.
2: Todavía caben como...
0: A una cama, ¿no? Dijeron.
1: No.
0: Ah, no, a una cama.
2: Todo lo llevan a eso.
1: Todo a eso.
0: Hace falta una... ¿Por qué dije cama? Sí, no sé. ¿Por qué no dije sofá?
2: Claro.
0: ¿Por qué dije cama? Eso. ¿En qué estoy pensando, Piri? Sí.
1: ¿Qué Freud qué diría?
0: Que necesito descanso, Piri. Ah, es lo que diría Freud.
2: Todavía atrás de ti caben como unos 8 o 10 mimos haciendo la mímica del locutor cómodamente, además.
0: Claro. Aquí están las personas que hablan con lenguaje de señas para...
2: Por ejemplo.
0: ¿Y qué? ¿Pero qué ibas a decir? ¿Que iba a haber aquí gradas? ¿Butacas?
2: Puede ser, por ¿butacas? Ejemplo. Sí, para cuando ya traigamos al público convoyente.
1: Claro, exactamente. Para tener aplausos en vivo.
0: Para la suscripción premium, para el paquete VIP ultra premium de Convoy.
2: Sí. Ah. Y puede ser, además, la de un clásico de la televisión pública mexicana. Nos visita la secundaria técnica número 32.
0: Exactamente, aquí podemos meter una...
2: ¿Cómo no?
0: Por lo menos a medio salón.
2: Fácil.
1: Un salón completo, sin problema.
0: No, un salón, no. ¿Sabes cuánta banda cabe en un salón de una secundaria?
1: Así los tienen, hola yo, así los tienen.
0: 40 personas.
2: Hacinados.
1: Hacinados los tienen.
0: No, bueno, pero sí. Se aceptan visitas. Obviamente, bajo regulación...
2: Y previo compra del paquete Convoy.
0: Claro, VIP. Sí, y necesitan también tener una visa especial, la visa Convoy.
2: Ajá.
0: Que no es fácil de tramitar, ¿eh?
2: No, es peor que el Global Entry.
0: Y se te puede cancelar como si fueras iraníca. No es cierto. No. O iraquí. ¿Qué tal eso, no?
2: O como si fuera referee somalí.
0: ¿Referee somalí?
2: De vuelta, pato.
0: ¿Tuvieron al goleador principal de la selección de Irak en un interrogatorio durante 7 horas en el aeropuerto de Chicago, ¿no? ¿Qué tal así eso? Es. ¿Por qué?
2: No,
0: ¿porque
2: bienvenido.
0: Tenía vínculos con quién? ¿Con los hijos de Saddam? O sea, ¿qué es 2004? Increíble, ¿no?
2: ¿Está Dick Cheney, acaso, en función?
0: Es que no. Ya, en fin, es que de verdad que...
2: Sí, no. Y seguirán saliendo de estas.
0: Bueno, y están emocionados de que el jueves va a haber un gran show en la apertura... en la inauguración del Mundial 2026.
1: Justo ayer estuvimos discutiendo la fiebre mundialista. ¿Dónde está?
0: ¿Sin mí?
1: ¿En qué?
0: Sí, aprovechando que yo no estaba.
1: Estábamos tentando el terreno para ti.
0: Ah, ya se agotaron los temas.
2: No,
1: ya no podemos hablar del fútbol.
0: ya de eso hablamos ayer. Gracias, Olayo.
1: No, te queremos informar, contar.
0: Pero por favor, platiquen para los que no escuchamos ayer. Para los que no tuvimos el privilegio de escuchar este programa sin el... insoportable de Olayo al aire.
2: No,
0: sí, ya sé que lo dicen así por buen pedo, pero...
2: Para nada, jamás. No,
0: sí, soy un poquito
2: más...
0: insoportable.
2: No, hombre, no.
0: Un poquito, a veces.
2: No.
0: Poquito.
1: Eres lo contrario, insoportable. Un por poquito. Eso la gente se sintoniza escuchando.
0: No. Lo que pasa es que la gente de pronto se vuelve adicta a eso, a la energía negativa. Sí.
1: Adicta a mí.
0: No, a la energía negativa.
1: ¿A la energía negativa?
0: Sí.
2: No.
0: Se vuelve un hábito. Es como... hay una... Yo creo que el convoyente y el escucha de Chilango Radio... de este espacio, en este horario, sí tiene rasgos masoquistas.
1: ¿Sí?
2: Plano.
0: Como tú y como yo.
1: Como sí. Como tú y yo comprenderemos.
0: Y eso no quiere decir que BSDM y todo, porque quieren todo asociarlo con eso.
1: Sí, exacto.
2: No lo asocien con eso.
1: Puerques.
2: No.
0: O sea, contigo tengo... compartimos estos rasgos masoquistas.
2: Y no quieren que lo asocien.
0: Con Pablo Duarte comparto la culpa.
2: Sí. Ajá.
0: La culpa. Qué loco. Qué loco, ¿no?
1: Entonces somos como en lugar de un angelito y un diablito, somos dos diablitos.
0: Sí, tres diablitos.
1: Sí. Tres diablitos.
0: No, bueno, no, porque tú eres...
2: No, también.
0: Tú eres... Bueno, sí, es que...
2: Sí, sí.
0: Como decía Jodorowsky, ¿quieres encontrar al diablo? En las mejillas de Dios... están las nalgas del diablo.
2: ¡Ándale!
1: ¡Hola!
2: Eso, ¡ándale!
0: Eso decía.
2: ¿Mira?
0: Lo tengo filmado en 16 milímetros en cine haciendo esa aseveración.
2: Está muy buena.
1: Que por sí misma podría ser suficiente para llenar todo un documental.
0: Todo un documental completo.
2: Bueno, muy buena.
0: Está buena.
2: Sí.
0: Está simpática, pero es profunda. y es Jodorowskiana, y es pánica.
2: Y es muy enigmática y te deja pensar. No,
0: y es humorística.
2: Bien. También.
0: Y es provocadora.
1: Sí. Y puede ser sin sentido también.
2: Y es muy gráfica, la puedes ver.
0: La puedes ver.
1: Puedes la puedes dibujar.
0: No sé qué tanto la quieres imaginar y materializar, pero sí, sí se puede dibujar. Sí. Qué loco.
1: Qué loco,
0: ¿no? Guau, qué loco, güey. Oye, tengo, fíjate que fíjate que tengo la retroalimentación de mis audífonos a un nivel bastante moderado. No, déjala ahí. La verdad es que creo que está bien, ¿eh?
1: Está bien.
0: Para proteger mis oídos.
1: Muy bien, qué bueno. Estoy feliz por ti.
0: Y estoy un poquito más desinhibido porque no me siento tan al aire.
2: Ajá. Y estás de pie.
0: Es que eso, estar de pie, qué diferencia. Me gusta estar de pie.
2: Todo cambió.
0: Todo cambió. Es que todo fue porque me paré a bailar la canción de It's a Good Day. It was a good day. Es que qué buena rola. Sí, me puso de muy buen humor, la verdad.
2: Que por cierto, tienes un dato de trivia. ¿Cuánto dura la canción?
1: La canción dura exactamente 4:20 minutos.
0: ¡4:20! Muy intencionalmente, pero ya sabías.
1: No sabía.
0: ¿Te diste cuenta el día de hoy?
1: Creo que ya me he dado cuenta varias veces, pero mi memoria es tan mala que me vuelvo a dar cuenta y es como, soy como Dory, y me vuelvo a emocionar. Digo, 4:20, mira, dura 4:20 esta rola. Cada año me pasa lo mismo.
0: Estás muy joven para padecer eso, para padecer tu propio memento.
1: Pero tengo déficit de atención, entonces es un poquito como
0: ahora, vivir así. Claro, es una canción que tiene un mood, un tono y un tempo muy pacheco, la verdad.
1: Y empieza con el sonido de alguien fumando.
0: Ah.
1: O sea, mira, ve, literalmente...
0: Literal, güey. Güey, o sea, literal, están fumando al principio de la rola. Literal.
1: O sea, literal, mira, escucha, ve.
0: ¡Ahí está!
2: ¡Ajijo!
0: ¡Buen jalón!
2: ¡Hombre!
0: Claro.
2: Hay que invitar a esa que diga bienvenidos a un episodio porque sí trae buen pulmón,
0: Trae buen pulmón, ¿cómo no?
1: Quiero de la que le hizo tener un buen día Ice Cube.
2: Jalonzote, sí.
0: Que fue un día en el que no pasó nada relevante y eso es un buen día, ¿no?
1: Eso es un buen día.
0: Un día en donde la cotidianidad en Compton, supongo, porque debe ser Compton, porque es de Compton, al igual que todos los de NWA, un día en el que la cotidianidad fluye, punto. No más. Eso fue un buen día. Un día en el que no te apañó la policía. Un día en el que no hubo un abuso. Un día en el que no te tocó...
1: No tuvo que sacar su AK.
0: ¿Su AK? O un episodio en el que no hubo violencia intrafamiliar o algo así, ¿no? En fin, todo lo que podría pasar en los suburbios.
1: Que pudo compartir un tiempo también con su novia. ¿Quién?
0: Con su novia. Buen pedo.
2: Good day.
0: It was a good day, cabrón. It was a good day ahí con mis amigos del set.
1: Está muy profunda esa rola si lo piensas, ¿no? Como que habla de un contexto muy duro.
0: No, cómo no.
1: Ice Cube. Mi Ice Cube. Hay que invitarlo.
0: ¿Recuerdan la escena en la película Straight Outta Compton?
1: Ajá.
0: En la que el hijo de Ice Cube, que es idéntico a su papá, lo personifica y destruye la oficina del güey de la disquera a batazos.
1: Sí.
0: Si mal no recuerdo.
1: Sí.
0: ¿Qué ganas tengo de volver a ver Straight Outta Compton? Lo que pasa es que disfruté.
2: Ah, yo pensé que destruir esto a batazos, me preocupé.
0: destruir la oficina de algún ejecutivo de una compañía discopor.
1: ¿Tú has querido destruir alguna oficina a batazos?
0: Sí. O sea, no te voy a mentir, sí.
1: Sí, no, claro que sí.
0: ¿Cómo
1: ¿Tú,
0: no?
1: ¿Tú, Pablo Duarte?
2: ¿Quién no? También, por supuesto.
0: Hasta el mejor de nosotros.
2: Sí, no.
0: Imagínate.
1: A la de tres decimos cuál oficina, ¿va?
0: No recuerdo, pero seguramente varias. Yo tuve un conflicto con el director de una estación de radio. Pero el tipo tenía una UCI.
2: Ah, no.
0: En el cajón, cabrón.
2: No,
1: ese conflicto se baja y se vuelve.
0: Que no voy a llegar con
2: no,
0: una.
2: No.
0: If you pull a knife, I pull a gun.
1: Sí,
0: me iba a decir.
2: No,
0: the Chicago way. Sí, nosotros también hay que tener cuidado con los deseos. Claro. Que se queden ahí en tu mente. Y después los desahogas ahí escuchando metal.
1: Ajá.
0: Precisamente.
1: Y golpeando una pared.
0: O una almohada también, para qué lastimar tu mano.
1: Sí.
0: Bueno, el punto, Pirisi, antes de que me expusieras de esta forma, es que, ¿qué estábamos diciendo?
1: No, que sí, que destruir una oficina, que si has querido destruir una oficina.
0: No, ya no queremos hablar de eso, ese tema ya pasó.
1: Ah, de Better Straight Out of Compton, porque...
0: Ah, sí.
2: Que te recordó.
0: Esa escena, y no la he querido volver a ver, porque la disfruté tanto en el cine, y fue una experiencia tan grata, que... Creo que no la podría ni revivir, ni. Pero tal vez ya es momento de volverla a ver, ¿eh? Qué bueno, la disfruté mucho.
2: Es muy buena.
0: O sea, yo sé que es también hasta cierto punto una geografía, particularmente de Dr. Dre.
2: Pero saber que es una geografía no impide que se disfrute.
0: Sí,
2: también.
0: No pasa nada. Y Paul Giamatti, ¿no? El que,
2: ¿cómo no?
0: El que los firma por primera vez y está bien el cast. Y si la neta, el hijo de Ice Cube está perfecto.
1: Easy también.
0: Ese casting también que sí quedó muy bien.
1: Muy bien.
0: Está súper bien casteado Easy. Se la compré completamente. Uh-huh. Sí, es muy buena película Straight Outta Compton.
1: Felicidades a los productores de Straight Outta Compton.
0: ¿Qué sigue, PDC?
1: Sigue algo con el mismo mood en el que estamos.
0: Vamos a seguir bailando.
1: Este es de The Far Side.
0: Ah, muy buena.
1: Se llama Passing Me By.

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1: 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Gracias por sintonizarnos en la frecuencia modulada de la CDMX en Chilango Radio 105.3. 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Y existe una idea generalizada que divide a los países entre los que tienen una economía pobre y una economía rica, entre los países prósperos y los que no han tenido tanta suerte. Los países, pues a los que antes se les decían subdesarrollados, o luego en vías de desarrollo, luego tercermundistas, o más bien, antes tercermundistas, luego subdesarrollados, luego en vías de desarrollo. Y ahora existe también esa clasificación conocida como subglobal, que en términos generales engloba lo que antes se llamaba tercer mundo. Pero hay una tercera categoría que hace que este panorama sea más complejo. Ni países pobres, ni países prósperos. Se trata de países clasificados como economías intermedias, o también les dicen potencias intermedias o países de ingresos medios. Esta categoría de países fue propuesta hace un tiempo por el Banco Mundial para describir a un grupo de países, sobre todo países de Medio Oriente y de Latinoamérica. No eran países pobres según las métricas, pero tampoco podían considerarse ricos, ni prósperos. Estaban, para el Banco Mundial, atrapados en la trampa del ingreso medio. Así la llamaron, la Middle Income Trap. ¿Y qué son y por qué es una trampa? Bueno, pues según el Banco Mundial, estos países son los que tienen un ingreso nacional bruto per cápita entre 1.136 y 13.845 dólares. Ahora, para ponerlo en otros términos, en la actualidad, aproximadamente el 75% de las personas viven en países de ingresos medios. Esto no quiere decir, obviamente, que porque un país sea considerado economía intermedia, entonces no se consideren sus enormes disparidades económicas. Es decir, México es un ejemplo de un país de ingreso medio, y el hecho de estar catalogado así, pues no hace que se deje de considerar los altos índices de pobreza y de pobreza extrema que tiene México. Esa es la definición de país de ingreso medio o economía intermedia. Ahora, ¿por qué habla el Banco Mundial de una trampa? Según el informe, este informe en el que se presentó el concepto de la trampa del ingreso medio, es una situación con dos grandes características. Por un lado, los países se enfrentan a graves dificultades relacionadas con el crecimiento económico. Tienen que ver con competencia salarial, innovación, etc. Pero para completar la trampa, hay una segunda condición. Estas naciones suelen recurrir a políticas basadas en medidas superficiales de eficiencia económica, lo que no resuelve los problemas, aunque da la impresión de que sí lo hacen. Y estas circunstancias, de acuerdo con el informe del Banco Mundial, hacen que los países de ingresos medios sean especialmente propensos a sufrir desaceleraciones prematuras en su desarrollo. Según el Banco Mundial, actualmente hay 108 países, entre ellos grandes economías como Brasil, Turquía, la India, atrapados en la trampa del ingreso medio. Y este es un problema que tiene tiempo de haberse gestado. Según algunos investigadores y especialistas en desarrollo económico, esto viene desde los 60. En los 60, países con gobiernos autoritarios, con gobiernos dictatoriales o casi, decidieron que el camino hacia la prosperidad pasaba por la industrialización y la manufactura a gran escala. Estos gobiernos decidieron convertir grandes extensiones de terreno en ciudades industriales. Invirtieron en infraestructura como carreteras, electricidad, etcétera, y anunciaron grandes incentivos fiscales para las empresas que decidieran asentarse en su región. Esto pasó en Singapur, esto pasó en Brasil, en Taiwán, en Corea del Sur, claro, en México. Y por un tiempo, estas iniciativas desarrollistas, como las llamaron también, funcionaron, o parecían funcionar. Empresas internacionales llegaron a las instalaciones, había empleo, la gente tenía dinero para gastar, bonanza. Hasta que, pues, pasó el tiempo y los empleos y los trabajos que realizaban las personas empezaron a quedar rezagados. Porque no se trataba de procesos sofisticados ni competitivos. Cada vez más los gobiernos tuvieron que aumentar los incentivos fiscales para convencer a las empresas de mantenerse en el lugar elegido y, pues, no solo eso, convencerlas de ofrecer otro tipo de empleos. Porque al principio, pues, se sentaron las bases de la industrialización y se fabricaron cosas sencillas a bajo costo, pero con el tiempo se fueron modernizando las empresas y los primeros pasos de la industrialización. La idea era que con el tiempo las fábricas se modernizarían, las personas aprenderían oficios más especializados, las empresas elevarían los sueldos, los productos que ofrecerían pasarían de ser algo sencillo a cosas más complejas, y los países tendrían una máquina imparable de desarrollo y dinero. Pero pues las cosas obviamente no se dieron así, o por lo menos no en todos los países. Estados Unidos, Reino Unido, Alemania, por ejemplo, fueron los modelos. Y para la década de los 80 y los 90, muchos países construyeron una base manufacturera, pero hasta ahí. No han podido dar el salto a ser países con empleos altamente especializados y salarios más competitivos. Por eso, según el Banco Mundial, más de 100 países siguen en la trampa de las economías medias. Aparentemente, solo 4 países han logrado salir. Corea del Sur, Singapur y Taiwán se convirtieron oficialmente en países de ingresos altos. Algunos lo llamaron el milagro asiático. Y lo que es complejo es que, pues, no hay soluciones rápidas para este panorama. El consuelo, quizá, es que pues no somos los únicos, los mexicanos, atrapados en esa trampa de la economía intermedia. Hay muchos otros países, hay por lo menos otros 99 países que experimentan lo mismo que nosotros. Vamos con más música. 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

0: Paso. Kevin y Mikey. Los escuchamos a través de Convoy FM, Convoy en Chilango. 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Tienen ahí acaloradas discusiones entre los integrantes, pero no son simuladas. Muy importante, no son simuladas, no son sensacionalistas. Ninguno de los integrantes de Gritante ataca a otro por consumir algún medicamento para bajar de peso, por ejemplo, como ocurrió en Fútbol Picante. Ninguno de los integrantes ataca al otro por consumir alcohol en exceso.
1: Tampoco.
0: No. Aquí no hay discusiones personales, porque eso les gusta lavar la ropa sucia en sus respectivas casas. Tengo entendido, ¿no?
1: Sí. Y si se discute y se grita, es apasionadamente sobre el fútbol.
0: Exactamente. Todo gira en torno a la pelota.
1: Eso.
0: Como debe ser. La pelota no se mancha.
1: No. Nada.
0: Entonces, escuchen esto.
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0: Así es, ya lo escucharon. Gritante Mundialista debuta el día de mañana. Se va a transmitir en vivo a través de Convoy todos los días, mientras haya partidos todos los días, de 9 a 10 de la mañana. Y posiblemente incluyamos en alguna transmisión de Convoy FM algunos episodios de Gritante para que lo conozcan. Los mejores episodios, quizá.
1: Muy bien.
0: Porque son buenos analistas, tienen sentido del humor y lo hacen de una forma muy diferente a como se acostumbra a hacer en todos los espacios dedicados únicamente a deportes, ¿no? A todos los canales, las plataformas deportivas.
1: Sí, y además, este es el momento para ampliar sus horizontes de cómo se oye una transmisión de discusión deportiva, de análisis, porque ahora va a haber una sobreoferta.
0: Claro.
1: Aquí en Convoy tenemos la selección fina. Aquí en Convoy tenemos eso muy Convoy, muy distinto, muy como no lo hacen los demás.
0: Así es. Así que Ya lo saben, gritante mundialista debuta. PDC.
7: Estoy emocionado, Layo Rubio. Ya se acerca el mundial. Celebremos la pelota.
0: El alter ego locucional de PDC acaba de acercarse al micrófono de la cabina de operación de Convoy. Bueno, Dan dice, Rubén Moya, ya que sea jueves, carajo. No, no es Rubén Moya. El locutor que acabamos de escuchar, el locutor de Gritante, el locutor del extinto poderoso, el locutor de el temporalmente detenido Pequemón, es ni más ni menos que José María Armesto, Chema Armesto, a quien le enviamos un calurosísimo y afectuosísimo saludo. Así, a Chema Armesto. No, Rubén Moya, en paz descanse, lamentablemente nos abandonó, nos dolió muchísimo. Y bueno, era la voz del